0: hasta los más diversos rincones del altiplano potosino, porque allí estamos en vivo por el 91.9 de FM. Acá en San Luis Capital nos escuchan en el 88.5 de FM y el 1190 de amplitud modulada. También tenemos esta transmisión por el canal 170 de Total Play, con una repetición el día de mañana a la 1 de la tarde. Y en el resto del mundo, en esta maravilla que es el internet, está disponible el espacio de radio y televisión .uslp.mx. Hay una línea directa a cabina, es el 444-826-1347, que desde este momento queda abierto para recibir sus sugerencias y comentarios. Gracias al equipo, encabezado en la producción por Efraín Ochoa y Laudias de León, en cabina a Ricardo Muñoz, en el apoyo técnico Beatriz Silva y José Luis Aguilar, también como cada tarde brindándonos todo su respaldo. Y le adelanto que hemos preparado para esta ocasión, bueno, pues hoy tendremos invitadas, solo mujeres estarán con nosotros en los diferentes bloques, y en un primer momento tocará el turno a la doctora Iliana Leticia López Ruiz. Ella nos viene a platicar sobre los servicios de la clínica estomatológica licenciado Mario García Valdés, ya que es directora de esta área que pertenece a la Facultad de Estomatología y que suma ya más de 4 décadas de trabajo pues a favor de nuestra sociedad. Así es que tendremos esta primera intervención a las 6:10. Enseguida, a las 6:30, tendré el gusto de conversar con la maestra Catalina Somoano Hernández. Ella es docente de la Facultad de Enfermería y Nutrición, y para esta ocasión le hemos pedido que nos responda algunas inquietudes sobre lo que implica, más que un cambio de nombre, el síndrome ovario metabólico poliendocrino, SOMP, ahora conocido por sus siglas, y su complejidad clínica. Es lo que estaremos presentando. Finalmente, a las 6:45, en esta ocasión, nuestra protagonista será una egresada de la Facultad de Estomatología. Me refiero a la maestra María de los Dolores Bacajazo, quien actualmente también desarrolla actividades de docencia y pues de coordinación dentro de algunas de las áreas de esta entidad académica de nuestra Facultad de Estomatología, que a lo largo del 2026 está celebrando su 80 aniversario. Así es que ellas son nuestras invitadas de esta tarde. Le comento de manera muy rápida qué pasa con el clima. Bueno, pues en la ciudad capital tenemos en este momento una temperatura ambiente de 24 grados centígrados. Alcanzamos una máxima de 30, tendremos una mínima de 16, y para mañana, bueno, y se asoma un 90% de probabilidad de lluvia. Para mañana también se mantiene este porcentaje, y una máxima de 25 y una mínima de 16 grados centígrados. Así es que, pues, con estas circunstancias, lo ideal es cargar con el paraguas, ¿no? Por si sí o por si no. El otro día llovió copiosamente por la noche, el pasado martes, y se daba, la noche de lunes para despertar el martes, ¿no? Y se daba a conocer, pues, todas las afectaciones que se habían registrado en las calles y en colonias, hasta en el Parque Tangamanga, con la caída de árboles por estas precipitaciones pluviales. Así es que, por favor, si usted conduce cuando cae lluvia, hágalo con mucha precaución. Son las 6:00 p.m, ya con 6 minutos. Estamos comenzando. 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Bienvenidas y bienvenidos.
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0: La presidenta Claudia Sheinbaum Pardo aseguró este miércoles que las recientes acciones de autoridades estadounidenses contra políticos mexicanos deben analizarse con una visión de largo plazo, pues advirtió que está en juego quién decide en México, al señalar que los gobernadores Alfonso Durazo de Sonora y Américo Villarreal de Tamaulipas deberán aclarar los señalamientos sobre el retiro de sus visas. Sostuvo que la relación bilateral se desarrollaba favorablemente hasta que se presentó el caso de Chihuahua. El gobierno de Sonora rechazó la supuesta investigación penal de Estados Unidos contra el dirigente estatal Alfonso Durazo Montaño, tras una publicación de Los Angeles Times, donde se asegura que el sonorense está bajo indagatoria por su presunta participación en el crimen organizado, además de que habría sido despojado de su visa. El gobierno de Tamaulipas negó las acusaciones en contra del mandatario estatal Américo Villarreal Anaya, publicadas en el mismo periódico, que lo involucra en una investigación sobre huachicol en los Estados Unidos. El coordinador de comunicación social del gobierno de Tamaulipas, Gerardo Algarín, calificó como falsos los señalamientos del periódico estadounidense. A los integrantes de la Coordinadora Nacional de Trabajadores de la Educación se les está atendiendo. Ahí está el diálogo de puertas abiertas y no vamos a caer en la provocación, como antesala del Mundial de Fútbol. No somos Díaz Ordaz, subrayó la presidenta Claudia Sheinbaum. Consideró que no es pertinente reunirse con los maestros porque los titulares de Gobernación y de Educación Pública tienen toda mi confianza para llegar a acuerdos. Es decir, no va a cambiar nada si se reúnen conmigo. Nada. La Cruz Roja Mexicana se encuentra preparada y coordinada con diversas instancias para brindar apoyo oportuno a la población mexicana ante cualquier emergencia, remarcó el presidente nacional de la centenaria institución, Eduardo de Agüero Leduc, en la presentación de su estrategia operativa y humanitaria para la temporada de huracanes y ciclones 2026. La Secretaría de Relaciones Exteriores confirmó el regreso a México de los connacionales Julio Ibáñez y Dani García, quienes fueron detenidos en Johannesburgo, Sudáfrica, el 18 de marzo de este año, tras utilizar un dron en una zona considerada sensible. Aunque quedaron en libertad bajo fianza, no habían podido salir del país durante más de 2 meses mientras enfrentaban un proceso por posibles violaciones a protocolos de seguridad nacional. Scott Pelley, veterano corresponsal de 60 Minutos, despedido por CB News el martes tras un enfrentamiento con la nueva dirección de la cadena, emitió un comunicado público acusando a los nuevos ejecutivos de silenciar a empleados y afirmando que le ordenaron inyectar falsedades y prejuicios en sus reportajes, informó The Guardian. 60 Minutos ha sido el programa número uno en Estados Unidos durante décadas porque nuestra querida audiencia encuentra integridad, calidad y humanidad en nuestras historias, escribió Pelley en el extenso comunicado que compartió en redes sociales este miércoles por la mañana. El presidente de Estados Unidos, Donald Trump, reconoció haber llamado loco al primer ministro israelí y prófugo de la Corte Penal Internacional, Benjamin Netanyahu, en una conversación telefónica plagada de palabrotas sobre los combates en Líbano, en un momento en que Washington intentaba negociar el fin de las hostilidades con Irán. Ante el endurecimiento de las medidas de Estados Unidos contra Cuba, China reafirmó su respaldo a la soberanía de la isla y criticó las recientes acusaciones de Washington contra el histórico líder revolucionario Raúl Castro. En la sede de la Embajada Cubana en Pekín se realizó un emotivo homenaje al expresidente de esa nación, quien este miércoles cumplió 95 años de edad. En ese marco, el vicejefe de Departamento de Enlace Internacional del Partido Comunista Chino, Ma Hui, criticó la escalada de las presiones de la administración de Donald Trump contra la mayor de las Antillas. El candidato colombiano Abelardo de la Espriella agradeció el miércoles el apoyo del presidente estadounidense Donald Trump, quien auguró una mejora en la relación bilateral en caso de que el conservador venza al progresista Iván Cepeda en el balotaje presidencial. Trump manifestó la víspera desde Truth Social su completo y total respaldo a De la Espriella, a quien calificó como un líder inteligente, fuerte y duro, que se enfrentará a un marxista de izquierda radical en la segunda vuelta del próximo 21 de junio. Ante la multitud de jóvenes que ya no siguen el fútbol en los canales de televisión tradicionales, la FIFA se alía con redes sociales y Netflix para ampliar su audiencia y encontrar ingresos complementarios durante el Mundial 2026. Para la Copa del Mundo, que comienza el 11 de junio en Estados Unidos, México y Canadá, el organismo ha establecido llamativas asociaciones con TikTok y YouTube, designadas como sus plataformas privilegiadas. Detrás de estas alianzas hay una constatación sobradamente documentada: las audiencias deportivas están disminuyendo en los canales de televisión en beneficio de las plataformas digitales.
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0: Y vamos ahora con nuestra primera invitada de esta tarde, quien además por primera ocasión está aquí en el programa de Hora Extra en los micrófonos de la radio universitaria. Me refiero a la doctora Iliana Leticia López Ruiz. Ella es directora de la Clínica Estomatológica, licenciado Mario García Valdés, que pertenece a la Facultad de Estomatología. Doctora, qué gusto tenerte por aquí. ¿Cómo estás? Muy buenas tardes.
2: Muchas gracias. Buenas tardes, Talía. Un gusto también haberme invitado.
0: Muchísimas gracias. Y la intención de esta conversación es, pues justo, hacer extensiva la invitación a la ciudadanía, no solo a la comunidad USLP, sino a la ciudadanía en general, para que conozca cuáles son los servicios que ustedes están ofreciendo dentro de esta clínica. Y si te parece, para comenzar con esta charla, me gustaría que nos contaras un poquito de la historia de este gran proyecto con pues visión y con impacto social aquí en la USLP. Cuéntanos.
2: Sí, sí, Talia, mira, la clínica fue inaugurada en el año de 1981 por el doctor Sergio López Moctezuma. Él fue quien la consolidó y la impulsó, ¿verdad? Posteriormente, en el 2011 fue reinaugurada y antes pues se le conocía como Clínica Periférica Morelos. En el 2011 estaba, se cambió el nombre por el rector que estaba en ese tiempo, que fue el licenciado Mario García Valdés.
0: Y es el nombre que actualmente ostenta, que, ¿verdad?
2: Exactamente.
0: Muy bien. Sí. Y este espacio, ¿para qué sirve? Es decir, ¿cuál es el ganar-ganar de un lugar como este?
2: Ok, Talia, mira, la clínica tiene, yo considero, dos funciones muy importantes. La primera, pues sí, promueve la salud bucal, sobre todo en las colonias que están ahí cerca, pero pues de la población en general, y brindamos tratamientos odontológicos a bajo costo, inclusive hasta un 70% más económico que clínicas privadas. También es un espacio de aprendizaje para los alumnos que cursan ahí noveno y décimo semestre. Aparte tenemos chicos de servicio social que están todos supervisados por 7 docentes especializados en la clínica. Sí, entonces tenemos un servicio ampliamente
0: reconocido, ¿no? Y valorado también.
2: Exactamente, sale así.
0: Doctora, ¿dónde está ubicada esta clínica?
2: Bueno, la clínica está ubicada en la calle de Galaxia 517, en la colonia Valles del Mezquital. Estamos en un horario de 8 de la mañana a 3 de la tarde.
0: Muy bien. ¿Tienen alguna línea telefónica?
2: Sí,
0: para,
2: sí,
0: me imagino
2: sí,
0: que hay que pedir cita, ¿verdad?
2: Bueno, de hecho pueden llegar ahí, llegan desde las 8 de la mañana, se da una ficha y los chicos
0: programan.
2: Ahí mismo se les da una cita de diagnóstico, se les hace su plan de tratamiento a los pacientes y posteriormente ya se les da una cita. Pero pueden ir personalmente o pueden hacer llamadas. El teléfono es el 811-1802.
0: 811-1802. Bueno, pues muy, muy fácil. Ustedes, me imagino que también, como sucede con el resto de las clínicas de atención a público general, cierran durante estos periodos vacacionales,
2: sí,
0: ¿verdad? Que tiene la autónoma.
2: Ajá. Igual tenemos los mismos horarios que la facultad en cuanto a vacaciones.
0: ¿Y qué tipos de servicio ustedes brindan actualmente a la población?
2: Ok, mira, ahí en la clínica tenemos servicios de prevención, desde profilaxis dentales, limpiezas, eliminación de caries, hasta tratamientos especializados como son cirugías especiales, tratamientos de afecciones de encías, que es periodoncia. Tenemos también ortopedia, tenemos también restauraciones para prótesis totales, prótesis fijas, endodoncia, o sea, todos los tratamientos especializados los hacemos ahí.
0: ¿Y cuál es el top de servicios más solicitados por la ciudadanía?
2: Yo creo que las limpiezas dentales y las eliminaciones de caries también.
0: Ajá. ¿Y en este sentido la atención es a cualquier edad?
2: Sí, exactamente. De hecho, tenemos una clínica del bebé, también hay odontopediatría ahí, que la clínica del bebé es de 0 a 3 añitos.
0: Sí.
2: Y
0: en sus mismas instalaciones.
2: Ahí mismo, todo, tenemos la clínica del bebé, todo está supervisado por especialistas. Y después está, si se hay atención a adolescentes y adultos y pacientes de la tercera edad que requieren sus prótesis totales también.
0: Muy bien, y en este tenor, ¿hasta cuántos servicios ustedes suelen brindar al año? Me imagino que sí llevan un buen récord,
2: ¿no? Sí, al año son aproximadamente entre revisiones y consultas como 4,800. Uh-huh. Quiere decir que más o menos estamos haciendo revisiones al mes, un aproximado entre revisiones y consultas de 400 al mes, entre niños, jóvenes y adultos.
0: Muchísimo trabajo, ¿verdad?
2: Sí, la verdad que sí es mucho trabajo.
0: Y te preguntaría desde tu experiencia, doctora, el tema de la salud bucal, pues es un asunto problemático en San Luis.
2: Sí, sí, claro que sí, sí es un asunto gravemente, hay mucha incidencia de caries, un 90% de la población padece
0: tenemos caries
2: exactamente, o alguna afección en las encías. Ajá. Con un 70% aproximadamente en la población. Entonces son las dos enfermedades principales de la población.
0: ¿Y cuáles podrían ser esas señales de alerta que nos deberían mandar obligatoriamente al dentista? Luego, el dolorcito de muela, no, lo dejamos pasar, ¿no? O que con clavos se te quita, pero ¿qué es lo que nos...?
2: Estamos hablando mucho de tratamientos, yo diría que a lo mejor la prevención, Talia. Uh-huh. La prevención, yo creo que hay que ir a darnos un chequeo, a revisarnos y evitar precisamente estas cuestiones de ya hacer un tratamiento. Y sí se puede, o sea, la prevención primero con nuestras revisiones periódicas y bueno, pues ya después que empiezan, porque la caries al inicio no duele.
0: Ajá.
2: Entonces ya duele cuando ya está afectando el nervio y ahí ya es cuando un tratamiento ya implica más costo, más tiempo, más todo.
0: Sí, sí, es totalmente cierto. En este sentido, me gustaría también saber a qué edad se recomienda realizar la primera revisión bucal, doctora.
2: Ok, la primera revisión se recomienda la erupción del primer dientito, del primer órgano dentario que sale al bebé. Esto principalmente porque, bueno, permite mucho una intervención temprana. Uh-huh. Nos va a permitir mucho hablar con los papás respecto a la alimentación, a la higiene del niño, del bebé, la importancia incluso de la lactancia materna,
0: sí,
2: entre otras muchas cosas. Y esto precisamente es de los 0 a 3 añitos y en la clínica del bebé, que también está el servicio ahí en la facultad.
0: Claro.
2: Y en la clínica, perdón.
0: Sí, con ustedes. Sí. De los servicios que ustedes prestan, ¿cuál es ahorita su mayor población? ¿Quién es su número más grande en cuanto a edades?
2: Pues yo, ahorita hay de todo se ve, Talia, de todo, pero yo creo que sí hay los pacientes arriba de los 45 años en adelante. Ajá. Ya llegan con problemas graves, infecciones, pérdida de órganos dentarios, cuando ya requieren ciertos tipos de prótesis, ya sea parciales, sí, o completas.
0: Ajá. Y bueno, a reserva de lo que tú nos comentes, doctora, pero sabemos que también la incidencia de COVID-19 vino pues a agravar, ¿no?
2: Sí,
0: el tema de salud
2: muchísimo.
0: Bucal, ¿sí hay esa correlación?
2: Sí, sí hay mucha relación en cuanto al COVID y esto, porque bueno, sí, sí, se notó mucho, sobre todo pacientes con bruxismo después de la pandemia.
0: Ajá.
2: Que es el rechinar o el apretar los dientes, sí se notó mucho la exacerbación en la población. Y pues también hay tratamiento para eso, nada más que los pacientes sí suelen dejar pasar un poco de tiempo, porque uh-huh, pues a fin de cuentas no hay molestia, uh-huh, pero la consecuencia es que con el tiempo se va viendo el diente más desgastado, hasta que ya de plano puede haber alguna rehabilitación.
0: Y a veces también el bruxismo, como sucede al dormir, pues no lo identifican, ¿no?
2: Exactamente, hay algunos, sí, la mayoría de los pacientes no lo identifican, y eso también en la clínica periférica, uh-huh, tenemos un tratamiento, ¿sí? Hacemos un estudio completo de la articulación para ver qué tipo de guarda requiere el paciente.
0: Oiga, doctora, ¿y qué les diría a aquellas personas que luego piensan, no, pero es que atender la salud es bien caro, ¿no?
2: Sí, sí, es cierto. Es un tema muy grande. Hay que ver qué es caro y qué es costoso, siempre les digo yo. Que hay que ver qué es lo que es caro y lo que es costoso. A fin de cuentas es una inversión, lo veo yo así. Ajá. Porque a veces no valoramos nuestros órganos dentarios, porque ahí los tenemos, ¿verdad?
0: Sí,
2: cuando
0: claro,
2: ya vamos perdiendo uno, va perdiendo otro y otro, es cuando entonces ya requerimos, vemos más bien la importancia de mantener nuestros dientes en la boca. Nutrición principalmente, hasta
0: el consumo de cigarro,
2: exactamente, sí, ¿no? También, y hasta sí, también para poder disfrutar bien los alimentos. Uh-huh. ¿Verdad? Y digestión sobre todo.
0: Y bueno, en este tenor me gustaría que nos diera algunas recomendaciones básicas para el cuidado de la salud bucal. A ver, okay, esta es su sección, doctora, expláyese, por bueno, favor.
2: No, las recomendaciones pues son las básicas que ya sabemos todos, que es un cepillado dental, que debe de ser cepillarse los dientes 3 veces al día o cada vez que comamos, ¿verdad? Porque uh-huh, mucha gente dice, y si no como no me lo sé, puedo... No, tiene que lavárselos, porque también tenemos placa bacteriana que se llama el biofilm,
0: uh-huh,
2: que se acumula en los dientes y también ocasiona o caries o alguna afección, inflamación de encías.
0: Me quedé pensando, nada de que esos adolescentes que no salí el fin de semana, no, exacto, me lavé los dientes todo el fin, mamá.
2: Exactamente,
0: ¿no, verdad?
2: Sí. No, claro que no.
0: Esa es la rutina diaria.
2: Lavar su cepillado dental tres veces al día. El uso del hilo dental, Talía, también es muy importante. Y yo recomiendo mucho las revisiones periódicas, cada 6 meses con su dentista, precisamente para prevenir algún tipo de afección
0: dental. Claro, y hacer este pago de una consulta. A ver, ya que andamos en eso, ¿cuánto cuestan las consultas?
2: Fíjate que allí en la clínica periférica están económicas. Se les hace una historia clínica, una valoración donde se hace el plan de tratamiento, y al paciente se le va a indicar y se le comenta, si es necesario se toman ahí unas radiografías,
0: sí,
2: y se le comenta todo su plan de tratamiento, y el paciente acepta y decide qué se va a hacer y qué no, ¿verdad?
0: Pero así, pero algo de inicial, como la...
2: De inicial como 45, 80, hasta 80 pesos, no pasa de ahí.
0: ¿Y como la limpieza en cuánto saldrá, por ejemplo? ¿O depende de qué tan grave esté?
2: 120 y tantos pesos por ahí, 125, 130.
0: Bueno, pues...
2: Está muy económico.
0: Yo siempre digo, nos gastamos más yendo al cine, ¿no?
2: Exactamente.
0: O en las cervezas del fin de semana.
2: Exactamente.
0: Talía. Yo creo que vale la pena, toda la pena apostarle hoy al cuidado de nuestra salud de manera preventiva, específicamente cuando hablamos pues de este espacio tan importante como es nuestra boca. Y doctora, pues hay que seguir haciendo estos llamados a la ciudadanía, claro, para que no lo eche en saco roto.
2: No, y aparte la repercusión que tiene esto, ya ha habido estudios con evidencias científicas que todas las infecciones o enfermedades bucales pues corren al torrente sanguíneo. Y si nuestro sistema inmune está fuerte y está sano, pues muy seguramente no nos va a pasar nada. Pero si no, sí hay afecciones que complican a lo mejor un tratamiento de un paciente diabético, un paciente con hipertensión.
0: Claro, sí, en un país donde tenemos también altos índices de obesidad y este tipo de enfermedades degenerativas.
2: Y sí hacer mucho hincapié, Talía, de que la salud bucal va muy en relación con nuestra salud general, definitivamente. Es la razón.
0: Y pues ojalá que este mensaje le llegue hoy no solo a los padres de familia, sino también a los chavitos, a los adultos mayores. Todos estamos en edad de cuidar nuestra boca, ¿no?
2: Definitivamente y lo requerimos.
0: Muy bien, pues es como bien lo decías, es caro o es costoso, ¿no?
2: Exactamente. Hay que ver y valorar qué es lo caro y qué es lo costoso,
0: ¿verdad? Doctora, pues estamos ya a nada de despedirnos de este espacio. Me gustaría que recapituláramos de forma muy rápida. ¿Dónde está ubicada esta clínica estomatológica, licenciado Mario García Valdés? ¿Y cuáles son sus horarios de atención y la línea telefónica, por si alguien tiene alguna duda?
2: Ok, sí, Talía. Estamos ubicados en la calle de Galaxia, 517, en la colonia Valle del Mezquital. El horario es de lunes a viernes, de 8 de la mañana a 3 de la tarde. De preferencia que vayan de 8 a 10 para que se les pueda, si son pacientes de primera vez, para darles una cita. Y en ese mismo rato, pues, hacerles su historia clínica, su plan de tratamiento y su diagnóstico.
0: Muy bien, la atención es a bajo costo, como ya nos señalabas, ¿verdad?
2: Exactamente, sí.
0: Y pues es haciendo esta invitación a nuestra audiencia que hoy nos acompaña para que se dé la oportunidad de conocer estos servicios que además son brindados por los propios estudiantes de la facultad que están ya en los últimos semestres de
2: formación. Y aclaro que también son brindados por ellos, pero supervisados por especialistas en cada área. Tenemos 7 docentes que con cada especialidad que ahí están.
0: ¿Cuáles serían las especialidades?
2: Hay endodoncia, cirugía maxilofacial, ortopedia, odontopediatría, prostodoncia fija, prostodoncia total y removible.
0: Muy bien, pues doctora Ileana Leticia López Ruiz, muchísimas gracias por haber aceptado esta invitación a platicar aquí en los micrófonos de Hora Extra. Esperemos que no sea la última, que regreses pronto.
2: Claro que sí,
0: y
2: muchas gracias.
0: Pues enhorabuena por tu trabajo.
2: Muchas
0: y felicidades
2: gracias,
0: por todo el equipo que encabezas.
2: Gracias a ustedes por invitarme.
0: Gracias.
2: Nos vemos, bye.
0: 6:25 tenemos agenda y después una pausa.
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0: Recordamos esta invitación de Agenda Ambiental a los sábados de huerto, que ahora llevan por título Del Huerto a la Mesa. Son sábados de sustentabilidad alimentaria. Hay varios cursos. El primero se llama Slow Food, comida que lleva tiempo. Del Huerto a la Mesa será este sábado 6 de junio de 8:30 de la mañana a 1 de la tarde. La cuota de recuperación es muy simbólica, público en general 350 pesos, comunidad universitaria 250 pesos y alumnos UASLP 100 pesos. Si quiere mayor información puede dirigirse al correo electrónico mariana.buendia@uslp.mx. El siguiente curso será el sábado 13 de junio, de 9 de la mañana a 1 de la tarde, con el título Sabores que renacen, resiembra tus verduras. Y en total son 6 los talleres que conforman estos sábados de huerto, del huerto a la mesa. Por otra parte, también la Facultad de Derecho Abogado Ponciano Arriaga Leija está invitando al Diplomado en Derecho Fiscal, que llega ya a su sexta edición y está dirigido a profesionistas implicados en el área tributaria, como pueden ser abogados, contadores, administradores, estudiantes, universitarios, así como el público en general. La modalidad es presencial y a distancia, sin embargo, todas las sesiones se van a transmitir a distancia para que quienes se inscriban desde otras ciudades puedan participar. Son un total de 140 horas y se entrega diploma con valor curricular a participantes que acrediten el 90% de asistencia y una calificación mínima de 8. Inicia el próximo 28 de agosto y las inscripciones están abiertas desde ya hasta el día 11 de agosto de 2026. Para justo hacer este proceso de inscripción, ustedes pueden pedir información en el 444-826-1450, extensión 8378, o escribir al correo electrónico leticia.zapata@uaslp.mx. Y vamos también con una invitación más, esta es del Instituto de Física, que está llamando a su comunidad a unirse a la jornada de recolección de vidrio y residuos. La cita es el próximo 24 de junio a las 10 de la mañana. El punto de reunión es la explanada del Instituto de Física en lo que conocemos como nuestro campus Pedregal de la UASLP. Se pide llevar guantes, una botella de agua, muchas ganas de colaborar. De lo que se trata es de recolectar vidrio y basura para evitar incendios en las inmediaciones del Instituto de Física y así cuidar el entorno. Así es que reiteramos, el llamado es a quienes tengan ese interés de participar el próximo 24 de junio a las 10 de la mañana. Y son ya las 6:28, tenemos una pausa, será breve y de regreso hay más todavía.
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16: Son las 6:31.
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18: Tenemos la presencia de nuestra segunda invitada de esta tarde. Ya está con nosotros aquí en la cabina la maestra en nutrición clínica Aurora Catalina Somoano Hernández. Katy, para sus estudiantes y amigos, ¿verdad? ¿Cómo estás, maestra?
19: Hola, Talia, muy bien. Y tú, muchas gracias por la invitación.
18: Al contrario, muchas gracias a ti por acompañarnos esta tarde. Me gustaría señalar algunos datos sobre lo que es tu formación. Bueno, señalar que eres docente dentro de nuestra Facultad de Enfermería y Nutrición de varias áreas, ¿verdad? Como lo puede ser Nutrición Clínica y Dietología y Evaluación Nutricional, entre otras. Y pues también eres fundadora de Catasano Casa Healthy, que es una tienda de productos y suplementos nutricionales, aplicando, claro, tus conocimientos y tu experiencia. Y eres parte del Colegio Mexicano de Nutrición Clínica y Terapia AC y cuentas con una certificación en suplementación nutricional. La intención de esta tarde es conocer tu punto de vista y la información que nos puedas proporcionar sobre lo que implica más que un cambio de nombre, el síndrome ovárico metabólico poliendocrino, SOMP ahora, y su complejidad clínica, que lo que está haciendo pues es sustituir este nombre que se le llamaba el síndrome de ovario poliquístico, ¿verdad? Y pues lo que queremos saber es qué motiva esta decisión, qué implica y hacia qué campo se abre pues el conocimiento de esta enfermedad. Bienvenida.
19: Gracias, Talia. Sí, pues bueno, recientemente este año se hizo el cambio de este síndrome, que por su nombre anterior era confuso, porque era síndrome de ovario poliquístico, en donde el tratamiento inicial era precisamente el tratamiento ovárico, esta alteración hormonal que había en los ovarios. Entonces, bueno, los ginecólogos pues daban tratamiento precisamente anticonceptivo, uh-huh. ¿Sí? Y dejaban un poquito más de lado todo el problema que es este síndrome, que no solo son los ovarios o trastornos hormonales, sino también metabólicos y poliendocrinos. En este caso, la insulina, la mayoría de las pacientes con síndrome de ovario poliquístico anteriormente presentan resistencia a la insulina. Ajá. De un 50 a un 70% de estas mujeres presentan resistencia a la insulina. Y de hecho, no todas las mujeres presentan quistes en los ovarios, uh-huh. Que de hecho no son quistes, sino que son folículos inmaduros. Entonces, bueno, al identificar que hay un trastorno metabólico, el abordaje se vuelve muchísimo más integral, uh-huh. ¿Sí? Porque ahora tratamos la resistencia a la insulina mediante la dieta, la prevención, la actividad física. Esta resistencia a la insulina es una alteración en donde la insulina es una hormona, ¿sí? Y que esta se encarga de metabolizar o de llevar los sustratos energéticos a las células. Por ejemplo, en este caso, los carbohidratos, los introduce a las células esta glucosa que se convierte en energía para desarrollar nuestras actividades de la vida cotidiana. Como la insulina no puede meter la glucosa a las células, pues hay hiperinsulinemia, lo que trae consigo problemas o riesgo de padecer diabetes mellitus tipo 2, obesidad, enfermedades cardiovasculares, hígado graso. Entonces ahora el tratamiento pues es más integral porque involucra al endocrinólogo, al nutriólogo, al entrenador físico. Entonces ahora se abordará de una manera muchísimo más oportuna en beneficio de las pacientes.
18: Claro. ¿Y cuál podría ser esa señal de alarma respecto al padecimiento de este síndrome, maestra?
19: Bueno, identificamos varios signos y síntomas. Por ejemplo, en sangre, en laboratorios en sangre hay hiperinsulinemia. Sí, hay alteraciones de insulina elevada, algunas hormonas alteradas como la testosterona alta, que trae consigo otros signos en las mujeres como hirsutismo, que es vello corporal y en el tronco, caída de cabello o alopecia, acné. Por ejemplo, en muchas mujeres pues también hay una dificultad para perder grasa corporal e incluso dificultad para ganar masa muscular. Entonces, esos son algunos de los signos y síntomas que encontramos en las pacientes.
18: ¿Y hay alguna edad específica en la que pueden presentarse o podríamos decir de los 20 en adelante?
19: Bueno, comienza desde la adolescencia. Desde que las mujeres pues empiezan la adolescencia, comienzan a tener sus periodos menstruales, pues ahí ya puede empezar a haber alteraciones hormonales, de niveles de testosterona alto o precisamente resistencia a la insulina. Cuando hay insulina elevada, la insulina también le manda señales al ovario, entonces incrementa estas hormonas que es la testosterona.
18: ¿Y qué tan frecuente es padecer una enfermedad como esta?
19: Es muy frecuente.
18: Más de lo que imaginamos.
19: Sí, una de cada 8 mujeres lo presenta. Entonces, realmente sí es frecuente.
18: Y antes de que se diera este cambio de nombre, ¿las personas se sabían atender o sí sabían con qué especialista ir, doctora? En tu experiencia,
19: no.
18: Maestra.
19: La verdad es que, bueno, en general iban con el ginecólogo. Ajá. Y les daba tratamiento hormonal. Algunas, claro, sí venía la ginecóloga o el ginecólogo lo refería con el nutriólogo, pero pues a lo mejor no todos. En ocasiones también nosotros como nutriólogos identificamos un problema y lo referimos con el endocrinólogo o con el médico internista, pero creo que ahora ya se puede abordar de una manera más integral y oportuna.
18: ¿Y esto da la oportunidad también a que la recuperación sea más rápida? ¿Sí hay recuperación de este síndrome?
19: Claro.
18: ¿O se atenúan solamente?
19: Puede controlar completamente, sí, con, por ejemplo, nosotros como nutriólogos que administramos nutrimentos, damos educación nutricional, orientación, claro que podemos disminuir mucho los niveles, por ejemplo, de glucosa en sangre, por lo tanto de insulina, y pues ya el médico lo hará con, si requiere algún tratamiento farmacológico,
18: sí,
19: para la disminución de la resistencia a la insulina, y el ginecólogo para también controlar los ciclos menstruales.
18: Claro, y esto implica que sí se puede recuperar un mejor estado de salud, ¿no?
19: Sí, claro.
18: Leía que para llegar a esta decisión se tardaron 14 años deliberando, ¿no? Si procedía o no este cambio de nombre con todo este abordaje integral. Y esto, maestra, pues nos habla de que la ciencia no está quieta, de que la ciencia, bueno, va a paso a veces lento, pero seguro, ¿no?
19: Sí, claro que sí. Además, bueno, ahorita apenas se publicó en esta revista médica, pero todavía quizás hasta el próximo año modifiquen las guías clínicas.
18: Que son con las que se lleva a cabo la atención, ¿verdad?
19: Así es.
18: Y esto también exige a ustedes como profesionistas de la salud, pues, estar actualizados.
19: Claro que sí. Sí, por completo. Y de trabajar multidisciplinariamente.
18: Muy bien. Entonces, ¿alguna recomendación en específico que quieras hacer a las personas, mujeres que nos estén escuchando y tengan esa duda, esa inquietud, si padecen o no el síndrome?
19: Sí, claro que sí, que acudan a el nutriólogo, que acudan a un profesional médico de la salud, como al endocrinólogo, al ginecólogo, a un médico internista, porque realmente sí hay tratamiento. y pueden tener una mucho mejor calidad de vida en este sentido.
18: Y hay que tener también muchísimo cuidado luego con los charlatanes, ¿no? Porque abundan también en temas de salud, o guiarse solo por lo que dicen las redes sociales, TikTokers, etcétera.
19: Sí, claro que sí. Sí, porque bueno, ahora pues hay medicamentos que son de libre venta. Uh-huh. Entonces, bueno, sí, el medicamento quizá arregla algunas situaciones actuales, pero no está esta parte que como nutriólogos brindamos educación, asesoría y este adiestramiento para que también puedan llevar y cuidar su alimentación y su peso.
18: Y definitivamente el tema de la nutrición es cosa de todos los días, ¿verdad? No por temporadas, no porque ya viene el verano y tengo que bajar de peso para el bikini, sino de forma permanente.
19: Sí, de por vida, tratar de cuidarse para vivir, tener una mejor calidad de vida.
18: Y yo sé que podemos sonar reiterativas, maestra, pero pues ejercicio y alimentación, ¿no? Buena alimentación y descanso.
19: Claro, también el descanso, también precisamente la salud mental es primordial en esta parte. Incluso también me faltó mencionar por ahí al psicólogo, al psiquiatra. Ajá. También hay algunas alteraciones, entonces el descanso también es muy importante en este sentido.
18: No sé si coincidas, pero nuestro cuerpo humano es una maquinaria impresionante y tenerla funcionando al 100 también es un gran trabajo, ¿no?
19: Sí, tanto claro.
18: Ustedes cuando ya son expertos y tenemos que recurrir para su ayuda, como nosotros, de identificar qué es lo que tenemos o qué nos puede estar pasando, ¿no?
19: Así es, entonces pues hay que cuidarnos.
18: Claro, muy bien, pues maestra, ¿algún mensaje final que nos quieras dejar, alguna recomendación para cerrar con esta charla?
19: Bueno, pues me gustaría invitarlos a que cuiden su salud siempre orientándose de un experto en la salud y pues bueno, de esta manera puedan tener una mejor calidad de vida.
18: Muy bien, pues gracias por habernos acompañado en esta ocasión aquí en Hora Extra y estaremos pendientes de cómo avanza el abordaje de esta enfermedad.
19: Muchísimas gracias, Tania.
18: Gracias a ti, Katy Somoano, docente de la Facultad de Enfermería y Nutrición. Y nos vamos con el siguiente material de Hugo Lausín. Ya está listo para usted. Después volvemos con la última invitada del día aquí en Hora Extra.
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0: La pregunta de cuánta agua debemos beber al día parece sencilla, pero la respuesta no es tan exacta como el famoso consejo de 8 vasos diarios. En realidad, las necesidades de hidratación varían según cada persona, su actividad, el clima y su estado de salud. De manera general, se recomienda que los hombres consuman alrededor de 3.7 litros al día y las mujeres unos 2.7 litros, considerando tanto bebidas como alimentos. Sí, porque una parte importante del agua que necesitamos también proviene de lo que comemos, especialmente frutas y verduras. Factores como el calor, el ejercicio, el embarazo o enfermedades pueden aumentar la necesidad de líquidos. Incluso una leve deshidratación de apenas 1% del peso corporal puede afectar la concentración, el estado de ánimo y el rendimiento físico. Por eso mantenerse hidratado no es solo una cuestión de sed, sino de bienestar general. Una forma sencilla de saber si estamos bien hidratados es observar el color de la orina. Si es clara o amarillo pálido, todo está en equilibrio. Si se vuelve más oscura, es una señal de que el cuerpo necesita más agua. También es importante no exagerar. El consumo excesivo puede ser perjudicial, aunque esto es poco común. En cuanto a bebidas, el agua sigue siendo la mejor opción. Las bebidas con electrolitos solo son necesarias en casos específicos, como ejercicio prolongado o calor extremo. Y algo importante, el alcohol no hidrata, al contrario, favorece la pérdida de líquidos. Al final, la clave está en escuchar al cuerpo, beber agua de forma regular antes, durante y después de la actividad física y adaptarse a las condiciones del entorno es la mejor estrategia para mantener el equilibrio y cuidar la salud. Si buscas cuidar tus niveles de azúcar en sangre, hay una fruta que está llamando la atención de los especialistas y es la frambuesa. Aunque pequeña, tiene un perfil nutricional muy potente. Una taza aporta alrededor de 8 gramos de fibra y apenas 5 gramos de azúcar, lo que ayuda a evitar picos de glucosa después de comer. Estudios publicados en revistas como British Journal of Nutrition muestran que consumir frambuesas junto con alimentos ricos en carbohidratos mejora la respuesta de la glucosa y la insulina. Además, contienen antioxidantes y polifenoles que ayudan a reducir la inflamación y mejorar la sensibilidad a la insulina. Los expertos recomiendan consumirlas enteras y combinarlas con proteínas o grasas saludables como yogurt, o nueces para potenciar sus beneficios. Así que ya lo sabes, incluir frambuesas en tu dieta no solo es una opción rica, sino también una estrategia inteligente para tu salud metabólica.
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18: Hoy, una invitada más desde la Facultad de Estomatología ya nos acompaña esta tarde. Se trata de la maestra María de los Dolores Bacajazo. Ella es nuestra protagonista, egresada de esta prestigiosa entidad académica que, lo decíamos al principio, a lo largo de 2026 está celebrando su 80 aniversario. De este tamaño es la trascendencia de esta facultad. Y pues, maestra, muchísimas gracias por haber aceptado platicar con nosotros unos minutos aquí en Hora Extra. ¿Cómo estás? Bienvenida.
6: No, muchas gracias a ustedes por la invitación. Fue una grata sorpresa. Y estoy muy contenta de estar aquí en este día.
18: Muchas gracias. Sabemos que eres egresada de esta entidad académica, también cuentas con una maestría en salud pública. De igual forma, tienes un diplomado en investigación cualitativa de la Facultad de Enfermería y Nutrición, otro en investigación cuantitativa en medicina, uno más de docencia en la Facultad de Estomatología y un diplomado internacional en auditoría en salud. Y pues actualmente también llevas a cabo labores dentro de esta facultad. Nos gusta mucho platicar con ustedes como egresados de la institución, porque nos interesa conocer cuál fue esa motivación que los impulsa a tomar la decisión en su momento de decir, yo voy a ser dentista por la USLP. ¿Cuál es tu historia, maestra? Compártenos un poco.
6: Bueno, mi historia se viene desde que yo tengo un hermano que es dentista y tengo otros tres primos que son dentistas. Entonces yo veía cómo se iban desempeñando ellos a lo largo de la carrera. Desde que yo era niña, a mí me llamaban la atención cuatro carreras del área de la salud y una que era la docencia, que era para maestra. Entonces, me gustaba la veterinaria, me gustaba medicina, me gustaba químico-farmacobiólogo y me gustaba estomatología. Pero por la que me incliné más fue por estomatología.

0: eran un poco más duros, pero yo creo que toda esa dureza que para nosotros representaba, ajá, nos formó como profesionistas a ser y a tener un grado de responsabilidad mayor hacia la carrera que habíamos elegido, porque nosotros, yo les digo, trabajamos con pacientes,
1: sí,
0: y es una vida en nuestras manos.
1: Claro, no es cualquier cosa, ¿verdad? No son muñequitos, son personas.
0: Exactamente, y debemos de ver a la persona de una forma integral, uh-huh, y como lo que es un ser humano por el cual debemos de también tener mucho respeto.
1: Muy bien, y ya que hablas de docentes, ¿a quiénes recuerdas que marcaron tu formación profesional en la USLP? ¿A quién nos podías mencionar?
0: En primer año yo recuerdo que una de las maestras que se acercó conmigo era una de las químicas. Uh-huh. Ahorita se me fue la maestra Acuña, creo que era.
1: Ajá.
0: Y ella, yo me acuerdo que por ahí luego yo batallaba en lo que era la parte de bioquímica, y en nutrición se acercó conmigo y fue la primera y me dijo, es que mira, esto te va a apoyar en esto, en esto, en esto. Las, ajá, dudas que tengas, puedes contar conmigo para lo que sea. Entonces, ahí se me fueron abriendo, digamos, las oportunidades para el acercamiento, porque yo les digo que cuando estudiaba no era como hoy en día, era muy callada y muy retraída.
1: Muy reservada.
0: Muy reservada. Entonces, ya al momento que ella me dio un poco de mayor confianza, ya fui, así fueron más maestros,
1: ajá,
0: se me fue facilitando un poquito más y más. Pero la pasión por la carrera siempre la tuve.
1: El amor por su profesión.
0: El
1: maestra.
0: Amor por la profesión siempre, me dicen en hoy en día, me dicen, tú disfrutas mucho labrar cuando vas de brigadas, cuando sales a dar atención. El viernes por ahí estuvimos en la casa Rosario Castellanos.
1: Sí.
0: Sí, que está en la casa de los potosinos, creo que era en la casa del gobernador.
1: Ajá, sí.
0: Con los gobernadores. Y entonces dimos atención a las niñas que están ahí en ese centro.
1: Sí.
0: Y se impresiona mucho y yo creo que te va haciendo más humano, uh-huh, que es lo que necesitamos hoy en día en nuestra carrera, uh-huh, o en cualquier área en la salud. La humanidad hacia nuestros semejantes.
1: Claro.
0: Porque eso te va a permitir tener un mejor contacto, desempeñarte mejor y ofrecer una mejor atención hacia nuestros pacientes.
1: Muy bien, y ya que hablamos de esto, me gustaría que nos compartieras cuáles consideras que pueden ser otros tres atributos para ser un gran profesional de la salud, más allá de títulos o reconocimientos, ¿verdad? Pero
0: sí,
1: con esa,
0: sí,
1: atención,
0: sí,
1: de calidad y humana, ¿qué características deben tener quienes aspiren a estudiar esta carrera?
0: Yo creo que debe de tener una empatía por la carrera y por sus semejantes. Si tú tienes esa capacidad de empatía y ponerte en el lugar de la otra persona hacia lo que tú vas a hacer, esa va a ser una de tus características, uh-huh, que puedas tener para ser un gran profesional. El que tengas también ese gusto por la actualización.
1: Sí.
0: Esa también es una parte bien importante, porque nosotros nunca dejamos de actualizarnos y de formarnos.
1: Claro.
0: Y la parte también de la empatía y la humanidad hacia nuestros semejantes, como ya lo repetí, pero es una parte fundamental hacia... Nosotros nos desenvolvemos en distintos ambientes, como trabajamos con distintos sectores, con club rotarios, con el Comité Estatal de Salud Bucal, que es donde se toman grandes decisiones,
1: ajá,
0: para la atención de nuestros niños y nuestra población en general.
1: Sí.
0: También estamos trabajando en lo que es el CECAS, que es el Comité Estatal de Calidad en Salud. Y esa parte de la calidad, que va muy mezclada con la empatía, la humanidad hacia los demás, también la parte de seguir actualizándote, uh-huh, es una parte muy importante y en conjunto forman cualidades para que una persona se pueda desarrollar en el ambiente de salud. No es nada más, por ejemplo, para unas personas es muy importante el factor económico,
1: uh-huh,
0: pero si lo ves también como llegar... a través de todo tu día saliste fuera y pudiste dar una atención a la población. Por ejemplo, nosotros hemos ido a Rayón, nos quedamos 4 días,
1: uh-huh, uh-huh,
0: y que vienen personas caminando 4 o 5 horas y que le ayudaste a solucionar su problema.
1: Claro.
0: Esa es una satisfacción que te traes que no cualquiera puede tener.

0: Así es. Y es que me ganaste la pregunta, pero justo lo que te quería, quería que nos respondieras, ya nos respondiste un poco, es actualmente qué realizas, ¿verdad? Porque sabemos que estás dentro de la Facultad de Estomatología.
1: ¿Sí?
0: ¿Qué funciones tienes ahí en la facultad?
1: Bueno, en la actualidad estoy como jefe de la División de Odontología Social y a su vez depende también de ahí lo que es el servicio social con nuestros pasantes.
0: Ajá.
1: También nos toca desarrollar la parte de organización brigadas,
0: sí,
1: con distintos sectores o con distintas instituciones. Me desempeño como docente también.
0: Uh-huh.
1: Estoy en la parte clínica.
0: Okay.
1: Y son muy amplias las actividades que desempeñamos conjuntamente con los sectores, que a mí me fascina y me apasiona.
0: ¿Siempre has estado en la Facultad de Estomatología?
1: Sí, desde que estaba en el servicio social.
0: Ajá.
1: La doctora que era, fue mi jefa en ese momento, la doctora María Lourdes Garrido Sierra y la doctora Julieta Montesco, me motivaron a quedarme ahí y me dijeron que si no me interesaba quedarme ahí en la facultad, porque ellas lo que me comentaban era que me gustaba mucho
0: esa relación con
1: esa relación,
0: ¿no?
1: Con la gente, el trabajo clínico. Uh-huh. Y no andaba con las prisas como de que ya me voy. No, yo si me decían hoy llegamos hasta las 6, ah, ok, perfecto. Entonces
0: tenías la disposición del trabajo,
1: tenía,
0: ¿no?
1: La disposición, sí. Y entonces terminé la carrera, me dijeron que si me quedaba a dar clases ahí y me quedé.
0: Y ahí estás.
1: Ahí seguí con la doctora con la que inicié. Uh-huh. Estuve aproximadamente 20 años con ella.
0: Uh-huh.
1: Y hasta la fecha ella se jubiló. Sigo en su lugar.
0: Uh-huh.
1: Y es muy bonito y es un privilegio para mí pertenecer a la universidad y a la facultad.
0: Claro. Y doctora, ¿consideras que la facultad siempre te dio pues estas herramientas para ser competente en tu área?
1: Sí. Sí, sí, sí. Yo creo que siempre nos han dado la oportunidad de seguirnos actualizando.
0: Uh-huh.
1: En las diversas áreas en las que tenemos. Entonces, el que tú te interese y el que ellos te faciliten los medios es una parte muy importante. Y si no las ha dado.
0: Muy bien. Pues la última pregunta, la de rigor, es, ¿eres orgullosamente universitaria?
1: Orgullosamente universitaria. O sea, siento una satisfacción muy enorme y cuando voy a diversos lugares, ya sea congresos o voy representando a la facultad en alguna cosa,
0: en alguna actividad.
1: Es un orgullo para mí, inclusive siempre traigo playeras, me dicen, eres de la autónoma.
0: La más universitaria.
1: La más universitaria.
0: Muy bien, pues muchísimas gracias, maestra Lolita, por habernos regalado estos minutos para Hora Extra como egresada de la Facultad de Estomatología. Muchas felicidades por todo lo que has logrado.
1: Muchas
0: gracias. Y enhorabuena también por ahora, pues, encauzar a nuestros futuros profesionistas, ¿no? Que es una labor importante también.
1: Sí, muchas gracias a ustedes que me dieron la oportunidad de tener este acercamiento y muy contenta de estar aquí también nuevamente.
0: Gracias.
1: A ustedes.
0: Nosotros ya nos vamos. Son las 6:56. Mañana de regreso en punto de las 6 aquí en Hora Extra. Soy Talia Corpus y le deseo una excelente tarde de miércoles. Hasta la próxima.
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2: Son las 6:57.
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5: Bienvenidas, bienvenidos, bienvenidas a la quinta temporada de Orbe Sonora Radio. Ono Radio es una serie multiplataforma de la Dirección General de Radio y Televisión de la Universidad Autónoma de San Luis Potosí en coproducción con Orbe Sonora Collective. En esta ocasión nos acompaña como invitada Caro Quintanilla, una gestora cultural que está haciendo una labor muy interesante, muy oportuna, pero también muy necesaria para la colectividad y, por supuesto, para nuestra sociedad. Acompáñenme, vamos a recibirla porque acaba de llegar. Hace unos días, Caro, venía caminando, no sé a dónde iba, y tú venías en bicicleta, y me gritaste, ¡hola, Leo! ¿No? Y volteo, porque aquí no es común que las personas saluden. Una cosa rara a diferencia de todo el país, ¿no? Y dije, ¿quién saludó? ¿No? Y era Caro Quintanilla, en su bici. Eres una persona que saluda, Caro. Eres sociable, eres... ¿Te gusta relacionarte con las personas?
6: Sí, sí, sí, cuando veo, porque estoy muy ciega. Entonces, sí, yo creo que ese día te vi y ya fue de que, ah, ¿qué onda, Leo? Pero sí, sí, siento que está bueno, ¿no? Como, pues, saludarnos, ¿por qué no?
5: ¿A ti te late andar en bici? ¿Te mueves
6: en bici? Sí, fíjate que el último año, quizás, o sea, todo, yo creo que el pasado, la abandoné un poquito por temas de chamba y la vida adulta y todo eso. Pero sí, la bici siempre ha sido algo que desde que la integré a mi vida, sí, pues me gusta mucho y también siento que es hasta como una decisión política, ¿no? Usar la bici.
5: ¿Por qué política?
6: Pues porque estamos en una ciudad como San Luis Potosí, en un proceso de industrialización muy fuerte, en una ciudad donde todavía se debate si debería o no haber ciclovías, si debería o no haber derechos de movilidad para todas las personas que no poseemos un carro. Entonces me parece que desde ahí es una decisión política decir, yo decido transportarme por este medio en un contexto donde todavía se cuestiona si eso es válido, ¿no? En pleno 2026.
5: Y se favorece a los cochistas, ¿no? O sea, claro. Una ciudad hecha para personas que van transitando en su automóvil, en un autobús, en un carro, pero se deja a un lado las personas que vamos a pie o que vamos en bicicleta, como si no existiesen, ¿no? Y luego se dan por presión social y para quedar bien con la sociedad, los grupos políticos dicen, voy a hacer una ciclovía, ¿no? ¿Por qué? Porque yo de repente me puedo mover, porque está de moda ser ecológico, ¿no? Pero no piensan de las personas que se transportan para trabajar, para estudiar, que la bicicleta es un medio de transporte en una ciudad,
6: claro,
5: ¿no? Y se minimiza ese derecho, inclusive se niega ese derecho, ¿no? Hay cruces peatonales que son súper peligrosos, ¿no? Hay cruces en donde, justo en la parte donde tienes que detenerte para pasar del otro lado de la calle, se ven los derrapones y las manchas de aceite de los carros que se han estrellado ahí. O sea, son lugares en donde han ocurrido accidentes por excesos de velocidad o porque se sale de control el automóvil. Sin embargo, para quien hizo esa vialidad, dice, no, pues por aquí se pasa y eso es normal y ya me quito de broncas y está así, ¿no? Platícanos o platícame sobre esta postura, ¿no? Esta postura política de decir, no, pues yo ando en bicicleta y también es una forma de movilidad válida, necesaria.
6: Sí, pues... siento que a veces las cosas no deberían de tener un fondo tan profundo, sino simplemente el hecho de recordar pues que tenemos derecho a elegir cómo movernos, ¿no? Y que lo ideal sería que toda la gente lo pudiera entender de esa forma, pero pues desgraciadamente estamos como en un sistema y en un momento en el que tenemos que decir por qué, ¿no? O sea, por qué tiene un peso, por qué tiene una carga simbólica. Y no sé, o sea, en el caso ahorita que inicias con esto de la movilidad, o sea, para mí tiene como el sentido de decir, pues no todas las personas tenemos las mismas condiciones ni tenemos que estar obligadas también a tener las mismas aspiraciones en cuanto a lo material en el tema del desplazamiento, por ejemplo, ¿no? En el tema de la movilidad. Entonces, pues creo que usar la bici siempre es un recordatorio como de libertad, ¿no? Y de la libertad de lo que tu cuerpo puede hacer independientemente de una máquina, de que una máquina que corresponde también como a un, pues algo muy comercial, ¿no? Y algo muy industrial. Entonces creo que usar la bici en ciudades que no está como tan normalizado como Ciudad de México, Guadalajara, ¿no? Querétaro incluso, pues sí es para mí es un símbolo de resistencia, ¿no? Y en todos los aspectos, lo digo también, por ejemplo, mi abuelo siempre se movió en bici, ¿no? Hasta su vejez. Mucha de mi familia se mueve en bici, muchas de mis amistades nos movemos en bici, que también soy usuaria de transporte público. Y eso, o sea, creo que siento que es como recordar que puedes elegir, que a veces esas elecciones quizás como que, no sé, inevitablemente conllevan como una especie de desventaja ante los ojos de otras personas, pero siento que el usar la bici te recuerda que puedes elegir, que puedes buscar otras formas de transitar, en este caso pues la ciudad, ¿no? Pero hasta luego la bici siempre como que te lleva a pensar un montón de cosas, te lleva a ver distinto el tráfico, te lleva incluso a preguntarte tú qué papel juegas en la movilidad, ¿no? Hasta como habitante de esta ciudad. Entonces, pues es muy interesante, qué chido que abrieras con el tema de la bici.
5: Throwback raro. Caro, esta postura que tú tienes, de la que nos has platicado ahorita, que es una postura política, la traes de familia y ahorita vamos a hablar un poquito de ello, ¿no? ¿Qué pasó en tu familia que te ha llevado a pensar de esta manera, pero sobre todo a tener una postura ante la vida, pero también una postura social? Cuando tú estudias comunicación, nos conocimos, uh-huh. ¿No? Primero platícame por qué quisiste estudiar comunicación.
6: Yo creo que es una respuesta muy general de aquellos de mi generación que queríamos estudiar cine, pero en ese momento no había escuelas de cine como tal aquí en San Luis. Ya luego llegó estas universidades que conocemos ahora, pero que son muy nuevas, ¿no? En ese momento creo que la única oferta más, si mal no recuerdo, que más se acercaba era la que había en el Centro de las Artes, los diplomados. Pero no eran como tal una carrera, ¿no? Y pues también en mi caso, en mi contexto socioeconómico, irme a estudiar a otra ciudad pues no era posible. Y comunicación me llamó la atención, creo que siempre he tenido como un interés hacia lo que hay detrás de cámaras, de las producciones y todo esto, como que siempre me llamó mucho la atención. En muchos aspectos me llamaba la atención el periodismo, me llamaba la atención el cine, me llamaba la atención como los medios en general, ¿no? Y tenía esa inquietud y pues ya, pues sí, como que buscándole, pues conocí esa carrera y fue la que más despertó un interés a diferencia de otras carreras, ¿no?
5: ¿Y en cine lo que te ha latido siempre es la parte de documental?
6: No, fíjate que a mí me gustaba mucho la ficción y yo tenía mucho el sueño de trabajar en ficción. Lo hice, lo cumplí, no me gustó, pero trabajando en ficción, eso fue una vez que me fui a vivir un ratito a Ciudad de México y trabajé en una producción de allá, no me gustó, no me sentí cómoda, se me hicieron unas dinámicas muy raras, pero gracias a eso conocí a mucha gente que hacía documental. Yo no conocía el documental, o sea, sí había visto documentales, pero no, nunca los había visto como a profundidad o nunca había hecho una reflexión en qué consistían. Yo estaba muy de la vieja escuela del cine de los clásicos, ¿no? Y lo que te enseñan en todas las materias obligadas de guión y todo esto. Y ahí tuve un acercamiento más con gente que hacía documental, que además que yo pues siempre he tenido como este interés que en ese momento pues no sabía que era como documental, pero como en hacer memoria, ¿no? En registrar pues no sé, hacer memoria de esto, de las cosas de mi familia, de las cosas de mis amigas, ¿no? Ya después cuando vi que había algo que se llamaba documental y que consistía en registrar mucho tipo de cosas, de causas, de historias, me enamoré totalmente de eso y ahí fue cuando empecé como a querer involucrarme más. Pero de hecho sí empecé en la ficción, mi primer trabajo tal cual oficial en una producción fue en una producción de ficción.
5: ¿Y cuál fue?
6: ¿Cómo se llama? Tiene el nombre de un carro. Es una película que se estrenó hace no mucho, creo que hace 2 años. En el Festival Internacional de Cine de Guadalajara. Pero o sea, esa se grabó en el 2017, 2018 apenas estrenó hace 2 años. No recuerdo el nombre de la peli, era algo de un carro. Ahorita te lo debo, déjame investigarla.
5: Ahora, ajá. Aunque tú bien mencionas que no tenías esta afinidad por el documental, quizá tú no te habías dado cuenta. Uh-huh. ¿No te acuerdas cómo nos conocimos?
6: Sí, yo me acuerdo que tú trabajabas en un canal de televisión, ¿no? Ajá. Y yo creo que por algo te busqué no recuerdo si era una tarea, un proyecto, pero recuerdo que te busqué por algo así. Ya fue hace mucho.
5: Sí, estabas estudiando, no hace mucho tiempo.
6: Hace 10 años.
5: ¿Se te hace 10 años?
6: Sí, sí,
5: te lo Pues mira, en esa ocasión, sí efectivamente fue una tarea, y no sé si tenían que entrevistar o algo así a una persona que trabajaba en los medios de comunicación.
6: Ajá,
5: sí. Pero, sí. Pero además, esa entrevista fue muy documental, o sea, fue una entrevista. Uh-huh. No fue algo... querías ver el trasfondo del perfil de la persona, ¿no? Uh-huh. Y era también un poco una historia de vida. Y ahí estabas estudiando. Uh-huh. Y ahí ya existía esa inquietud por el documental. A lo mejor tú todavía no te dabas cuenta que ahí querías, pero al final del día era lo que estabas buscando.
6: Sí, ¿cómo fíjate. Hacer eso? Sí, me acuerdo. De hecho, cuando... porque hubo un tiempo que yo dejé la carrera para irme a vivir a Ciudad de México, pero antes de eso... yo tenía la idea de hacer un documental de la escena en ese entonces, ¿no? De la escena de la música en San Luis.
5: Ah, ok.
6: Pero justo, no lo nombraba como un documental. Para mí era solo una curiosidad que quería, pues, llevar a cabo, ¿no? Ya me acordé el nombre de la película, Malibú se llama.
5: Ah, órale.
6: Ajá, sí, ahorita ya la busqué ya. Malibú es esa peli.
5: Oye, eres bien buena para estar en dos cosas al mismo tiempo, ¿no?
6: Pues a veces, ah.
5: Yo no podría. Mm. Bueno, sí y no. Me desconcentro muy fácilmente.
6: Ya. Yeah.
5: Oye, entonces, esta vez que nos conocimos junto con Aida, otra compañera tuya, y una chica muy buena onda, de también egresada de la Facultad de Comunicación, pues entonces yo me... como nos agregamos en redes, ¿no? Y yo empiezo a observar lo que estás haciendo. Uh-huh. Y veo que empiezas a tomar fotografía, muy en tu estilo. No era la fotografía común, no era la fotografía comercial, si le podemos llamar de alguna forma, pero sí era algo en donde tú mostrabas rostros, en donde tú mostrabas aspectos socioculturales y el detalle, ¿no? Obviamente en una estética, ¿no? De capturar el momento. ¿En qué momento tú identificas que el audiovisual es lo tuyo?
6: Pues no sé, yo creo que es algo que hasta la fecha estoy trabajándolo. O sea, a mí luego como que no... siento que es como que tiene que... o bueno, no sé, no sé cómo explicarlo, pero me parece que luego como que encasillarte requiere de mucha seguridad. Yo no sé si lo audiovisual sea lo mío. Lo que sí es que es algo que me genera mucha curiosidad, mucha pasión también, porque siempre los proyectos en los que he estado, pues la neta sí les pongo mucho corazón, ¿no? Pero pues también me han gustado otras cosas, también me gusta mucho la cocina, por ejemplo, ¿no? O sea, como que yo sí luego soy, creo que hasta por eso también como que mi historial académico luego fue como muy inestable, porque como que a mí siempre me ha costado quedarme en algo, ¿no? O sea, ahorita hago audiovisual, pero también tengo un proyecto de cocina, pero también tengo un proyecto de gestión cultural, pero también andamos ahí en varias cosas, ¿no? Entonces... simplemente creo que lo audiovisual, lo que me apasiona mucho, lo que más que apasionarme, lo que me sorprende mucho es que podemos hacer memoria, ¿no? Y lo importante que es la memoria, pues ahorita que ya todo es súper efímero y que es así como hasta la presión, ¿no? De todo hacerlo rápido para que en una semana ya pase de moda, ¿no? O sea, como todo esto. Entonces creo que lo audiovisual, o al menos los trabajos que he tenido la oportunidad de hacer en materia audiovisual, siempre me han dejado como esto de, órale, ahí hay un registro de que esto pasó, ¿no? De que existimos, ya sea si se trata de retratar personas o si se trata de retratar algún proyecto que quizás existe o ya no existe o existe distinto, pues es eso, como que eso es lo que siempre me vuela la cabeza, pensar que podemos hacer memoria de nuestras vidas en un mundo que pretende borrarnos si no tenemos como esa relevancia para... como para, no sé, ¿no? Como lo que nos enseñan de solo ciertas personas pueden tener un registro de su vida, ¿no? Solo ciertas personas pueden tener, no sé, el reconocimiento, tal cosa. Pero pues nosotros también, ¿no? Las historias de cada una de las personas que estamos aquí, de los chavos que están ahorita documentando, que a lo mejor en un futuro van a ser, no lo sé, ¿no? O sea, está bien chido hacer esas memorias. Está bien chido preguntarte, por ejemplo, hacer las memorias, hacer retratos dignos, ya sea en fotografía, video, el formato que se elija, hacer retratos dignos de las personas que, pues, que vamos conociendo en la vida, ¿no?
5: además de efímero, como comentas, es, al vivir en un momento digital, en donde la vida es digital, también se corre el riesgo de que eso desaparezca. O sea, hay muchísimo contenido, pero dependemos de servidores y dependemos de empresas, de economías y de intereses y de data, ¿no? En, ahí sí, hace algunos años más, cuando yo estudiaba, pues los medios digitales no existían y nada más estaban los medios tradicionales. Y ahí te decían, no puede ser audiovisual, o sea, puedes dedicarte a la tele, pero no a la radio, por ejemplo. Como que se creía que eran dos cosas con caminos diferentes. Hoy, las plataformas digitales nos han enseñado y nos han exigido que seamos, este, que seamos multidisciplinares y que tengamos estas narrativas transmedia, ¿no? Y estos contenidos multiplataforma, en donde no nada más tienes que manejar una narrativa audiovisual, pero también tienes que manejar simultáneamente o en una producción auditiva, por ejemplo, ¿no? Y creo que te toca vivir este momento en donde hace 10 años, si bien no empezó hace 10 años, pero hace 10 años se está profesionalizando ya esta inquietud por el desarrollo del transmedia, ¿no? Que es a lo que tú te dedicas, porque como dices, hago fotografía, pero también hago baguettes, pero también tengo una página de Insta de las baguettes, pero también hago un reel de las baguettes, ¿no? Pero también hago un documental, ¿no? Entonces, creo que tiene que ver con esta necesidad y esta apertura, esta necesidad social, esta apertura que debe tener un profesionista y también la necesidad de adaptarse a las exigencias del consumo. El origin story. ¿Qué pasa en tu familia? Tú me comentabas, mi abuelo se desplazaba en bicicleta. Tu vida familiar, nuestra vida familiar tiene un impacto muy fuerte en nosotros, hayamos o no vivido con las personas que nos crearon, ¿no? ¿Qué pasó en tu familia en el sentido de que tú tienes esta postura social, ¿no? Con una perspectiva feminista, con una perspectiva cultural. ¿Qué te llevó? ¿Qué había en casa?
6: Pues mi contexto familiar, yo vengo de una familia clase trabajadora, ¿no? No vengo de familia de artistas, no vengo de familia de contactos o de apellidos importantes, ¿no? Y creo que de ahí viene mucho una postura de querer con mi trabajo poder socializar o compartir el arte en la mayor horizontalidad posible, ¿no? Yo creo mucho en que pues las cosas se compartan. En que no haya como tanto esas jerarquías de quién sí puede o quién no puede tener acceso al arte o a cierto tipo de contenidos, porque pues por eso, ¿no? O sea, mi familia, mi mamá sobre todo como en este rol de madre soltera, trabajadora, pues no tiene tiempo de ir al museo, de ir al cine, de ir a un concierto, ¿no? O sea, de incluso más allá del entretenimiento, de por ejemplo estudiar una carrera, ¿no? O sea, que creo que es el contexto de la mayoría

0: sí nos encanta. Somos varias personas las que colaboramos en este colectivo y todo viene desde la autogestión. ¿Qué es la autogestión? Pues hacerlo nosotros, ¿no? Nosotros mismos y mismas, con nuestras herramientas, de decir, no necesitamos esperar a que un festival institucional o gubernamental o lo que sea traiga ciertas opciones, cierta oferta, cierta agenda cultural, porque pues luego no a todos nos gusta lo mismo, ¿no? No todos escuchamos lo mismo, no todos, etcétera. Entonces siento que luego sí hay como muy poco interés en las... en el Estado en general, independientemente de las instituciones, en voltear a ver y a preguntarnos qué realmente estamos consumiendo, pues ciertas generaciones que hasta...
1: O ciertos nichos,
0: que también representamos, yo siempre digo, es que también esto representa hasta una economía local, ¿no? O sea, también se está generando una economía local y cultural de esto. Entonces, bueno... Culto al Ruido es un colectivo autogestivo que se sostiene por personas que nos interesa mucho todo esto, que amamos mucho todo esto de la música y que buscamos crear espacios totalmente independientes para el disfrute de esto, ¿no? ¿Y qué hacemos? Pues llevamos este es el cuarto año ya de actividades, en las que hacemos principalmente conciertos pequeños, pero también hemos hecho conversatorios, talleres, pláticas, exposiciones, muchas cosas, ¿no?
1: Hasta, por ejemplo, a mí me llamó la atención una actividad que fue un taller para hacer tu press kit, ¿no?
0: Ese va a ser, de hecho lo estamos planeando. Ajá, la intención de Culto es hacer lo que luego nos dicen que no deberíamos de hacer, que es compartir lo que sabemos a algo muy accesible. O sea, este taller de press kit, por ejemplo, está... Los talleristas que lo están dando pues son diseñadores profesionales, ¿no? Que han trabajado a un nivel internacional como tour managers o como managers de bandas internacionales, pero que ahorita coincidimos que estamos en San Luis, todas y todos, y es como que pues vamos a hacerlo, ¿no? Y en lugar de que lo pagues en una escuela, academia de música, que te va a costar fácil 4,000 pesos, aquí te lo estamos dando en 70 pesos, pues es una locura,
1: y además,
0: ¿no?
1: Es bien necesario, porque por ejemplo a mí me toca recibir algunos press kit, ¿no? Pero cuando las bandas son muy emergentes o cuando las artistas son muy emergentes, no identifican qué es un press kit.
0: Claro.
1: Les toman una biografía y una foto, ¿no? Entonces, bueno, ¿para qué es un press kit? ¿Cuál es el objetivo, ¿no? De llevarlo a cabo, ¿no? ¿Qué características deben de llevar esas fotografías? ¿Qué tipo de redacción tienes que tener? Porque de ahí un medio de comunicación o alguien que te va a difundir,
0: claro,
1: va a tomar la información, ¿no? Entonces, ya cuando eso ya lo saben, dice, ah, ok, y entonces no es nada más la biografía por la biografía, sino debe de tomar estos puntos para que de aquí se extraigan estos otros y se pueda desarrollar, o estas fotografías que son con las que yo me quiero que me identifiquen, no necesito estarlas inclusive hasta renovando, ¿no? Y poder tener esto también en línea, por ejemplo, ¿no? Y en PDFs y eso, porque antes se utilizaban las carpetas físicas, ¿no? E impresas. Esta colaboración, este aportarle a los demás, estas ganas de compartir lo que se sabe, es algo que creo que en sociedad es muy indispensable, pero que lamentablemente por temas egoístas, individualistas, no se lleva a cabo. Y para eso se le apuesta a la colectividad. Yo creo mucho en el tema de la colectividad, porque si se unen fuerzas y conocimientos, podemos crecer más como sociedad, pero también esto nos lleva a tener una mejor calidad de vida, ¿no? Es desde cómo percibimos la vida y cómo vamos a ser felices en ella, ¿no? A ti te late también mucho este tema de la colectividad.
0: Sí, pues más que gustarme, me parece necesaria.
1: ¿Por qué tú sientes que debe de ser necesaria? Porque este tema de la colectividad se genera mucho en ambientes muy emergentes o muy alternativos, en el caso de México, Latinoamérica, ¿no?

0: época muy individualista o que nos empuja mucho hacia el individualismo como la única alternativa, y es todo lo contrario. O sea, de hecho yo siempre he creído que esta frase de que naces solo, mueres solo, es una total mentira. No naces solo, o sea, no necesitas que haya otra persona ahí, te necesitas para empezar a la madre, ¿no? O sea, no naces nada más porque sí. O sea, me parece como muy absurda esa frase, no sé quién la inventó. Pero es como de que la vida no se sostiene en lo individual. O sea, desde que naces necesitas a alguien ahí, algo, alguien, ¿no? Por muy desafortunada que sea la historia, siempre va a haber alguien ahí que esté acompañando esa crianza de alguna forma, o alguien que te va a brindar un alimento, un techo, algo, lo que sea, ¿no? Hasta incluso en los casos más desafortunados, la colectividad se encuentra hasta en las calles, ¿no? O sea, siento que la colectividad la necesitamos aprender más, aprender en el verbo de aprender, ¿no? Como de hacerla nuestra. O sea, porque luego creo que sí, la colectividad no es fácil. O sea, obviamente es hasta a veces incómodo, ¿no? O sea, porque es ponerte a dialogar con otras personas, muchas veces no siempre vamos a coincidir, muchas veces va a haber conflicto, pero es que también la colectividad es eso, ¿no? O sea, es como apostarle a ese diálogo que va a terminar en otra cosa, ¿no? Y que además luego pienso también, por ejemplo, mucho como en la cuestión hasta del tema territorial con los vecinos, ¿no? Que luego, por ejemplo, aquí en San Luis tenemos mucho esto de que no le hablamos a nuestros vecinos, o se nos hace raro que nos saluden o cosas así. Pero es como de que, pues, o sea, yo, por ejemplo, la mayoría de muchas personas, como dices, de la generación millennial, que ahora tendemos a vivir solas o solos, es como necesitamos una colectividad como pues para hacernos un acompañamiento mínimo a la distancia, ¿no? Entonces creo que la colectividad, desde lo personal hasta lo político, hasta lo creativo, hasta lo laboral, es súper necesaria. Alguien que crece, que hace toda su carrera solo, sola, difícilmente va a crecer. Y es muy fácil identificar a las personas que han hecho todo por su cuenta porque están súper estancados, ¿no? O sea, es como, salte de ahí, ¿no? O sea, como que, oye, ve y rebota tus ideas con tu compa de la cámara, con tu compa del audio. A lo mejor tienen algo más interesante que aportarte que tú lo que tú estás pensando, ¿no? Entonces creo que la colectividad es necesaria, creo que es necesario confrontar esa incomodidad de ser seres sociales y asumirlo también como como una gran oportunidad que tenemos, pues al menos para atravesar esta experiencia de la vida humana. Sé que se escucha muy hippie, pero pues es que es la verdad. O sea, es como de que, güey, el individualismo es una total mentira que nos ha contado el capitalismo, ¿no? O sea, porque nos conviene crecer, o sea, les conviene a un sistema que todo el tiempo te está queriendo como extraer y todo eso, te conviene que creas que estás solo, te conviene que creas que no hay opción, que compartir no es una opción, que porque compartir es complejo, compartir es pesado. Y yo creo que no, que hay que apostarle a la colectividad porque es necesario, simplemente por el hecho de ser seres sociales, ¿no? Que eso lo aprendimos en teorías de la comunicación. O sea, no hay una persona que no sea social, sea cual sea su condición, ¿no? Siempre va a estar en una necesidad constante de comunicar y de ser escuchada, escuchado.
1: Next Label. Caro, ¿hacia dónde te gustaría llegar? ¿Tú cómo te observas en unos 10 años, en 15, en 20 años? ¿A dónde te gustaría llegar? ¿Qué te gustaría estar haciendo? ¿Tienes algún proyecto ahorita que te dé continuidad a lo que estás haciendo?
0: Pues no sé, fíjate, no sé, con el contexto sociopolítico que estamos viviendo, quién sabe cómo nos vaya a ir en 20 años, se me hace muy difícil imaginarlo. En mi utopía, pues está vivir tranquila, vivir con dignidad, ¿no? Vivir sin la preocupación de si hay o no hay agua, de si hay o no hay recurso. Creo que eso sería como lo ideal. Y hablando laboralmente, la verdad es que yo nunca he sido de planes, jamás he sido de planes, pero solo pienso en poder seguir teniendo el derecho de decidir, ¿no? De decidir qué quiero hacer, de decidir cómo quiero vivir, con quién quiero vivir, cómo quiero trabajar, con quién quiero trabajar. Y espero que lo que estoy haciendo ahora me dé para sostener esas decisiones, ¿no? Independientemente de lo que sea, independientemente de si sigue siendo en lo audiovisual, en el documental, en la cocina, en la música, de lo que sea, pero que yo pueda decidirlo sin que alguien me esté presionando, sin que alguien o alguna circunstancia fuera de mis manos me esté presionando a que tenga que hacerlo, ¿no? Entonces eso es como mi ideal,
1: es
0: mi
1: utopía.
0: Es que
1: al final del día, el hecho de tomar una decisión te pide esa honestidad de decir, pues es que esto yo creía, pero yo no puedo creer como hace 20 años.
0: Claro,
1: como

0: 10 años, o sea, la experiencia de vida,
1: sí,
0: pues
1: es lo que
0: te va cambiando, ¿no?
1: Lo que te digo, si hace 10 años yo me imaginaba viviendo del cine, ahora no quiero vivir del cine, ¿sabes? Ahora me interesan otras cosas, o sea, me interesan, me emociona muchísimo más otro tipo de cosas, ¿no? O todavía cuando era más niña quería ser doctora, o sea, las cosas van evolucionando, entonces por eso a veces esas preguntas se me hacen como difícil de responderlas.
0: Pero sí, pero sí, a lo mejor tú podrías decir, es que en 10 años yo quiero seguir siendo feliz.
1: Sí, eso es lo que, ¿no?, te digo, o sea, yo en mi ideal sería que pudiera seguir sosteniendo las decisiones que yo quiero tomar, ¿no? Sin que haya un factor externo que pues, sí, luego te llevan a tomar caminos de vidas que pues con los que nadie está contento, ¿no? Con los, pero pues no hay de otra. Entonces yo espero que no sea así, que pueda seguir eligiendo pues con la libertad que tenemos, ¿no? La poca libertad que tenemos.
0: Cut your letter. Caro, pues muchísimas gracias por acompañarnos, por haberte dado una vuelta, que es parte de tu tiempo también que estás compartiéndonos, por compartirnos tu experiencia de vida, tu manera de ver el mundo, tus reflexiones y todos esos momentos personales que a veces no se cuentan o a veces se cuentan en un círculo muy pequeño, pero que al hacerlo de esta manera pues se hacen públicos, uh-huh, ¿no? Y agradecer tu confianza, tu honestidad para estar aquí con nosotros, ¿no?
1: No, gracias a ustedes y gracias aquí al staff que también lo hace posible y a Radio Universidad también, y gracias, Leo, por invitarme.
0: Cuídate mucho, Caro, que estés muy bien.
1: Gracias, igualmente.

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21: Son las 9:00.
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1: Muy buenas noches, amigos. Bienvenidos a Noches en Vivo. Ya estamos aquí en la cabina que una vez a la semana se transforma en escenario, transmitiendo por el 88.5 FM de San Luis Potosí, el 91.9 en Matehuala y para todo el mundo en internet por radio y televisión.uaslp.mx. Esta noche vamos a dedicarnos a escuchar temas de un álbum no cualquiera, es uno de mis favoritos, es el álbum de Miguel Ríos, Big Band Ríos. Es un disco que pues toma canciones de distintas etapas de Miguel, versiones ajenas también, estándares de swing, de bolero, de blues y de rock and roll tal cual, reescritas desde una instrumentación poco habitual para un rockero español de su generación. Una auténtica big band con metales reales, no simulados por sintetizadores. Así que este concierto fue grabado en el Teatro de la Maestranza de Sevilla en 1998 y fue editado como doble CD. Y bueno, pues con él Miguel Ríos celebró, pues así lo dijo, sus 35 años de carrera. Dijo, en lugar de regalarme unas vacaciones, dijo, me voy a regalar una gira con Big Band. Y bueno, pues así pues, esta gira lo llevó por ciudades, por 10 ciudades españolas, en recintos diferentes, en teatros. Fue un concierto más adaptado a los teatros que a los escenarios grandes auditorios, sino que o estadios, sino teatros. Así que bueno, pues vamos a abrir con dos grandes temas, Mientras que el cuerpo aguante, para que escuchemos bien esos metales, y después Como si fuera la primera vez.

Buenas noches, Sevilla. Estamos encantados de estar aquí. La Peugeot, Big Bang y un servidor se sienten orgullosos de terminar esta gira

en este sitio. Es para nosotros un orgullo estar hoy en uno de los mejores teatros de España y probablemente del mundo mundial. Señoras y señores, la maestranza para nosotros es un subidón. Gracias.

Estamos escuchando al gran Miguel Ríos con temas de su álbum Big Band Ríos en vivo, una grabación de 1998. Y bueno, esta idea de poner a los metales en primer plano, y pues es parte de este proyecto que Miguel desarrolló junto con el guitarrista y arreglista Javier López de Greña. Ya habían hecho algo juntos con un tema que se llama La Tormenta y que había formado parte de su álbum de estudio anterior. Y a partir de ahí empezaron a probar, ¿no?, a experimentar qué temas del repertorio de Miguel resistían una relectura con Big Band y pues cuáles no. No se trataba de encontrar los más famosos, sino aquellos que podían tener pues una nueva vida con trompetas, saxos, trombones, ¿no?, y esta base rítmica que es capaz de caminar y de transitar entre el swing, el blues y el rock, incluso el rock and roll. Así que pues de ahí surge esta maravillosa fusión. Y vamos a escuchar entonces, vamos a seguirlo escuchando ahora ya con temas como Rock and Roll Boomerang, donde cambia la lógica totalmente de las guitarras, ¿no?, y los requintos rockeros, cambiándolos por un empuje de las secciones de viento. Después vamos a ver cómo Miguel también retoma temas clásicos del Big Band, que se ve que se moría por cantar y que se divierte cantando en el escenario, como Mackie el Navaja, y que es un tema muy clásico. Y después, con una especie de pues diríamos paréntesis acústico, vamos a escuchar el tema de Santa Lucía. Este se despega de la parte rockera y de los metales, y bueno, es una canción que es muy muy conocida por mi generación, les gusta mucho, quizá porque su letra nunca termina de cerrarse, puede entenderse como una cita a ciegas o como un espejo, como un relato ambiguo, incluso como una canción que se va inventando mientras avanza. Así que bueno, esta ambigüedad no es un defecto de la letra, sino es una parte de su permanencia. Escuchamos pues a Miguel Ríos.

0: Bueno, pues estamos escuchando al gran Miguel Ríos y escuchando esta canción yo pues no pude evitar recordar, yo creo que uno de los momentos más mágicos de los conciertos a los que he podido asistir fue el de el concierto de El Gusto es Nuestro 20 años, donde en el Auditorio Nacional, junto con sus amigos y compañeros y colegas, Ana Belén, Víctor Manuel y Joan Manuel Serrat, Miguel se presenta. Y cuando canta esta canción, Santa Lucía, pues la verdad el momento fue mágico porque pues todo el Auditorio Nacional se llenó de luces, de celulares, pero de manera absolutamente espontánea, cosa que no sucede en otros conciertos. En otros conciertos el mismo artista pide que prendan los celulares o te pasan por ahí una diapositiva donde dicen cuando cante tal canción ustedes prenden sus celulares. No, esto fue verdaderamente espontáneo y fue mágico. También me acordaba de el tema Maki el Navaja, pues ese tema muy muy del pues qué diríamos del cabaret berlinés, ¿no? Y el estilo de la música ese fue retomado por Rubén Blades, que casi plagiándolo, pero como divertimento, fue que hizo Pedro Navaja. La canción Pedro Navaja está inspirada en Maki el Navaja, y de hecho cuando la interpreta Rubén Blades, la interpreta primero en son de Big Band y luego ya empieza el ritmo de salsa. Bueno, así es las cosas con este maravilloso concierto que estamos escuchando, así que vamos a hacer un breve intermedio y regresamos en un momento más al escenario de Noches en Vivo.
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10: Son las 9 y 28 minutos.
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2: Son las 9:31.
3: Aquí seguimos transmitiendo desde la cabina que una vez a la semana se transforma en escenario, ya lo saben, por el 88.5 FM de San Luis Potosí, el 91.9 en Matehuala y para todo el mundo en radio y televisión.uaslp.mx. Los invito a que me dejen sus mensajes en el WhatsApp 4442-346508. Ahí sí me pueden decir qué disco quieren escuchar, qué artista o a dónde han ido, a qué concierto han ido, piensan ir, o mandar saludos simplemente como lo hace Caleb Moreno, a quien le mandamos también un abrazo, un saludo desde esta cabina. Y bueno, pues vamos a seguir platicando de Miguel. Miguel Ríos nació en Granada en 1944 y este próximo domingo, 7 de junio, va a cumplir 82 años de edad. Lo mandamos felicitar por si nos está escuchando. Bueno, pues él comienza su carrera profesional en los 60s, primero como Mike Ríos, el rey del twist, imagínense eso, pues muy similar a lo que vivimos en nuestro país con Enrique Guzmán o César Costa. Pero bueno, pues su trayectoria no puede resumirse únicamente como pionero del rock en español, que sí lo fue, pero fue cambiando, ¿no?, su piel del rock and roll inicial a la canción orquestal, después el éxito mundial con el himno a la alegría, luego pasó al rock de estadio con aquel super álbum Rock and Ríos, después los discos conceptuales, la televisión musical y luego estos proyectos como Big Band Ríos, donde pues conversa con ritmos y con géneros incluso anteriores a su propia aparición. Y bueno, vamos a seguirlo escuchando. Continuamos con este paréntesis antes de retomar los metales con fuerza, con la canción Todo a Pulmón, una canción también muy conocida del argentino Alejandro Lerner, que Ríos pues incorpora a su repertorio de una manera muy particular y que bueno, en México se popularizó a partir del programa de Big Brother. Pero bueno, que ya era conocida por mucha gente antes, y que interpretada también por varios artistas. Bueno, vamos a escucharlo y después vendrá, pues para que suenen nuevamente los metales, viene Fiebre, una versión en castellano de Fever, una canción asociada a la tradición del jazz vocal y del pop sofisticado. No es una inclusión solamente decorativa, sino que permite entender muy bien el eje de este álbum, ¿no? Ríos no está llevando su repertorio hacia el pasado, sino está reconociendo que parte del rock and roll, nació precisamente del cruce con el blues, con el swing, con el rhythm and blues y con la teatralidad escénica, ¿no?, que él desarrolla sobre el escenario. Escuchamos a Miguel Ríos.

Miguel Ríos y temas de Big Band Ríos en vivo, un álbum de 1998 grabado en el Teatro de la Maestranza de Sevilla. Y bueno, la canción que sigue es una canción que no pertenece a su repertorio, es No voy en tren, una canción de Charly García, pero él la incorpora como buscando esta forma de poner a prueba las canciones a través de los metales del Big Band, trabajando no como adorno, sino como parte de ese impulso rítmico. Y bueno, el que haya tomado una canción de Charly García habla pues de la genealogía amplia del rock español, ¿no? Y pasa de Granada a Buenos Aires, del rock del estadio a la canción urbana, del swing a la tradición de los grandes arreglos. Y bueno, todo compartiendo espacio en un mismo escenario, en una misma noche. Así que escuchamos No voy en tren con Charly García, con Miguel Ríos.

Amigos, a punto está de apagarse el escenario y transformarse nuevamente en cabina radiofónica. Antes les recuerdo que los domingos a las 7 de la noche tenemos retransmisión de programas antiguos.

un final con memoria, pero sin solemnidad. Un gran popurrí de rock and roll. Yo soy Sergio Dávila, muchas gracias, cuídense mucho y que tengamos todos una excelente noche. Hasta la próxima semana.

Todo principio tiene final. El escenario de Noches en Vivo, presentado por Radio Universidad con Sergio Dávila, se apaga por hoy y se enciende la noche. Muchas gracias y hasta la próxima.

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5: Son las 10 con 2 minutos.
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7: Son las 10:29.

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4: Son las 10:58.
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8: Son las 11:27.

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6: Son las 11 y 59 minutos.
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1: 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Son las 12:25.

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9: Son las 12 con 55 minutos.
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4: Es la 1:25.

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2: Es la 1:57.
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7: Son las 2:29.

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4: Son las 2:57.
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3: Son las 3:28.

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7: Son las 3 y 59 minutos.
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5: Son las 4:26.

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9: Son las 4:56.
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2: Son las 5:26.

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0: Hola, hola, bienvenidos a un episodio más de Ya Oíste. Yo soy Génesis Aines Silva, su conductora el día de hoy. Y hoy vamos a hablar sobre un tema que poco se habla, pero que viven muchísimos hombres, que es la ginecomastia. Y para eso nos acompaña el día de hoy el doctor Manuel Alejandro Catalán Ruiz. Así que, doctor, pues le doy la bienvenida. Este es su espacio, con toda la confianza, para hablar sobre este tema tan, pues, poco común.
4: Muchas gracias, Génesis. Estoy muy contento y agradecido por la invitación. En efecto, es un tema bastante interesante, poco conocido, pero muy frecuente en los motivos de consulta en los niños adolescentes. Entonces, va a estar muy, muy, muy buena la plática y yo encantado de estar aquí contigo platicando.
0: Pues muchas gracias, y sí, definitivamente creo que es una, para empezar la palabra, le decía, ¿cómo se pronuncia? Ginecomastia.
4: Sí, exacto, es ginecomastia.
0: Ginecomastia, ok.
4: Es un poquito complicado, pero vamos a empezar, ¿te parece?, por definir ginecomastia.
0: Me encantaría.
4: Mira, ginecomastia básicamente es el crecimiento de la glándula mamaria en los hombres, ¿sale? Es una proliferación de este tejido mamario y que básicamente puede ser uni o bilateral, ¿ok?
0: Ok.
4: ¿Por qué en los hombres? Porque pues, en las mujeres ya sabemos que es la glándula mamaria, básicamente el pecho, pero los hombres no debería de desarrollarse. Por eso claro, se denomina, o el término es ginecomastia en los hombres. Es un motivo frecuente de consulta en los adolescentes y esto tiene que ver por la fisiología. Hay diferentes tipos de ginecomastia. Hay una ginecomastia fisiológica y una ginecomastia, pues, patológica, que no debería de ocurrir.
0: Okay.
4: Entonces, existen tres picos donde se puede presentar esto y una ginecomastia neonatal, es decir, ocurre en los bebitos y esto es estimulado por los estrógenos y progestágenos maternos en útero, es decir, a través de la placenta pasan estas hormonas y estimulan unos receptores que se encuentran en la glándula mamaria, por lo que en los primeros meses de vida los bebitos podrían tener un crecimiento de su pecho que se denomina como botón mamario.
0: Okay.
4: Eso es algo transitorio, va a desaparecer una vez que hay una caída de este estímulo hormonal cuando nacen y no se resuelve sin ningún problema.
0: Okay.
4: Hay un segundo pico que es la ginecomastia puberal y básicamente ocurre en la etapa entre los 10 y los 14 años en los niños, ¿ok? Esto es estimulado porque una vez que empieza la pubertad de los niños hay un incremento de los estrógenos que también se producen en los hombres, también producimos estrógenos que pueden sensibilizar los receptores también de la glándula. A medida que vamos avanzando en edad los hombres y nuestros niveles de testosterona se incrementan en su pico más alto, que llegan a ser hasta 30 veces mayor, es cuando se resuelve esta parte de la ginecomastia puberal. Es decir, también es algo transitorio, pero toma más tiempo, alrededor de 1 a 3 años, más o menos.
0: Pero no es algo definitivo, o sea,
4: es, no es algo definitivo.
0: Tiene que quitar.
4: Exactamente.
0: ¿Cómo saber que realmente pues es ginecomastia o no es por a lo mejor incremento de peso por obesidad? ¿O en dado caso es realmente algo malo?
4: Sí, eso que mencionas, Génesis, es muy importante. La ginecomastia puberal se presenta entre el 60 y el 90% de los adolescentes. Y lo primero va a ser definir si es ginecomastia o es algo que se llama como pseudo ginecomastia, que básicamente sería un incremento en el tejido adiposo, lipomastia.
0: Okay.
4: O adipomastia. Esto es por, bueno, a lo mejor las personas tienen un exceso de peso, el área del pecho tiende a concentrar mayor cantidad de tejido adiposo y da una apariencia como si fuera un crecimiento mamario.
0: Claro.
4: Entonces, por eso es muy importante la exploración. Los síntomas que presentan los niños por los que llegan a consulta, en caso de que sea una ginecomastia, el primer dato es un aumento de volumen. Se palpan una bolita, la bolita tiende a estar indurada, es una bolita indurada que ocurre por debajo de la areola y el pezón y les produce dolor. Es un dolor de tipo punzante, es intermitente, pero eso es lo que les llama la atención. En algunas ocasiones, el mismo cambio de ropa, el roce de la ropa...
0: Les molesta,
4: exactamente. Entonces, le dicen a sus mamás, las mamás no las llevan a la consulta, y entonces se preocupan porque dicen qué es lo que está pasando. Entonces, puede ser una bolita solo en un lado del pecho, a veces es de los dos lados, y entonces es justamente donde se tiene que discernir. La adipomastia no se palpa indurada. La bolita realmente no está por debajo de la areola del pezón, sino que es una distribución más generalizada. Digamos que es un crecimiento del pechito como más homogéneo.
0: Okay.
4: El tejido se palpa laxo y no produce dolor, que serían dos o tres datos clínicos que diferenciarían a una ginecomastia de una adipomastia. Pero también algo que les llama la atención es que puede haber una asimetría. Es decir, perdón, puede ser de un solo lado, y eso les llama la atención porque dicen, me creció la bolita de un solo lado, y generalmente cuando es adipomastia es bilateral, generalmente es como simétrico.
0: Okay.
4: Y eso es algo también muy característico que se puede que se puede referir a la madre para que lo lleve al médico. Entonces esto es muy importante porque para los niños les genera mucha inseguridad.
0: Sí.
4: El hecho de que empiecen con un crecimiento del pecho siendo niños. Se vuelve objeto de bullying en las escuelas.
0: Exacto.
4: Y genera, incluso los limita en algunas partes de su vida. Tengo pacientes que han dejado de hacer actividad física, por ejemplo, van a natación y no les gusta ya practicarla porque hay que quitarse la playera y sienten que su pecho tiene un aspecto que para ellos no es agradable, no es algo que sea normal, y dejan de hacer actividad física, dejan de ir. Y entonces esto es muy importante también por cuestiones pues psicosociales para los niños, poderlos informar para poderlos tratar y orientar adecuadamente.
0: No, y en esa edad es muy importante porque creo que es donde de ahí pues son jóvenes, son adolescentes, la pubertad, lo que hablábamos hace ratito, que un simple comentario que a lo mejor para nosotros es exacto, un simple comentario, para ellos no. Entonces eso marca y decíamos, tal vez la ginecomastia no puede ser tan grave en a nivel físico, pero sí en la parte como psicológica. Y que le, o sea, siente inseguridad de su cuerpo, que le dé pena hacer ejercicio. Por ejemplo, usted, doctor, ¿qué le puede decir a un niño como de... yo te recomiendo que cada cierto tiempo hagas esto? ¿Cómo es la zona de autoexploración?
4: En el caso de la ginecomastia en los niños, casi siempre les digo que tienen que detectar si tienen alguna bolita siempre en la parte de alguno de sus pechos, porque empiezan con dolor, incluso ni siquiera pueden tener a lo mejor de forma inicial como tal un aumento de volumen. Entonces empiezan con una hipersensibilidad al cambio de ropa o dolor punzante, y es ahí donde yo les sugiero, pueden palpar justamente su pecho. La ginecomastia ocurre por debajo de la areola y el pezón. Entonces, si se palpan alguna molita, sería un punto como de alarma a detectar para que le comenten a sus padres. Pero sí, en general, esta es la forma en la que se les comunica. Casi siempre todos los niños que presentan una ginecomastia entre los 10 a 14 años vuelven a tener otro pico entre los 15 y 16.
0: Ay.
4: Hasta un 33%, aunque se quite en ese momento, vuelven a estar estimulados. Entonces también les comunico para que no se espanten o no se frustren. Y justamente lo que te comentaba, Génesis, tienen una caída después de que está su pico hormonal muy alto y estimula este crecimiento, se resuelve de forma transitoria.
0: Okay.
4: Entonces es comunicarle a los niños para que estén tranquilos.
0: Se nos acabó el tiempo, doctor, pero muchísimas gracias por habernos acompañado, por habernos quitado todas estas dudas, que no solamente fue a mí, fue a toda la gente que nos está escuchando del otro lado de la radio, de alguna plataforma, y nos vamos, así yo estoy, voy a investigar más.
4: Muy bien, muchísimas gracias de ti, Génesis, por la invitación, y yo encantado de platicar de estos temas para poder llegar a más gente y poderlos informar de la manera más segura.
0: Así es. Esperamos verlo en otro episodio, doctor.
4: Con mucho gusto.
0: Y gracias a todos los que se quedaron hasta este punto. Gracias por escucharnos, que se hayan resuelto algunas dudas y que si tienen otras dudas, nos comenten, nos dejen sus comentarios. Nosotros siempre los estamos leyendo, los escuchamos para los próximos episodios. Nos vemos en el siguiente episodio. Yo soy Génesis Sainez Silva y nos acompañó el doctor. Muchas gracias.
4: Muchas gracias.
0: Nos vemos hasta pronto. Adiós.

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5: Son las 6:09.
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7: Son las 6:27.

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8: Muchas gracias por atenderme, doctor. De verdad me sentía muy mal.
9: Tomarás esta medicina cada 8 horas por 3 días y te sentirás mejor. ¿Tienes alguna duda?
8: Sí, doctor. ¿Por qué es la misma medicina que me recetó hace un año cuando me enfermé del estómago si ahora me duele la garganta?
9: Mira, hay algunas medicinas que sirven para tratar varios y distintos síntomas.
8: Entonces, ¿cómo sabe la pastilla dónde ir? O sea,
10: ¿cómo sabe la pastilla dónde me duele?
11: Nos lanzamos a preguntarle a Maribel Cruz Ortiz, enfermera investigadora de la Facultad de Enfermería, y esto es lo que nos contestó.
12: La mayoría de la gente, cuando son pequeños, van pensando que adentro pues va alguien que maneja la pastilla, como en un cohete, y que ese cohete trae como un GPS o una serie de instrucciones que dicen dedo gordo, el pie izquierdo. Así es que, ¿cómo sabe este medicamento en dónde me duele? ¿O cómo sabe la pastilla? Lo primero es saber que el proceso para que el medicamento haga efecto, pues es eso, un proceso, y por lo tanto tiene como etapas. Cuando tú tomas una pastilla o un medicamento, que en este caso hablaremos de la pastilla, lo pones en tu boca. Una vez en la boca, si es una tableta, se empieza a degradar con la saliva, pero rápidamente pasa por el esófago y cae nadando al estómago. En el estómago, pues, hay una serie de ácidos que van a empezar como a descomponer. Empieza ahora sí el proceso de absorción. Una buena parte del medicamento que contiene esta cápsula va a ir hacia el hígado, y en el hígado se va a metabolizar, como si dijéramos que se va a procesar. Todo ese que se procesa se va a ir luego a la circulación sanguínea, una parte, y la otra parte se va a desechar pues a través de la orina y de otros desechos. La parte que se fue a la circulación sanguínea empieza a viajar por el cuerpo y se va a unir, por así decirlo, algunas sustancias presentes en el lugar donde nos duele.

0: pongamos por caso que te dieron una patada en la espinilla. Así es que esa parte de la espinilla se empieza a inflamar. La acción de inflamarse pues es detonada por el golpe, por el contacto, por los receptores nerviosos que se encuentran ahí y por la destrucción de algunas células que están en el tejido muscular. Esa destrucción de las células musculares va a hacer que se liberen algunas sustancias y a la vez van a llamar a la acción de algunas enzimas. Esas enzimas van a dar lugar a la producción de algunas sustancias que son las prostaglandinas y que son realmente las que producen el dolor. Así es que va viajando el medicamento por la sangre y de repente encuentra, digamos, el receptor al que se quiere unir y se siente atraído por él. Como cuando vas pasando por la zona universitaria y ves al amor de tu vida, te sientes atraída por él y vas hacia él. Bueno, pues así el medicamento se siente atraído por las prostaglandinas y puede hacer dos cosas. Una, inhibir a la enzima para que deje de hacer producción de cosas que van a ser las prostaglandinas. O dos, apagar las prostaglandinas, con lo cual se detiene la inflamación y con eso el proceso doloroso. Así es que un poco el resumen sería, pues la pastilla no sabe nada porque no es un ser vivo. Tampoco tiene un conductor adentro, ni tiene un chip con el que a control remoto lo va a manejar. Más bien, va desplazándose a través del torrente sanguíneo hasta que encuentra el receptor correcto para cada medicamento, porque hay que agregar que cada medicamento responde a un receptor en concreto. Así es que lo localiza, se une a él, lo apaga, lo elimina o lo sustituye. Y eso es lo que da el alivio del dolor. No sabe dónde me duele, pero se une a los receptores que se han producido en respuesta a un traumatismo.
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9: Son las 7:31.
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1: Buenos días a los señores consejeros.
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3: El siguiente punto del orden del día.

0: En sesión ordinaria del 29 de mayo de 2026, el Honorable Consejo Directivo Universitario realizó la toma de protesta de los nuevos miembros del Consejo, atendiendo así lo dispuesto en el Estatuto Orgánico Universitario, que indica que son atribuciones del Consejo Directivo conocer y resolver los asuntos que, de acuerdo con las normas y disposiciones generales, les sean sometidos a su consideración.
1: Y antes de terminar la sesión, como un octavo punto del orden del día, corresponde a la toma de protesta a las y los nuevos integrantes de este honorable Consejo Directivo Universitario, que son los representantes del personal académico y de los alumnos de la Unidad Académica Multidisciplinaria Región Huasteca Sur para completar el periodo 2025-2027. Por lo que solicito a la Secretaría desahogue este punto del orden del día.
2: En cumplimiento a lo anterior y con fundamento en el artículo 38, fracción segunda del Estatuto Orgánico de la Universidad, solicito a los alumnos Diego de Jesús Villegas Rivera y Regina Andrés Andrés, así como a los docentes maestra Beatriz Ramos Zúñiga y doctor Jaime Espinosa Hernández, pasen al frente de esta sala del Consejo para que el presidente de este órgano colegiado tome la protesta correspondiente al cargo de representantes del personal académico y de las alumnas y alumnos de la Unidad Académica Multidisciplinaria Región Huasteca Sur para completar el periodo 2025-2027 para el cual fueron electos por su comunidad.
1: Muy bien, una vez que ustedes han resultado electos y electas como representantes del personal académico y de los alumnos de la Universidad Académica Multidisciplinaria Región Huasteca Sur para completar el periodo 2025-2027, por parte de su comunidad universitaria, les pregunto, ¿protestan ustedes desempeñar el cargo como representantes del personal académico y de las alumnas y alumnos de la Universidad, de la Unidad Académica Multidisciplinaria Región Huasteca Sur para completar el periodo 2025-2027? ¿Ejercer las funciones que les competen, guardar y hacer guardar el artículo 3 de la Constitución Política de los Estados Unidos Mexicanos, el artículo 11 de la Constitución Política del Estado de San Luis Potosí, su ley orgánica, el estatuto orgánico de esta universidad y los acuerdos del Honorable Consejo Directivo Universitario, así como todas las normas que rigen a la comunidad universitaria?
3: Sí, protesto.
1: Una vez que ustedes han protestado, nos queda más que felicitarlos y desearles que la integración a este Honorable Consejo Directivo sea en beneficio de toda la comunidad de la región Huasteca Sur. Muchas felicidades.
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10: Son las 8:03.
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9: Son las 8:29.

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0: Son las 8 con 50.
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0: Son las 9 en punto.
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22: Poder acompañarte una vez más aquí en Conexión Universitaria, donde las ideas y el conocimiento se comparten. Mi nombre es Carla Espinosa y soy estudiante de licenciatura en Mercadotecnia Estratégica en la Facultad de Contaduría.

Contaduría y Administración. Y de verdad te agradezco mucho que nos estés acompañando un día más aquí en el programa donde la cultura y la voz de nuestra comunidad se encuentran en un mismo espacio. Gracias por sintonizarnos. En especial te mandamos un saludo si vas camino al trabajo, a la escuela o al gimnasio. Quédate con nosotros porque hoy tenemos un programa cargado de información, logros e invitaciones que sin duda te encantarán. Y como siempre, queremos aprovechar para mandarle un saludo súper especial y con muchísimo cariño a todos nuestros amigos que nos escuchan en Matehuala, a quienes nos escuchan desde los distintos puntos de la región, y ahora también un fuerte abrazo hasta Zacatecas, que siempre nos escuchan. Gracias por ser parte de nuestra audiencia y por permitirnos llegar hasta ustedes a través de este programa. 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Hoy tenemos preparado un programa muy interesante, lleno de ciencia, deporte y educación. Para comenzar, hablaremos sobre la participación de la UASLP en la 37ª Conferencia Internacional sobre Ciencia y Tecnología de Fluidos Complejos, un importante encuentro académico que reúne especialistas de distintas partes del mundo para compartir avances científicos y tecnológicos. Para conocer más sobre este tema, nos acompañará el doctor Bernardo Yáñez Soto, investigador adscrito al Instituto de Física, quien nos compartirá su experiencia y relevancia de este tipo de eventos para la investigación científica de nuestro país. Más adelante, celebraremos un importante logro deportivo en la comunidad universitaria, la obtención de la medalla de bronce de pádel durante los campeonatos nacionales universitarios ANUIES. Nos acompañarán Yamile Fernanda González Rocha, estudiante de la Facultad de Estomatología, Mariana de Lira Vargas, estudiante de la Facultad de Ciencias, y Eduardo Castillo Hernández, entrenador del equipo, quienes nos platicarán sobre el esfuerzo, la preparación y las emociones detrás de este gran resultado. Y para cerrar, hablaremos de la pertinencia y los aportes del posgrado multidisciplinario en educación y enseñanza de la Facultad de Ciencias, una opción académica que contribuye a la formación profesional de investigadores comprometidos con la mejora de procesos educativos. Y nos acompañarán el ingeniero Juan Ramón Ramírez Aguirre, estudiante de la maestría, así como Gerardo Dagoberto Pérez Moreno y la maestra Ana Sofía Romo Báez, estudiante del doctorado, quienes nos compartirán su experiencia dentro de este programa de posgrado. Así que no te despegues porque tendremos información, experiencias y temas de gran interés para toda la comunidad universitaria. Pero antes de comenzar de lleno con el programa, vamos a mantenernos informados con el pronóstico del clima con Alejandrina Dalemese, desde el laboratorio Bariclim, quien nos compartirá cómo estará el clima el día de hoy.

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1: Hola Alejandrina, buenos días.
2: Hola Carlita, qué gusto saludarte en este jueves 4 de junio. Te traigo nuestro pronóstico más acertado de nuestro estado. Te lo desgloso por zona y en el altiplano potosí nos esperan temperaturas máximas de 28 grados centígrados y mínimas de 17. Cielos mayormente nublados con espacios de sol disperso, vientos ligeros de 10 kilómetros por hora y ráfagas moderadas que pueden llegar a los 20 kilómetros por hora. También se esperan precipitaciones dispersas para la mayor parte del día, especialmente mañana y noche. En la zona media se encontrarán con temperaturas máximas de 30 grados centígrados y mínimas de 17. Cielos medio nublados con espacios de sol de importancia, vientos ligeros de 10 kilómetros por hora y ráfagas moderadas que pueden superar los 25 kilómetros por hora. También se esperan eventos de precipitaciones ligeras a moderadas la mayor parte del día, esto con eventos de chubascos, especialmente en las zonas serranas. Y en la Huasteca Potosina se presentarán temperaturas máximas de 36 grados centígrados y mínimas de 22. Cielos mayormente nublados con espacios de sol disperso, vientos ligeros de 10 kilómetros por hora y ráfagas moderadas que pueden alcanzar los 20 kilómetros por hora. Se esperan eventos de precipitaciones ligeras a moderadas por la mañana y noche con chubascos en las zonas de la sierra. Y en la capital potosina estaremos con temperaturas máximas de 26 grados centígrados y mínimas de 16. Cielos nublados con espacios de sol disperso, vientos ligeros de 10 kilómetros por hora y ráfagas moderadas de 30 kilómetros por hora. También se esperan eventos de precipitaciones ligeras a moderadas la mayor parte del día. Y nuestras recomendaciones para este jueves, Carlita, es avisarles que el factor de radiación ultravioleta se encuentra a nivel moderado. Hay que tener precaución por las precipitaciones que se presentan en este temporal lluvioso para las próximas 48 horas, con eventos de tormenta en la mayor parte del territorio potosino, especialmente en las regiones media y centro. Estos eventos pueden venir acompañados de caída de granizo y actividad eléctrica. Hasta aquí el pronóstico, Carlita.
1: Muchas gracias, Alejandrina. Que tengas muy bonito día.
2: Igualmente, bonito jueves para todos. Un abrazo para todos en cabina, para todos en su radio escucha. Nos vemos y escuchamos el día de mañana.
1: Y estamos de regreso en Conexión Universitaria. Gracias por seguir con nosotros. Ahora, ¿qué les parece si damos un pequeño vistazo al pasado con nuestras efemérides para conocer los acontecimientos más importantes que ocurrieron en un día como hoy?
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4: Hoy es el Día Internacional de los Niños Víctimas Inocentes de Agresión, una fecha establecida por la Asamblea General de las Naciones Unidas en 1982. La decisión surgió en respuesta a la preocupación generada por numerosos niños palestinos y libaneses que habían sido víctimas de actos de agresión durante el conflicto árabe-israelí. El objetivo principal de la fecha es reconocer el sufrimiento de los niños en todo el mundo que son víctimas de maltratos físicos, mentales y emocionales. Asimismo, busca reafirmar el compromiso de la comunidad internacional por proteger los derechos de la niñez y tomar medidas para garantizar su seguridad y bienestar, condenando toda forma de violencia contra ellos en cualquier circunstancia. Cada 4 de junio se celebra el Día Mundial de la Fertilidad. La conmemoración, impulsada en 2009 por diversas organizaciones y asociaciones médicas y de pacientes a nivel internacional, tiene el objetivo de aumentar la conciencia sobre los problemas de la fertilidad que afectan a muchas parejas en todo el mundo. La infertilidad es una enfermedad reconocida por la OMS, que la define como una incapacidad de lograr un embarazo clínico después de 12 meses o más de relaciones sexuales sin protección. Este día busca reducir el estigma asociado a los problemas de infertilidad, fomentar el diálogo abierto y educar a la población sobre las causas, los tratamientos disponibles, así como las técnicas de reproducción asistida y la importancia de buscar ayuda especializada a tiempo. En una fecha como esta, en el año de 1912, el general Francisco Villa fue arrestado y conducido al paredón de fusilamiento en Jiménez, Chihuahua. En el incidente orquestado por el general Victoriano Huerta, Villa fue acusado de insubordinación y robo de una yegua. La ejecución fue suspendida en el último momento luego de la intercesión de varios oficiales y un indulto telegráfico del presidente Francisco I. Madero. Villa entonces fue enviado a la Ciudad de México a la penitenciaría de Lecumberri. Para el año de 1942, en una fecha como esta, sucedió la Batalla de Midway, instalada dentro de la Segunda Guerra Mundial. Esta fue una importante batalla naval que sucedió 6 meses después del ataque japonés a Pearl Harbor y 1 mes después de la Batalla del Mar de Coral. La flota japonesa, bajo el mando de Isoruko Yamamoto, sufrió una derrota decisiva a manos de la flota del Pacífico estadounidense. Los japoneses pretendían capturar Midway y atraer y destruir a la flota del Pacífico estadounidense, específicamente los portaaviones que habían escapado de los daños en Pearl Harbor. En una fecha como esta, del año de 1969, murió en un accidente aéreo el tenista mexicano Rafael Osuna, apodado El Pelón, quien llegó a ser el jugador número 1 del mundo luego de ganar el US Open en singles, Wimbledon en dobles y el Campeonato Internacional NCAA en dobles y por equipos. El 14 de julio de 1979, el Salón de la Fama del Tenis Internacional lo consagró permanentemente en la historia del deporte blanco al distinguirlo con el nombramiento de miembro de honor, lo cual confirma su grandeza tenística. A la fecha, es el único mexicano con esta distinción.
1: Fueron las efemérides del día, pero antes de irnos con la agenda universitaria, les compartimos los datos para el medio maratón de la UASLP 2026 por si se quieren inscribir. La fecha y hora para correr en San Luis Potosí y Ciudad Valle será el domingo 27 de septiembre de 2026. Los horarios de salida para 21 kilómetros serán a las 6:30, para 10 kilómetros serán a las 6:45 y para 5 kilómetros a las 7. La salida y meta de San Luis Potosí Capital será la salida y meta de 21 y 10 kilómetros en Álvaro Obregón 64 Centro Histórico. La meta de 5 kilómetros será en Avenida Venustiano Carranza 235 en el Centro Histórico. Y la salida y meta para Ciudad Valles será frente a la Presidencia Municipal de Ciudad Valles. Ahora sí, vámonos con nuestra agenda universitaria para mantenernos al tanto de todo lo que se está llevando dentro de nuestra institución.
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3: La agenda ambiental te invita a Sábados de Huerto, del huerto a la mesa, una serie de cursos y talleres sobre sustentabilidad alimentaria. Este sábado, 6 de junio, se llevará a cabo el taller Slow Food, donde las y los participantes podrán reflexionar sobre la alimentación consciente, el origen de los alimentos y el consumo responsable. La actividad será de 8:30 de la mañana a 1:30 de la tarde. Se requiere registro previo a través del código QR disponible en la convocatoria que aparece en sus redes sociales de Agenda Ambiental. Te esperamos.
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3: La Facultad de Enfermería y Nutrición te invita a participar en el foro FEN, Innovación, Liderazgo y Transformación del Cuidado en Enfermería, un espacio académico que reunirá a destacadas y destacados profesionales para reflexionar sobre los retos, avances e innovaciones que están transformando la práctica, la educación y la investigación en enfermería. La cita es el próximo 10 de junio a partir de las 8:30 de la mañana en el Centro Cultural Universitario Bicentenario. Para mayores informes, consulta las redes sociales de la Facultad de Enfermería y Nutrición.
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3: Ya están abiertas las inscripciones para los cursos de verano del Departamento de Arte y Cultura, con actividades artísticas y culturales para diferentes edades. Consulta la oferta completa en las redes y la página oficial de Arte y Cultura UASLP.
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3: La Coordinación de Atención a la Salud invita al personal de la Facultad de Medicina de esta universidad a participar en la campaña de detección temprana y promoción de la salud, una iniciativa enfocada en el cuidado y prevención de enfermedades mediante revisiones básicas de salud. Durante junio y julio se realizarán mediciones de glucosa capilar, presión arterial y análisis. Las y los interesados podrán agendar su cita y consultar más información en los medios oficiales de la facultad.
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3: La Facultad de Ciencias Sociales y Humanidades te invita al taller Filosofía para Gente Curiosa, un espacio para reflexionar, dialogar y acercarse al pensamiento filosófico de una manera dinámica y accesible. La primera sesión se realizará el 11 de junio de 5 a 6 de la tarde. Posteriormente, habrá sesiones el 2 y 9 de julio, en un horario de 5 a 7 de la tarde. La sede será en el lobby del Centro de Información en Humanidades, Bibliotecología y Psicología. Para más información, consulta las redes sociales de la Facultad de Ciencias Sociales y Humanidades.
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3: La Facultad de Ciencias Químicas invita al curso taller Manejo Integral de Reactivos y Residuos Peligrosos Químicos, conforme a la normatividad mexicana, dirigido al personal académico, técnicos de laboratorio y generadores de residuos químicos. La actividad se realizará del 15 al 17 de junio en modalidad mixta, con duración de 20 horas en el Laboratorio de Química General y Síntesis Orgánica de la Facultad de Ciencias Químicas. El costo es de $600 para universitarios y $800 para público general. Para mayores informes e inscripciones, comunícate al teléfono 444-826-2300, extensión 6561.
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3: 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La entrada es libre. 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
1: Y comenzamos nuestro programa hablando de uno de los pilares más importantes de la universidad, la investigación científica. Recientemente se va a llevar a cabo la 37 Conferencia Internacional sobre Ciencia y Tecnología de Fluidos Complejos, un espacio que reúne a especialistas de distintas partes del mundo para compartir avances y conocimientos en esta importante área. Para conocer más sobre la participación de la UASLP en este evento internacional, nos acompañará el doctor Bernardo Yáñez Soto, investigador adscrito del Instituto de Física.
6: Muchas gracias por la invitación y la oportunidad de platicarles sobre estos temas.
1: Muchas gracias por acompañarnos aquí. Y bueno, ¿qué le parece si para comenzar nos platica sobre qué son los fluidos complejos y dónde podemos encontrarlos en nuestra vida cotidiana?
6: Bueno, pues los fluidos complejos es una serie de materiales que se comportan de maneras no tradicionales. Se podría decir que los fluidos complejos es algo que está entre un sólido y un líquido. Estamos acostumbrados a ver fluir el agua y tiene ciertas características. Los fluidos complejos, también algunos de estos fluidos complejos pueden, como dice la palabra, fluir, pero con condiciones muy particulares y muy especiales. Por ejemplo, las pinturas. Si yo una pintura, y eso es una de las cosas que se busca en las pinturas, la aplico sobre una pared, pues lo que quiero es que se aplique fácilmente, que la viscosidad de esa preparación sea baja para poderla distribuir. Pero en el momento en que dejo de pintar, lo que quiero es que se solidifique. Y eso es uno de los comportamientos de este tipo de fluidos. Fluidos complejos, a muchos estudiantes les da miedo oír siquiera la palabra de fluidos complejos. Pierre Degen, un pionero en el estudio de este tipo de materiales, premio Nobel en 1991, no le gustaba el término de fluidos complejos, porque decía, ¿por qué le ponen fluidos complejos? O sea, la gente no va a querer estudiar los fluidos complejos porque la gente no quiere estudiar cosas complejas, quiere estudiar cosas sencillas. Y él propuso el término de materia blanda. Entonces, cuando hablamos de fluidos complejos y de materia blanda, que es más clara todavía a lo que se refiere, estamos hablando de lo mismo, son los mismos materiales.
1: Ok, entonces, ¿como el slime, por ejemplo, podría ser un fluido complejo?
6: Es un fluido complejo muy característico, porque uh-huh. podemos ver que el slime, cuando lo estiramos, pues forma como una... como un hilo, uh-huh. si lo estiramos lentamente. Si lo estiramos rápido, se rompe. Okay. Entonces, tiene diferentes propiedades conforme el esfuerzo que le estemos aplicando.
1: Ok, y ahora platíquenos un poquito sobre estas conferencias. ¿Dónde y cuándo se van a llevar a cabo?
6: Bueno, esta conferencia, esta es la 37ª edición de la conferencia, fue creada a principios de los 90s. Por investigadores potosinos que se dieron cuenta que una de las áreas menos estudiadas era precisamente esta de los fluidos complejos y la materia blanda. Y entonces decidieron traer investigadores de punta de nivel mundial para poder empezar a hacer colaboraciones y hacer investigaciones conjuntas con ellos, que los estudiantes sepan qué es el tipo de investigación que se hace, a tal grado que la zona centro bajío de México, incluyendo San Luis Potosí, y San Luis Potosí particularmente es muy fuerte en eso, somos punta de lanza a nivel internacional en el estudio de los fluidos complejos.
1: Ok, entonces, ¿nos podemos registrar en algún lado?
6: Mira, la conferencia... Se va a llevar a cabo en las instalaciones del Instituto de Física de la USLP, uh-huh. que están en Avenida Chapultepec, junto al Tec Milenio. Y la conferencia comienza el lunes 8 de junio, termina el jueves 11 de junio. Los horarios son aproximadamente de 9 a 2 de la tarde, pero no es necesario... Para los locales no es necesario inscribirse, o sea, si ustedes quieren asistir, simplemente preséntense. No le tengan miedo a si llegan tarde, son conferencias de una hora y una es independiente de la otra. Entonces, ustedes pueden asistir a las conferencias que deseen.
1: Ok, y sobre los invitados, ¿van a haber invitados internacionales, por lo que escucho?
6: Sí, siempre, todos los años hacemos una serie de invitaciones, una mezcla de invitados nacionales e internacionales para dar pláticas invitadas, y también hay colaboraciones de gente que quiere participar. Este año son 6 invitados, 4 internacionales, no, perdón, son 8 invitados, 6 internacionales y 2 nacionales, de universidades como la Universidad de Puerto Rico en Mayagüez, uh-huh. la Universidad de California en Los Ángeles, la Universidad de Chicago, la Universidad de Illinois en Chicago, la Universidad del Sur de Florida y la Universidad de San Diego. Y de aquí en México, de la Universidad Autónoma Metropolitana y del Laboratorio Nacional de Ingeniería de la Materia Fuera de Equilibrio.
1: Ok, ¿y está abierto solo para estudiantes o también para cualquier persona interesada?
6: Puede asistir cualquier persona. En algunos casos son pláticas un poco más técnicas, aunque uh-huh. no siempre. Luego hay algunas pláticas muy interesantes de estilo divulgación. Uh-huh. Pero son pláticas que abarcan cosas desde alimentos, uh-huh. cómo preparar emulsiones, mayonesas, cuáles son las características que debe tener estas, hasta polímeros, pasando por fluidos biológicos como la sangre, que es un fluido complejo, uh-huh. Algunos aceites, coloides, que son partículas dispersas en algún medio, simulaciones computacionales, experimentos tal cual, cristales líquidos. Entonces, es una serie enorme de áreas de investigación para los fluidos complejos.
1: Ok, ¿y en dónde podemos ver este cronograma para saber cuáles van a ser las conferencias que se van a impartir?
6: Está en la página web. Ajá. No sé si ustedes la tengan a la mano. Si no, es se las menciono, no es tan fácil. Es sites.google.com / view, B-I-E-W, / I-C-S-T-C-F, / home, H-O-M-E.
1: Ok, les recordamos que nos pueden encontrar en el live de Facebook para que escuchen la repetición por si no alcanzaron a escribirlo. Y bueno, también platíquenos sobre cuál es, más bien, cómo contribuye el Instituto de Física de la UASLP al desarrollo científico del país.
6: Bueno, el Instituto de Física ha tenido un desarrollo muy interesante en las últimas décadas, en la cual los investigadores que originalmente eran físicos puros, uh-huh, se dieron cuenta que la ciencia debe ser interdisciplinaria. Uh-huh. Y entonces empezaron a crear estas programas académicos en los que lo hicieron efectivamente interdisciplinario. Por ejemplo, el primer programa académico que se generó en los últimos 20 años fue el programa de licenciatura en biofísica. Y la biofísica es un área en la que interviene, como dice el nombre, la biología, la física, las matemáticas, las simulaciones numéricas, la química, etc. Y entonces los estudiantes que terminan estudiando la carrera de biofísica son estudiantes muy completos, que uh-huh, tienen puntos de vista desde todos, porque los problemas se pueden resolver desde diferentes puntos de vista, y esta licenciatura como que los conjunta a todos. Además, recientemente se creó el posgrado en ciencias interdisciplinarias, en las que también hay cuatro, es un posgrado que tiene cuatro líneas de investigación principales: una línea en biología molecular, una línea en biofísica, una línea en materiales y una línea en matemáticas. Uh-huh. Y una de las características que tiene este programa es que los estudiantes entran a una línea específica, pero tienen que tener proyectos en las otras líneas para conocer técnicas y métodos que pueden servirles en su investigación de su línea particular, utilizando todas las técnicas de las otras líneas.
1: Ok, y bueno, muchas personas consideran que la física es una disciplina complicada. ¿Cómo podríamos acercar más la ciencia a los jóvenes?
6: Bueno, en realidad no es que sea complicado. O sea, porque no es... O sea, es complicado verlo desde fuera. Sí. O sea, yo tengo un problema y el problema se ve complicadísimo. Lo que hacen todas... O sea, lo que hace el estudio de cualquier ciencia es disectar el problema en sus partes. Y entonces cada parte es más fácil de resolver que la otra. Y lo que debemos entrenar a los estudiantes es precisamente a eso, a ser capaces de separar las partes de un problema. Y por eso es que sirve la multidisciplinariedad, porque los problemas tienen componentes de diferentes disciplinas, y entonces es muy importante hacerlo así. Yo le sugeriría que a mí me parece el conocimiento de cosas nuevas una cosa fascinante, y es muy natural en el ser humano querer saber más por qué ocurren las cosas. Entonces mi sugerencia o petición es que no se acobarden ante un problema que parezca muy complicado. Con la suficiente visión, ese problema se puede resolver paso a paso.
1: Ok, muchas gracias. Y ahora, ya para concluir brevemente, ¿qué mensaje le gustaría compartir con los estudiantes universitarios que están considerando una carrera en la ciencia?
6: Bueno, lo primero que les puedo decir es que aprovechen el hecho de que San Luis Potosí es punta de lanza en muchas disciplinas científicas, entre ellas la física, la biofísica, la materia blanda, y no es fácil encontrar un lugar que conjunte todas esas cosas. Entonces, si ustedes tienen esa curiosidad para conocer por qué ocurren las cosas, no duden en contactar a cualquier persona en el Instituto de Física. O sea, pueden llamar a los teléfonos que están en la página web del Instituto de Física, que es cifísica.uaslp.mx, y concertar alguna cita o hacer algo para que les saquemos esas dudas que tengan en cuanto a los programas académicos de la universidad.
1: Ok, doctor, muchísimas gracias. Pues se nos acaba el tiempo, pero le agradecemos muchísimo por habernos compartido toda esta información.
6: Nuevamente, muchas gracias por la invitación.
1: Y bueno, nosotros vamos a un corte, ya volvemos.
0: Es momento de ir a un corte. 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
4: Son las 9:32.
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7: Continuamos con una noticia que llena de orgullo a la comunidad universitaria y que demuestra que la excelencia también se construye dentro de las canchas deportivas. En los recientes campeonatos nacionales universitarios ANUIES, estudiantes de la UASLP obtuvieron una destacada medalla de bronce en la disciplina de pádel, resultado de mucho esfuerzo, disciplina y trabajo en equipo. Para platicarnos sobre esta experiencia nos acompañan Yamile Fernanda González Rocha, estudiante de la Facultad de Estomatología, Mariana de Lira Vargas, estudiante de la Facultad de Ciencias, y Eduardo Castillo Hernández, entrenador del equipo. Muchas gracias por acompañarnos y sean gracias. Bienvenidos.
8: Muchas gracias.
7: Y bueno, ¿qué les parece si para comenzar nos platican cómo recibieron la noticia de haber obtenido esta medalla para la UASLP?
8: Pues la verdad fue algo muy padre. Nosotros obviamente pues queríamos el oro, no se logró. Pero pues de todas maneras haber ganado el bronce creo que es algo muy padre y también significativo para la uni, porque pues en pádel creo que nunca se había ganado una medalla. Entonces fue la primera, fue bronce, pero la verdad fue mucho esfuerzo y pues fue algo muy muy padre, la verdad.
7: Sí, felicidades. Y bueno, ¿qué te parece, Mariana, si me platicas qué significó para ustedes representar a la universidad en una competencia nacional?
9: Pues siempre es un orgullo muy grande que nos den como la confianza de ir a competir, porque en su momento cuando hicimos pues esta competencia de interfacultades para ver quién iba, pues sí, nos llena mucho de orgullo saber que nosotros fuimos los seleccionados y que podemos poner en alto el nombre de la autónoma. Siento que cuando llegamos, como éramos un equipo muy chico, como que no había tantas expectativas sobre nosotros en cuanto a las otras universidades. Casi todas llevaban equipos muy grandes, como de 12 personas. Entonces, pues sí siento que ya sentamos unos muy buenos cimientos para la autónoma.
7: Sí, van a inspirar a muchísimos chicos después de ustedes. Y bueno, entrenador, platíquenos. ¿Cómo fue el proceso de preparación previo al campeonato?
10: Pues horas de entrenamiento, sobre todo por parte de aquí de las chicas, pues se esforzaban mucho físicamente, mentalmente sobre todo, porque ya la competencia pues van de la mano los dos, el físico y más el mental. Entonces esta medalla pues sí, ahora sí que nos tocó hasta llorar, porque se nos fue, la verdad,
11: pero pues bueno, a ver si en otra ocasión
7: damos
11: esa bomba del oro.
7: Claro. Y bueno, chicas, ¿por qué no me platican las dos un poquito de su experiencia en este proceso de entrenamiento para llegar a esta competencia?
9: Pues creo que en cuanto al entrenamiento sí fue muy individual. Ya en el nacional fue cuando nos empezamos a acoplar Yami y yo, pero pues bueno, para mí personal fue, yo creo que bajé un poco la intensidad de este año. Venía entrenando mucho el año pasado, que llegué como no a disfrutarlo tanto y a quemarme un poco, entonces tomé un break, por así decirlo, y este año cuando confirmaron lo del nacional, pues me puse a entrenar un poco más con mis amigos, con Lalo, y bueno, eso fue lo que me funcionó a mí, yo creo.
7: Ok, gracias.
8: Uh-huh. Pues yo también, bueno, o sea, las dos siempre entrenamos, nunca entrenamos juntas. La verdad a mí, yo igual como Mariana, con mis amigos, con mi novio, eran pues los que me decían vamos a entrenar y así. Y ya hasta que estábamos ahí en el nacional fue cuando fue de que bueno, ahora sí, a ver cómo jugamos juntas. Porque nunca habíamos jugado juntas. Entonces también es un gran reto porque ves que no te acoplas con tu pareja y eso es súper difícil. Pero creo que Mariana y yo hicimos muy buen equipo y pues se dio todo.
11: Bueno, yo quiero agregar también de que el coacheo es fundamental. Entonces sí, el entrenador tiene que meterse en la cabeza del jugador, por así decirlo, para que se dé ese rendimiento. Entonces sí, si no están acostumbradas a jugar cierta táctica, pues ahí hay que hacerlo. Entonces es difícil para ellos, la verdad, también sufrir mucho en la cancha. Y el nerviosismo, la espera de que ya te toca un equipo y luego la otra universidad, luego ya te toca otra. Y la verdad, muy bonita experiencia porque pues eliminamos a quien nos eliminó hace 2 años, la Autónoma de Nuevo León, que traía como 3 equipos femenil. Y en la ronda de eliminatorias eliminamos a un equipo y ya en cuartos de final dejamos fuera al equipo fuerte de Nuevo León.
7: Wow, entonces ¿consideran que ese fue el partido más difícil o cuál consideran que fue?
11: Pues yo pienso que sí, ese, bueno, hasta cuartos. El equipo mayor, que se fue a una super muerte.
9: Sí, el de la Anáhuac Mérida, para mí fue más difícil.
8: Sí, para mí también. Sí. De la Anáhuac Mérida fue ahí donde se nos fue de...
11: No, pero en cuartos para pasar a semis.
8: Ah, sí, cierto.
9: Primero.
8: Sí, es cierto. León.
7: Ok.
8: Sí, ya
9: a
8: me acordé.
9: Se me hizo el más
8: fuerte.
7: Pero aún así lo lograron.
11: Sí,
7: y bueno, además de entrenamiento físico, ¿qué tan importante es la preparación mental para una competencia de este nivel?
8: Híjole, la verdad yo creo que es todo. O sea, porque justo como decía el profe, obviamente sí es mucho de tener ese, o sea, el físico para aguantar partidos, porque como decía también el profe hace rato, a mí me tocó, por ejemplo, jugar de que en un día 5 partidos, creo. Y era uno tras otro, entonces la verdad sí ocupas mucha condición, pero más que nada lo mental sí te juega mucho, o sea, sí tienes que ir súper preparado, porque pues hay veces que vas perdiendo y la cabeza, o sea, te puede jugar totalmente en contra, y ya si en tu mente ya estás de que no, ya voy perdiendo, ya voy perdiendo, ya no vas a salir de ahí. O sea, de verdad tienes que tener mucho, pues no sé cómo se diga, inteligencia emocional, mental,
9: resiliencia.
11: Saber manejar.
8: Sí, sí, la verdad sí es algo muy importante.
7: Ok, ¿me cuentas tu experiencia?
9: Sí, no, a mí también se me hizo muy difícil, porque luego con lo mental como que empiezas a sacrificar la técnica, las tácticas, solo con sentirte mejor, y no es nada más como la frustración contigo cuando vas perdiendo, o hasta cuando vas ganando, sino también con el otro equipo, de las tácticas que ocupen, a veces sí son muy retadoras. Por ejemplo, en el partido que a mí se me hizo muy difícil fue porque hay como una táctica que se ocupa, que es congelar a otra persona, que es ya nada más jugarle todo a otra, entonces toda la responsabilidad que hay sobre ti, y se siente muy frustrante. Yo, pues hasta el punto de, tenía muchas ganas de llorar en ese juego, sí siento que me faltó muchísimo, pues más la preparación mental que nada, pero sí, yo creo que es todo. Ya cuando la tienes, todo fluye sobre la cancha.
7: Ok. Muy bien, pues muchas felicidades por ese Gracias. Esfuerzo mental también que hicieron. Y también, bueno, además de lo mental, platíquenos cómo se equilibran las exigencias académicas a entrenamientos de este tipo.
9: Pues siento que cuando, bueno, en mi caso, cuando disfrutas las cosas, uh-huh. no se me hace tan difícil. Este semestre tuve, pues afortunadamente, un horario que me permitió equilibrar los dos. A la universidad iba en la mañana y no eran materias con cargas tan pesadas. Y ya en la noche iba a entrenar pádel y sí me servía mucho como para despejarme de todo de la universidad. Uh-huh. Y como lo disfruto mucho, siempre le ponía una prioridad al entrenamiento. No era como, no, pues tengo mucho trabajo, no voy. No, sí, así me daba mi tiempo. Entonces, hasta eso, pues este semestre afortunadamente no se me hizo difícil equilibrar todo.
7: Ok, muy bien.
8: Pues creo que más o menos igual uh-huh. que Mariana. A mí se me hace un poco más complicado, no por la escuela, porque estoy en una clínica donde me permiten ir solo en la mañana. Uh-huh. Entonces, lo que se me hacía más complicado era con el trabajo, uh-huh. porque pues en las tardes trabajo. Pero yo también tomé la decisión de pedirle pues a la doctora con la que trabajo unos días, uh-huh. entonces esos días que son los que falto, pues sí me iba justo a jugar o a hacer cualquier, o sea, cosa que tuviera que ver con pádel, más que nada, uh-huh. y como dice Mariana, te sirve muchísimo para despejarte de la escuela, del trabajo, de cualquier cosa que traigas en la mente, entonces sí creo que no fue tan, tan complicado.
7: Bueno, muy bien.
11: Y sí, la verdad, agrego de que uh-huh. es un gran sacrificio lo que hacen los muchachos.
7: Sí.
11: No nada más pádel, todas las disciplinas, la verdad, mi respeto a todos los seleccionados, porque tienen que cumplir con la escuela, o sea, sí. para acabar los maestros no te dan permiso, o sea, entonces no es y luego también tienen que cumplir con su entrenamiento.
7: Así es.
11: Pues está muy difícil, pero pues bien organizados, como dijo Mariana y Amilet, la verdad, lo llegan a lograr.
7: Así es, se puede ver que cosecharon uh-huh. lo que sembraron.
11: Sí, la verdad.
7: Y bueno, entrenador, platíquenos. Desde su perspectiva, ¿qué características distinguen a este equipo que lo llevaron a obtener este resultado?
11: Pues la fortaleza mental que tienen cada una, porque no uh-huh. es tan fácil. El físico, como ya se habló. Y sobre todo, pues la actitud. Eso está, ahora sí que va de la mano con las tres características que acabo de mencionar.
7: Uh-huh. Ok, bueno, y ya para concluir, si nos pueden dar como un pequeño, un breve mensaje para las personas, los estudiantes que están pensando en integrarse en alguna disciplina deportiva dentro de la UASLP, que los animen.
8: Pues yo la verdad les diría que lo hagan, es una experiencia súper bonita. Más ir a este tipo de torneos donde conoces a otras universidades, donde te das cuenta del nivel que tienen, competir con ellos, ganar, perder, uh-huh. o sea, la verdad es un mundo de emociones, pero es una experiencia bien padre, entonces yo les diría que no lo piensen, o sea, que si los invitan, vayan, okay. lo hagan.
9: Igual que Yami, que se animen a hacerlo, te das cuenta de todo el nivel de la República y como dices, haces muchos contactos y conexiones. Y siento que todos sí vamos con ganas de ganar y con mucha competitividad, pero al mismo tiempo toda la gente que conoces también va a divertirse. Entonces es muy bueno, para mí también fue una experiencia muy bonita, a comparación de hace 2 años. Este equipo, bueno, se disfrutó mucho, hubo mucha confianza entre todos y pues cualquier persona que se una a algún deporte de la universidad, con el apoyo que nos dan y con la gente que conoces, vale 100% la pena.
7: Okay.
11: Pues bueno, por mi parte, yo llevo 14 años aquí en la universidad. Uh-huh. De hecho, a mí me contratan como entrenador. Soy entrenador profesional de tenis,
7: okay.
11: certificado nacional e internacional. Uh-huh. Y pues la verdad, yo lo que quería era ganar una medalla.
7: Claro.
11: O sea, he trabajado en clubes, academias y todo, y gracias a Dios pues me ha ido muy bien. He ganado campeonatos nacionales, singles, dobles, todo esto, 3 medallas de oro en olimpiadas,
7: uh-huh.
11: pero universidad no tenía ni una.
7: Okay.
11: Entonces pues gracias a Dios aquí los me hicieron favor de ganar una medalla y con esto pues me retiro de la universidad. Entonces, okay. ahora sí que fue la cereza del pastel. Estoy muy, muy contento, la verdad, porque sí. Y bueno, pero ¿cómo no voy a ganar una medalla?
12: Sí, claro.
11: Y no, lo logró. Ahí está.
12: Bueno, pues
11: sobre todo, por también quiero agradecer a, claro, a Daniela Conquitud.
12: Ah, sí,
11: la,
12: sí.
11: La verdad, apoyó bastante. Uh-huh. Y no se diga al señor rector.
12: Así
11: la
12: es.
11: Verdad, nos apoyó. Y esa fue la manera que pudimos representar a nuestra máxima casa de estudios.
12: Pues ahí está. Muchísimas gracias. Pues bueno, una vez más, muchísimas felicidades a todos, que se lo merecen. Y nosotros vamos a un corte de ciencia y tecnología. ¡No se vayan!
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14: El tiburón de Groenlandia está oficialmente reconocido como el vertebrado más longevo del planeta. Su edad podría llegar a los 500 años, más que decenas de generaciones humanas. Nada lentamente por las gélidas aguas árticas, casi invisible y prácticamente inmortal. La primera secuencia completa del genoma de un tiburón de Groenlandia ha revelado pistas genéticas sobre cómo estos animales evitan el cáncer y viven cientos de años. Así lo informa Life Science.
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14: Una investigación publicada en Brain Communication concluyó que padecer migrañas se asocia con un deterioro cerebral más rápido, hecho que indicaría que la enfermedad podría provocar alteraciones permanentes en la estructura del cerebro. Así lo recoge la revista Health. Investigadores en Taiwán analizaron más de 400 regiones cerebrales de 110 personas con migraña y 70 controles sanos, los cuales no habían tomado medicación preventiva durante el último trimestre. El cerebro de los pacientes con la patología resultó ser 4.24 años mayor que el de las personas sanas.
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14: Un nuevo estudio sugiere que la combinación de dos nutrientes, los ácidos grasos omega 3 del pescado azul y la fibra fermentable de frutas, verduras y cereales, podría contribuir a reducir el riesgo de padecer el cáncer de colon al activar un mecanismo de muerte celular conocido como ferroptosis, así lo informa un medio especializado. Los resultados evidenciaron que los dos nutrientes actúan de forma sinérgica, es decir, se potencian mutuamente. Sus efectos son más que aditivos.
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14: El Foro Económico Internacional de San Petersburgo no solo fue escenario de debates geopolíticos y acuerdos comerciales, sino también una verdadera exhibición de robótica. Este año, los asistentes pudieron ver robots de todo tipo, desde perros robóticos que caminan y corretean entre el público, hasta humanoides y tecnologías capaces de prestar primeros auxilios. Uno de los momentos más llamativos tuvo lugar cuando un grupo de robots humanoides, vestidos con trajes de colores brillantes, bailaron al ritmo de la música junto a las famosas abuelas de Buranovo, el popular grupo folclórico ruso.
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7: La educación es una de las herramientas más poderosas para transformar la sociedad y la formación de investigadores especializados permite generar nuevas propuestas para enfrentar los retos educativos actuales. Por ello, en esta ocasión hablaremos sobre la pertinencia y los aportes del posgrado multidisciplinario en educación y enseñanza de la Facultad de Ciencias de la UASLP. Para profundizar en este tema, nos acompaña el ingeniero Ramón Ramírez Aguirre, estudiante de la maestría, así como el maestro Gerardo Dagoberto Pérez Moreno y la maestra en salud pública Ana Sofía Romo Báez, estudiantes del doctorado. Muchas gracias por acompañarnos.
15: Gracias
7: por
15: venir.
16: Gracias.
15: Buenos días.
16: Buenos días.
7: Y bueno, para comenzar, ¿qué les parece si nos platican qué los motivó a continuar sus estudios de posgrado en el área de educación y enseñanza?
15: Gracias. Bueno, rápidamente, como docente, como alguien dedicado a la educación, uh-huh, es un deber implícito, que tienes que superarte, que tienes que actualizarte sobre sí. todo, ¿no? Para estar no uno, sino tres pasos adelante, porque hay muchos cambios, hay muchos requerimientos. Entonces necesitas siempre estar en la mejora continua. Y qué mejor que en la Autónoma de San Luis Potosí.
12: La mejor.
16: Bueno, en mi caso es por dos temas. El primero es por mejorar lo que es la inserción o la vinculación de los egresados de ingeniería, porque se ve un panorama algo drástico al momento de insertarse al sector laboral. Y bueno, en segundo, por seguir la formación en un posgrado.
12: Ok. Bien, cuando tenemos nosotros la esencia de la docencia, en mi caso, uh-huh. que soy de salud pública, enfermera de formación, y estoy para egresar personal humano, recursos humanos, uh-huh. es importante la parte de poder tener estas herramientas para poder mejor dar el proceso de enseñanza-aprendizaje
7: okay.
12: para ellos.
7: Uh-huh. Excelente, muchas gracias. Ahora, ¿nos podrían platicar qué es este programa, sí?
12: Bien, es un programa multidisciplinario en educación y enseñanza uh-huh. que tiene de versátil e innovador que somos de distintas áreas, uh-huh. tal cual tenemos ingeniero, maestro de inglés, enfermera, médicos, sociólogos, psicólogos, y todos vamos en generaciones, bueno, distintas generaciones vamos conversando y teniendo distintas materias. Vas conociendo nuevas narrativas, nuevas perspectivas que te van alimentando también como persona.
15: Uh-huh. Y también es importante hacer notar, es por eso que aprovechen, porque este es un programa transversal, uh-huh. de tal suerte que no pertenece solamente a la Facultad de Ciencias, que definitivamente lidera, ¿no? Pero como es transversal, los académicos de las distintas entidades de psicología, de ingeniería, de ciencias, de medicina, son nuestros maestros y nuestros tutores. Entonces imagínense la riqueza de tener expertos que te van guiando de todas las facultades. Entonces es una riqueza enorme, porque es justamente como dice Sofi, es un programa transversal multidisciplinario. Entonces, qué riqueza de tener a gente tan importante como parte del claustro, ¿no? Muy, muy interesante. Así es que aprovechen.
16: Y bueno, pues imagínense una clase normal, uh-huh. lo enriquecedor que es, como dicen los compañeros, tener a médicos, doctores, ingenieros, psicólogos, químicos, enfermeras, hablando uh-huh. de un tema. Entonces imagínate pues todas las ideas, ¿no? Lo multidisciplinario que son las clases, y bueno, aplicado a la educación en este caso.
7: Wow, sí, me imagino, estará súper interesante. Y bueno, platíquenos, ¿qué hace diferente a este programa respecto a otros posgrados relacionados con la educación?
12: Bien, ¿cuál es la innovación también que nosotros podemos determinar nuestro proyecto de investigación? Nos van alineando hacia, obviamente, líneas de investigación, existen 6 o está el programa en 6, pero no es que el investigador que tiene su línea propia, déjale hacia su línea, sino que al contrario, te fortalece la línea que tú estás buscando, obviamente enfocado hacia la educación y la enseñanza. Entonces eres más libre de trabajar, toman en cuenta tus decisiones, obviamente te van orientando. Entonces, muy, muy padre el trabajar así sin sentirte bajo un sometimiento.
15: También la característica que hace atractivo este programa, una de tantas, es la modalidad de impartición. Uh-huh. Es una modalidad híbrida, ya que pues las personas que estamos estudiando el doctorado estamos dedicados de tiempo completo también a nuestro trabajo. Y al ser un programa de modalidad híbrida, la impartición de las clases y gran parte, la gran mayoría, es a través de actividades en línea y también otras presenciales, con la facilidad de que tienes la asesoría de tus tutores de manera permanente. Pero eso te libera de mucha carga, de tener horarios que tienes que estar, porque son 2 horas a veces de traslado, ¿no? Entonces, es directo, te ayuda muchísimo. Entonces, son 3 años este programa de doctorado. En el caso de la maestría son 2 años, 3 años. Y esta modalidad te da mucha flexibilidad. Y, pues bueno, si estamos en estos tiempos de uso de tecnologías, entonces definitivamente es un plus el estar trabajando de lleno en este tipo de modalidad.
7: Así es.
16: Bueno, y complementando también, los planes de estudio están perfectamente adaptados porque todos los estudiantes trabajamos. Uh-huh. Entonces, están adaptados a la carga curricular en temas de horas y de actividades para no descuidar ni uno ni otro.
12: Así es. Ok, muchas gracias. Ahora platíquenos, ¿por qué es importante investigar sobre educación en la actualidad?
17: Bueno, tenemos ahora distintas formas de pensar de los alumnos, o ya es neurodivergentes, o el aprendizaje ha quedado ya no un método tradicionalista, sino uh-huh. aprendizajes activos. Entonces nosotros, cuando traes la vocación pedagógica en cómo brindarle una clase a tu alumno, que no te quedes nada más en la parte tradicionalista, él siendo un estudiante pasivo y nosotros somos los facilitadores uh-huh. y los

0: sino lo que se proponga, lo que se investigue, pueda ser aplicable y pueda hacer un cambio, ¿no? Que seamos agentes de cambio como estudiantes de este programa, que de cariño es el PEMPE, porque así son sus siglas, entonces es el PEMPE que todos queremos, Programa Multidisciplinario de Posgrado de Enseñanza y Educación y Enseñanza.
1: Y bueno, como problemática de educación que tenemos actualmente en México y en demasiados países, pues bueno, tenemos que aquí ayudar a coadyuvar. De alguna manera le llamamos nosotros investigación acción, que es meter las manos, meterse donde está el problema y pues ver cómo se puede contribuir y solucionar los temas.
2: Ok, muchísimas gracias. Y ya se nos acaba el tiempo, pero para concluir, ¿nos podrían dar un pequeño consejito para los que están considerando ingresar a un programa de posgrado?
3: Que se animen, así directamente, derecha a la flecha. Que se animen, ya que la mayoría nos acercamos por proyectos personales también, y es muy satisfactorio entrar a un programa donde tienes más libertad, y la verdad es que no hay que pensar. Entonces, bueno, a título personal lo comento, que sean libres.
0: Okay. Y aprovechar la riqueza, insisto, de ser alumno de la Universidad Autónoma de San Luis Potosí, ser alumno de la Facultad de Ciencias, que tiene un gran prestigio, y pues bueno, seguir las páginas del PEMPE, PMPEEUASLP, o en la página de la Facultad de Ciencias, en la oferta de posgrado, ahí encuentran toda la información. Sigan las redes del programa en Facebook, sobre todo, y para que se enteren de todas las la información necesaria, y como dice Sofía, anímense.
2: Ok, sí, claro que sí.
1: Y bueno, pues el posgrado está en la Facultad de Ciencias, no se asusten. Entonces, anímense, ahí tenemos un lugar para ustedes.
2: Ok, muchísimas gracias por acompañarnos, gracias, por compartirnos todas estas invitaciones y este conocimiento. Y bueno, cuando quieran, su cabina.
3: Nada más, si nos permiten, claro, mandar un saludo a nuestro director del PEMPE, claro. Doctor Nemías Moreno Martínez.
2: Claro que sí, un saludo. Y bueno, nosotros nos despedimos. Esta fue Conexión Universitaria. Nos escuchamos mañana.
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4: Son las 10 con un minuto.
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18: Gracias, amigos, bienvenidos a highlights de música clásica en este día, en este 4 de junio 2026. Saludamos a los amigos de Matehuala, San Luis Potosí. Saludamos a nuestros cautivos aquí en la ciudad, a través de la frecuencia modulada. Y desde luego también a nuestros cautivos a las 5 de la

tarde por XEXQ, Radio Universidad de San Luis Potosí, en transmisión diferida. Gracias por su amable compañía, amigos. Bueno, pues hoy tenemos para ustedes la música de pues uno de los grandes autores rusos. Nos referimos a Modesto Mussorgsky, un autor que había nacido en 1839, que seguramente usted conoce. Ya decíamos, de origen ruso, con 50 obras aproximadamente editadas y publicadas, compositor voluble y con gran talento. Tenía un detalle, era alcohólico, lo que le llevó a una vida desordenada y prematuramente corta. Como miembro del círculo de Dmitri Balakirev, se esforzó por componer música cercana al pueblo ruso. Sin embargo, muchas de sus obras quedaron inacabadas o las terminaron amigos suyos, aunque quizá no reflejaran las verdaderas intenciones del compositor. En cuanto a su música, ¿qué hay que decir? Bueno, primero hay que anotar que él era un pianista prodigioso, pues sí, definitivo. Hizo vida militar, aceptó un empleo en la administración pública, empezó a componer una sinfonía y una ópera, pero no llegaron a nada durante el resto de su vida. Un conjunto de circunstancias de orden personal, un temperamento muy nervioso y el alcoholismo grave limitaron su creatividad. Del grupo de los cinco, la música de Mussorgsky es quizá la más desbastada y directa y la menos sofisticada. ¿Qué hay que revisar en torno a sus aspectos de composición? Bueno, pues está una obra que se conoce como Salambó, que es una obra clave, y entonces es una especie de ópera, o quizá opereta. Hay otra obra que se llama Cien Sol y Cantos y Danzas de la Muerte, Boris Godunov, y esta que vamos a escuchar hoy, que destaca con luz muy especial los cuadros de una exposición. Nada más dentro del contexto histórico de los cuadros de una exposición, en 1873 un gran artista, un pintor llamado Víctor Harmat, amigo de Modesto Mussorgsky, al año de que falleció se hizo una exposición de sus cuadros, y Mussorgsky, que había sido muy amigo suyo, vio la oportunidad de rendirle un homenaje musical. Este impresionante trabajo para piano empieza con el paseo, que es el promenade, así se llama, promenade, que es la circulación por toda la exposición, y en donde Mussorgsky describe musicalmente a su manera cada uno de los cuadros. Y bueno, hay una circunstancia importante, que primero, que los cuadros no existen todos en la actualidad. Hay algunos que, bueno, pues se perdieron, simplemente tendríamos que decir eso. ¿Qué más? Que esta versión que vamos a presentar para ustedes es una versión que destaca porque es musicalizada para orquesta por Maurice Ravel. Es cuadro de una exposición de Modesto Mussorgsky en arreglo de Ravel, que es, la verdad, yo le decía, esencial. Resulta ser una grata rareza en la angustiosa experiencia de Mussorgsky, una composición nacida rápidamente y prácticamente sin dolor. Informando a su amigo Vladimir Stasov sobre el progreso de la suite original, Mussorgsky se regocijaba. Las ideas, las melodías vienen a mí por sí solas, como las palomas asadas del cuento. Me atiborro y me atiborro, y me como en exceso, dice. Apenas conseguí todo ponerlo por escrito, lo bastante rápido. Entonces, sí, hay que esta exposición, entonces empieza con el paseo, que es el promenade. Es el paseo ruso por su ritmo irregular y su inflexión modal, que representa al compositor caminando más bien pesadamente por la galería y varias de sus secciones. Entonces empezamos con el paseo, y luego vamos por los gnomos. El sketch de Harman presenta un
En este cuadro representa un cascanueces de madera de forma conjunto con un gnomo que se ve ahí, la música de bandazos, tics y chasquidos grotescos. Regresa la promenade ahora con la trompa, que inicia con el tema de un modo suave y el coro de viento lo sigue, es decir, va caminando por los pasillos de la exposición. Luego viene un cuadro muy interesante que se llama El Vecchio Castello, el viejo castillo, que se presenta con los fagots que evocan una escena solitaria en un castillo italiano de Harnad. Un trovador, que es representado por el corno que ya le menciono, canta una triste canción al principio con un acompañamiento de laúd en violas y violonchelos. Luego viene otra vez el paseo, que es el promenade con un trompeta y trombones acompañados por orquesta completa. El siguiente cuadro se llama Tullerías. Tullerías, acordes de viento, burlones y atrevidas figuras de cuerda ambiental, la escena. Y en el cuadro, los niños de Mussorgsky bromean, se pelean y retozan animosamente en los famosos jardines parisinos Tullerías. Viene otro que se conoce como Vidio, es un campesino polaco que conduce una carreta de bueyes cuyas ruedas avanzan en forma constante, con regularidad rítmica y dolorosa. Ahí aparece ahí una melodía cargada de metales. Regresa al promenade. El promenade viene ahora interpretado por vientos, comenzando con flautas, luego a su vez los oboes y los fagots hacen la misma caminata, esta vez con pasos tranquilos. Luego viene el ballet de los polluelos sin hacer. Mussorgsky, con una facilidad desarmante, pasa de la carreta de bueyes al corral de aves, donde los polluelos de Harman son bailarines de ballet con trajes de cáscara de huevo. Viene después el cuadro que se llama Samuel Goldenberg y Schmuile. Son los nombres de personajes que fueron añadidos posteriores al título de esta sección. Originalmente llamada Dos judíos polacos, uno rico y el otro pobre. El compositor satiriza a la pareja a través de los altivos pronunciamientos del patriarca. Y ahí hay vientos y cuerdas y la nerviosa sumisión del mendigo. Trompetas tartamudeantes. Luego de aquí nos vamos al mercado de Limoges. Ese es otro de los cuadros en donde usted imagina un mercado. El bullicio y la agitación de las campesinas en el mercado, en la ciudad francesa, brillantemente retratados. Viene Catacumba, el cuadro que es un sepulcro romano. La música recorre las antiguas catacumbas, camino de una lúgubre declaración en clave menor del tema del paseo. Viene otro cuadro llamado aquí en Ataca, junto con esta con este sepulcro romano catacumba, el cum mortis in lingua mortua. Es una espeluznante iteración del tema del paseo que se traduce como con los muertos en una lengua muerta. Mussorgsky imaginó las calaveras de las catacumbas iluminadas por el espíritu creativo de Harman. Viene la cabaña sobre patas de gallina, Baba Yaga, una bruja que vive en una cabaña sostenida por patas de gallina. Cabalga demoníacamente por los aires con el mejor pictorialismo de Mussorgsky en los Montes Calvos. Bueno, dicen Montes Calvos. Esas traducciones son así, muy curiosas, porque son, o dicen Montes Pelados, pero son montes áridos o secos. Esta es una imagen. Y bueno, luego cierran ya los cuadros con la Gran Puerta de Kiev, que es una parte maravillosa, una grandeza ceremonial, los cánticos sacerdotales, el tintineo de las campanas, el tema del paseo marítimo, crean un lienzo singularmente majestuoso, que es tan llamativamente ruso para el oído como lo es para la vista, la fantasía y fantasiosa imagen de la puerta de Harman, que es la Gran Puerta de Kiev. Y bueno, cerramos con una obra de Nikolai Rimsky-Korsakov, también ruso, postreramente terminar con los cuadros de una exposición de Mussorgsky en arreglo de Ravel, con
una noche en la árida montaña, o una noche, como le decía, en el Monte Pelado. Una fantasía de concierto que es simplemente maravillosa, compuesta e instrumentada por Nikolai Rimsky-Korsakov. Es Highlights de Música Clásica hoy, la interpretación con la orquesta de la Gewandhaus de Leipzig, dirigida por Igor Markevich.

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17: Son las 10. Con 32 minutos.
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0: Gracias por tu compañía en Highlights de Música Clásica. 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
11: Son las 11 en punto.
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14: En San Luis, México y el mundo. ¡Comenzamos! ¿Qué tal, amigos? ¿Cómo están? Bienvenidos ya 4 de junio, empezando la segunda mitad del año. Bueno, ya prácticamente estamos llegando a la mitad del año. Erika, ¿cómo estás?
16: Hola, Edgar. Buenos días. Bienvenidos.
14: Saludando al buen Lalo Carrillo desde los controles, que ya empieza a oler aquí en Radio Universidad. Al rato ya vacaciones. Bueno, todavía falta un poquito más. Y bueno, yo le agradezco que nos esté escuchando a través del 88.5 de FM, haciendo esta transmisión desde el corazón del Centro Histórico de la capital potosina. Yo soy Edgar Jiménez y le recuerdo y le invito a que siga al Coposid a través de Twitter, Facebook, Instagram, YouTube, LinkedIn y TikTok, dado que hay muchas convocatorias de apoyo. Se viene muy muy interesante la segunda parte del año. Tendremos la octava Semana Estatal de Ciencia y Tecnología, será la Feria Mexicana de Ciencias e Ingenierías y también, bueno, pues estará abierta la convocatoria del Premio Potosino de Ciencia, Tecnología e Innovación. Y sin más, pues vámonos ya con los titulares.
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14: ¿Por qué algunos niños tienen dificultades con las matemáticas desde el inicio y no es por la falta de esfuerzo?
16: Así ha evolucionado el negacionismo de la industria de los combustibles fósiles para impedir la acción climática.
14: Más conexiones, más división. ¿Es posible origen del auge de la polarización social?
16: Tu televisor 8K no mejora lo que ves. El ojo humano tiene un límite de resolución.
14: Un análisis genético de sangre para una detección precoz del Parkinson.
16: Dos gigantes de la botánica de México.
14: Sí que existen los vampiros.
16: Aquiles, Falopio, Broca, las historias sucumbentes.

0: herramientas de poder detrás de los nombres de las partes del cuerpo humano.
1: Piezoresistividad, el arte de enseñar a las máquinas a sentir.
0: El cerebro no solo piensa, también quema grasa.
1: El triángulo de Raoulux.
0: El agua no se destierra, se cuida y se cultiva.
1: Los tiburones más inusuales enfrentan el mayor riesgo de extinción.
0: Superar el límite de colesterol implica más infartos y más muertes. Cuando pone 100 es como señal de tráfico, no hay que sobrepasarlo.
1: Científicos descubren que la materia oscura obedece a las leyes de la gravedad.
0: ¿Y si no somos tan adictos a las pantallas como pensamos?
1: Y en el top 10 de esta mañana, efectos de la inteligencia artificial en nuestra vida diaria.
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1: Y desde The Conversation, ¿por qué algunos niños tienen dificultades con las matemáticas desde el inicio y no es por la falta de esfuerzo? Un estudio reciente explica por qué algunos niños presentan dificultades con las matemáticas desde los primeros años escolares y aclara que no se debe simplemente a falta de esfuerzo. Aprender matemáticas implica procesos mentales complejos. No basta con memorizar fórmulas, sino que se requiere transformar información, establecer relaciones abstractas y seguir varios pasos para llegar a una solución. En este proceso intervienen habilidades cognitivas clave como la memoria de trabajo, que permite mantener y manipular información mientras se resuelve un problema, y la velocidad de procesamiento para realizar operaciones básicas con rapidez. También influyen funciones ejecutivas como la planificación, la capacidad de inhibir respuestas impulsivas y la flexibilidad para cambiar de estrategia cuando una solución no funciona. El lenguaje también juega un papel importante, ya que comprender correctamente los enunciados, es decir, palabras como aumentar, quitar o repartir, es esencial para identificar qué operación matemática realizar. Las investigaciones muestran que estas dificultades pueden aparecer desde la educación infantil y mantenerse durante años si no se detectan a tiempo. Por ello, los especialistas recomiendan una enseñanza flexible y personalizada, con detección temprana y distintos niveles de apoyo según las necesidades de cada estudiante.
0: Y desde Conversation, así ha evolucionado el negacionismo de la industria de la combustión fósil para impedir la acción climática. Investigaciones recientes revelan que la industria de los combustibles fósiles, conocida desde mediados del siglo XX, que la quema del petróleo, gas y carbón provocaría calentamiento global. Para finales de los años 70, estudios internos de grandes empresas ya predecían con precisión el aumento de la temperatura del planeta. Sin embargo, en lugar de advertir al público o modificar su modelo energético, estas compañías impulsaron campañas de desinformación para frenar la acción climática. A partir de la década de 1990, cuando el consenso científico sobre el cambio climático ya era claro, la industria promovió estrategias similares a las utilizadas por el sector tabacalero: exagerar la incertidumbre científica, cuestionar los modelos climáticos y difundir la idea de que no existen acuerdos entre expertos. También difundieron mensajes alarmistas sobre supuestos daños económicos de las políticas ambientales, como pérdida de empleos o aumento en los costos de energía. Con el tiempo, la estrategia evolucionó. De acuerdo con expertos y organismos internacionales, esta desinformación ha contribuido a generar dudas en la opinión pública y ha retrasado durante décadas la adopción de políticas efectivas frente al cambio climático.
1: Y desde Agencia Sync, más conexiones, más división. El posible origen del auge de la polarización social. Un estudio internacional sugiere que el aumento de las conexiones sociales en la última década podría estar relacionado con el crecimiento de la polarización ideológica en muchas sociedades. La investigación, realizada por Complexity Science Hub de Viena y publicada en la revista Proceedings of the National Academy of Science, analiza cómo los cambios en las redes sociales influyen en la forma en que las personas se agrupan y opinan. Los investigadores encontraron entre 2000 y 2024, el número promedio de amistades cercanas pasó de poco más de 2 a más de 4. Este aumento coincide con el crecimiento de las redes sociales y los teléfonos inteligentes, y también con un incremento sostenido de la polarización política. El análisis se basó en decenas de miles de encuestas del Pew Research Center y de estudios europeos sobre redes de amistad. Los resultados muestran que, a medida que las personas están más conectadas, tienden a formar grupos más pequeños y homogéneos, donde predominan opiniones similares y disminuyen el diálogo con quienes piensan diferente. Según los autores, este proceso puede compararse con una transición de fase en física. Cuando la densidad de las redes sociales supera cierto límite, la sociedad se fragmenta en bloques ideológicos opuestos. Los científicos advierten que esta dinámica puede debilitar la tolerancia y afectar el funcionamiento de la democracia, por lo que destacan la importancia de fomentar el diálogo y la educación en convivencia desde edades tempranas.
0: Y desde Zing, tu televisor 8K no mejora lo que ves. El ojo humano tiene un límite de resolución. Un estudio científico revela que comprar televisores con resoluciones extremadamente altas como 8K no siempre mejora la experiencia visual. Investigadores de la Universidad de Cambridge y de Meta Reality Labs analizaron por primera vez el límite real de resolución que puede percibir el ojo humano. El trabajo publicado evaluó a voluntarios que observaron distintos patrones en blanco y negro y a color a diferentes distancias. Los resultados muestran que el ojo humano puede distinguir hasta 94 píxeles por grado en imágenes en escala de grises y entre 53 y 89 píxeles por grado en imágenes de a color. Los investigadores señalan que seguir aumentando la resolución puede encarecer los dispositivos y exigir más capacidad de procesamiento sin aportar beneficios reales para el usuario. Con estos datos, el equipo también desarrolló una herramienta en línea que permite calcular qué resolución es la más adecuada según el tamaño de la habitación y la distancia de visualización.
1: Y desde Agencia Zinc, un análisis genético de sangre para una detección precoz del Parkinson. Un equipo científico en España ha desarrollado un método experimental que podría permitir detectar de forma temprana la enfermedad de Parkinson mediante un simple análisis de sangre. El estudio fue liderado por investigadores del Instituto de Neurociencias de Alicante y publicado en la revista Neurotherapeutics. La investigación identificó 22 genes cuya actividad aparece alterada en pacientes con Parkinson recién diagnosticados. Estos cambios se detectaron al analizar células del sistema inmunitario presentes en la sangre, lo que sugiere que la inflamación y las respuestas inmunitarias podrían tener un papel importante en el desarrollo de la enfermedad. El método solo requiere una extracción de sangre y puede realizarse con equipos que ya existen en muchos laboratorios hospitalarios. Aunque todavía no está disponible para su uso clínico, los científicos consideran que podría facilitar un diagnóstico más temprano y un mejor seguimiento de la enfermedad. Los investigadores esperan que este tipo de análisis no solo ayude a detectar la enfermedad antes, sino que también a comprender mejor sus mecanismos y en el futuro desarrollar tratamientos más efectivos y personalizados.
0: Dos gigantes de la botánica de México, por Crónica. Una investigación etnobotánica en las montañas de Veracruz ha puesto nuevamente en el centro de atención a una planta emblemática de México, Lagunera mexicana, conocida popularmente como capa de pobre o mano de león. Este estudio busca documentar los usos tradicionales que comunidades locales dan a esta especie que crece en zonas húmedas del bosque de niebla, especialmente en las faldas del cofre de Perote. Durante el trabajo de campo, los investigadores recibieron la noticia del fallecimiento del reconocido botánico mexicano Arturo Gómez Pompa, pionero en el estudio y conservación de las selvas tropicales. Su legado está estrechamente ligado a esta planta, cuya imagen aparece incluso en la portada de su libro autobiográfico sobre su vida dedicada a la botánica. La especie gunera mexicana pertenece a un linaje muy antiguo de plantas con flores, con orígenes que se remontan a unos 95 millones de años. Puede alcanzar hasta 3 metros de altura y desarrollar hojas de hasta 2 metros de ancho, lo que la convierte en una de las hierbas más grandes del mundo. Para los investigadores, tanto la planta como el legado científico de Gómez Pompa representan dos gigantes de la botánica mexicana y un recordatorio de la importancia de preservar el conocimiento.
1: Y desde The Conversation, sí que existen los vampiros. Aunque los vampiros son conocidos por la literatura y el cine, la biología demuestra que, en cierto modo, sí existen. En la naturaleza hay numerosos organismos que se alimentan de sangre, un fenómeno llamado hematofagia, que han evolucionado en distintos grupos de animales porque resulta energéticamente muy eficiente para obtener nutrientes y oxígeno. Entre los ejemplos más comunes están los mosquitos, pulgas, piojos y chinches, que utilizan estructuras bucales especializadas para perforar la piel y succionar la sangre. También destacan las sanguijuelas, que poseen ventosas y una saliva con sustancias anestésicas, vasodilatadoras y anticoagulantes que facilitan la extracción de sangre. Pero los vampiros más cercanos a la leyenda son tres especies de murciélagos de la subfamilia Desdomitanae, que relacionan pequeños cortes en la piel de otros animales y se alimentan de la sangre que brota en la herida. Además de alimentarse, muchos de estos organismos pueden transmitir enfermedades como la malaria propagada por mosquitos. Así, aunque el famoso Drácula pertenece a la ficción, la naturaleza está llena de auténticos chupasangre que han desarrollado sorprendentes estrategias evolutivas para sobrevivir.
0: Y desde BBC, Aquiles, Falopio, Broca, las historias ocultas de poder detrás de los nombres de las partes del cuerpo humano. Muchos términos del cuerpo humano que usamos en medicina tienen nombres de personas, conocidos como epónimos, que surgieron principalmente durante el Renacimiento europeo. Ejemplos conocidos son el tendón de Aquiles, las trompas de Falopio o el área de Broca, estructuras que llevan el nombre de figuras históricas asociadas a su descripción o estudio. Las trompas de Falopio, por ejemplo, reciben su nombre del anatomista italiano Gabriel Falopio, quien las describió en el siglo XVI. De forma similar, el área cerebral relacionada con el habla fue nombrada en honor al médico francés Paul Broca, mientras que la trompa de Eustaquio recuerda al médico del siglo XVI Bartolomeo Eustaqui. Estos nombres han perdurado porque son breves, fáciles de recordar y forman parte de la tradición médica. Sin embargo, especialistas señalan que también representan problemas. Muchos no explican la función o ubicación de la estructura y reflejan una visión histórica denominada por científicos europeos, dejando fuera otras contribuciones. Por ello, organismos como la Federación Internacional de Asociaciones de Anatomistas promueven usar términos descriptivos como trompa uterina, junto con los epónimos tradicionales. El objetivo es conservar la historia de la medicina, pero al mismo tiempo hacer el lenguaje anatómico más claro, inclusivo y útil para estudiantes, médicos y pacientes.
1: Y en otra de las netas de esta mañana, desde Crónica, piezoresistividad, el arte de enseñar a las máquinas a sentir. La tecnología está avanzando hacia máquinas capaces de sentir, gracias a los sensores piezoresistivos, dispositivos que detectan presión o deformación y la convierten en señales eléctricas. Este principio, conocido como piezoresistividad, se basa en que ciertos materiales cambian su resistencia eléctrica cuando se presionan, estiran o doblan. Aunque el efecto es conocido desde hace décadas, su gran desarrollo llegó en los años 50 con el uso de semiconductores como el de silicio, que permitió crear sensores miniaturizados de alta precisión. Hoy, la investigación se enfoca en desarrollar materiales flexibles que imiten la piel humana mediante polímeros conductores, nanotubos de carbono, grafeno o estructuras porosas capaces de reaccionar al contacto. Estas innovaciones han abierto la puerta a la llamada piel electrónica, que permite a los robots medir la presión al manipular objetos y trabajar de forma más segura con personas. También se utilizan en dispositivos vestibles que monitorean signos vitales como el pulso, la respiración o el movimiento de las articulaciones. Entre los retos actuales está crear sensores autoalimentados que obtengan energía del movimiento, desarrollar materiales que se reparen a sí mismos y diseñar sistemas biodegradables para aplicaciones médicas. Con estos avances, los sensores piezoresistivos se perfilan como una pieza clave en la interacción entre humanos y máquinas en el futuro.
0: Y desde Conversation, el cerebro no solo piensa, también quema grasa. Un nuevo estudio científico revela que el cerebro humano no solo utiliza azúcar como fuente de energía, como se pensaba durante décadas, sino que también puede quemar grasa para mantenerse activo. La investigación realizada por equipos de la Universidad de Yale y la Universidad de Cornell descubrió que las neuronas almacenan pequeñas gotas de grasa en la sinapsis, las estructuras que permiten la comunicación entre células nerviosas. Estas reservas pueden utilizarse para producir energía cuando el cerebro lo necesita. En experimentos con ratones, al bloquear esta enzima, las neuronas acumularon grasa y el cerebro perdió energía rápidamente, provocando un estado de letargo similar al observado durante ayunos extremos. Este descubrimiento podría ayudar a explicar enfermedades neurológicas relacionadas con alteraciones en el metabolismo de las grasas, como algunas formas hereditarias de paraplegia, y abrir nuevas vías de investigación para padecimientos como el Alzheimer, el Parkinson o la esclerosis lateral amiotrófica.
1: Y desde el país, el triángulo de Reolux. En el mundo de las matemáticas, el triángulo de Reolux demuestra que el círculo no es la única figura con la única propiedad muy particular, sino de anchura constante. Esto significa que, sin importar cómo se mida entre dos líneas paralelas que la toquen, la distancia siempre será la misma. Esta figura se obtiene a partir de un triángulo equilátero al trazar tres circunferencias con centro en cada vértice y radio igual al lado del triángulo. El resultado es una forma curva llamada así en su honor al ingeniero alemán Franz Reolux, considerado uno de los padres de la cinemática. Aunque el círculo es la forma más conocida con esta propiedad, el triángulo de Reolux es la más simple después de él. Además, no es solo una curiosidad matemática. Figuras de este tipo han sido utilizadas en arquitectura, como en algunas ventanas góticas y en elementos de la Sagrada Familia de Barcelona. Los especialistas señalan que también pueden construirse, entre otros polígonos de Reolux, a partir de polígonos regulares con un número impar de lados. Estas formas tienen aplicaciones curiosas en ingeniería y diseño, e incluso se han propuesto para objetos cotidianos como tapas de alcantarilla o ruedas especiales.
0: Y desde Crónica, el agua no se destierra, se cuida y se cultiva. En Guanajuato, el proyecto de construir un acueducto de más de 200 kilómetros para llevar agua desde la presa Solís hasta la ciudad de León ha sido presentado como una solución a la crisis hídrica del Bajío. Sin embargo, especialistas advierten que trasladar agua de un lugar a otro no resuelve el problema de fondo. De acuerdo con investigaciones y datos ambientales, la región enfrenta una fuerte degradación del territorio, incendios forestales, pérdidas de bosques, erosión del suelo y sobreexplotación de acuíferos. Estas condiciones reducen la capacidad natural del suelo y los ecosistemas para capturar, infiltrar y almacenar agua. Expertos señalan que cada hectárea de bosque perdida disminuye la recarga de los acuíferos y acelera procesos como la desertificación y las sequías. Por ello, advierten que construir un acueducto sin restaurar los ecosistemas sería solo una solución temporal y costosa. La propuesta alternativa es apostar por la regeneración ambiental mediante reforestación con especies nativas, recuperación de humedales, protección de suelos y restauración de zonas dañadas por incendios. La conclusión de especialistas es clara. La verdadera solución a la crisis hídrica no está solo en la infraestructura, sino en recuperar los ecosistemas que permiten que el agua exista. En otras palabras, el agua no se traslada, se cuida y se cultiva.
1: Y desde Crónica, los tiburones más inusuales enfrentan el mayor riesgo de extinción. Un estudio de la Universidad de Stanford advierte que las especies de tiburones más inusuales del planeta enfrentan el mayor riesgo de extinción, lo que podría reducir drásticamente la diversidad de estos animales en los océanos. Los tiburones existen desde hace más de 400 millones de años y actualmente se conocen alrededor de 500 especies. Sin embargo, investigaciones previas indican que un tercio de ellas está en peligro de desaparecer principalmente por la sobrepesca, la contaminación y la pérdida del hábitat. El nuevo análisis, publicado en la revista Science Advances, revela que las especies más amenazadas suelen ser las que tienen características físicas y funciones ecológicas más especializadas, muchas de ellas adaptadas a la superficie o a las grandes profundidades del océano. Si estas especies desaparecen, los investigadores advierten que los tiburones sobrevivientes tenderán a ser más parecidos entre sí, reduciendo la variedad de formas y roles dentro de los ecosistemas marinos. Los científicos subrayan que la conservación aún es posible, con regulaciones más estrictas contra la sobrepesca y mejores medidas de protección. Las poblaciones de tiburones podrían recuperarse en pocas décadas y mantener su papel fundamental en el equilibrio de los océanos.
0: Superar el límite del colesterol implica más infartos y muertes. Cuando pone 100 es como una señal de tráfico, no hay que sobrepasarlo, por el mundo. Cardiólogos advierten que el mal control del colesterol sigue siendo uno de los principales factores detrás de infartos e ictus. Especialistas señalan que casi la mitad de la población presenta un riesgo cardiovascular alto o muy alto, en gran parte por niveles elevados de colesterol y por la falta de seguimiento adecuado de los tratamientos médicos. El colesterol LDL, conocido como el colesterol malo, se acumula en las arterias formando placas que pueden obstruir el flujo sanguíneo y provocar eventos graves como infartos o angina de pecho. Por ello, los expertos insisten en que no se deben superar los niveles recomendados comparados al límite de 100 miligramos por decilitro como una señal de tráfico que no debe rebasarse. Los médicos subrayan que los factores de riesgo como el colesterol alto, hipertensión, diabetes o tabaquismo no se suman, sino que se multiplican, aumentando de forma importante la probabilidad de sufrir un evento cardiovascular. Por ello, recomiendan hábitos saludables, ejercicio regular y cumplir con el tratamiento médico para reducir estos riesgos.
1: Y desde Crónica, científicos descubren que la materia oscura obedece a las leyes de la gravedad. Un equipo de científicos de la Universidad de Ginebra dio un paso importante para entender uno de los mayores misterios del universo, la materia oscura. Un estudio reciente concluye que este componente invisible del cosmos sí obedece a las leyes de la gravedad, igual que la materia común. La materia oscura no emite ni absorbe luz, pero se cree que constituye gran parte del universo. Para comprobar cómo se comporta, los investigadores analizaron el movimiento de las galaxias y observaron que caen en los llamados pozos gravitacionales, de la misma forma que lo hacen los planetas y las estrellas. Los resultados muestran que la gravedad actúa sobre la materia oscura de manera similar a como lo hace la materia visible. Sin embargo, los científicos señalan que todavía no se puede destacar por completo la existencia de una quinta fuerza desconocida. Aunque sí existe, sería mucho más débil que la gravedad. Los investigadores esperan que futuros proyectos astronómicos y observatorios más avanzados permitan confirmar con mayor precisión cómo interactúa la materia oscura y así comprender mejor la estructura y evolución del universo.
0: ¿Y si no somos tan adictos a las pantallas como pensamos? Por The Conversation. Aunque existe una preocupación creciente por las supuestas adicciones a las pantallas, especialistas señalan que la relación entre el uso del móvil y los problemas de bienestar no es tan simple como suele pensarse. Investigaciones en antropología y estudios sociales indican que los teléfonos móviles son herramientas que adquieren significado según cómo los utilicen las personas. En distintos países cumplen funciones muy diversas, desde facilitar la comunicación familiar o el envío de dinero, hasta apoyar consultas médicas o ayudar en situaciones de emergencia. Algunos expertos advierten que las redes sociales pueden generar presión, distracción o ansiedad, especialmente por la necesidad de recibir respuestas inmediatas o por el fenómeno conocido como miedo a perderse algo. Sin embargo, estudios recientes señalan que no existe una evidencia contundente de que el uso de redes sociales reduzca por sí mismo el bienestar y que otros factores como dormir mal, fumar o tener malos hábitos influyen más en la salud. Los especialistas concluyen que el problema no es la tecnología en sí, sino cómo se usa y cómo están diseñadas las plataformas, muchas veces programadas para captar nuestra atención. Por ello, recomiendan buscar un equilibrio entre la conexión digital y el bienestar personal.
1: 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Y para cerrar el día de hoy en esta neta de la ciencia, vámonos con el top 10 de los efectos de la inteligencia artificial en nuestra vida.
0: Número 10. Más automatización en el trabajo. La inteligencia artificial está permitiendo que máquinas y programas realicen tareas repetitivas o administrativas, cambiando la forma en que trabajamos y obligando a muchas profesiones a adaptarse.
1: En la número 9, nuevas profesiones tecnológicas. Aunque algunos empleos desaparecen, la IA también está creando otros nuevos, como especialistas en datos, ingenieros de aprendizaje automático o expertos en ética tecnológica.
0: Número 8, educación más personalizada. Los sistemas de inteligencia artificial pueden analizar cómo aprende cada estudiante y adaptar contenidos y ejercicios para mejorar el aprendizaje.
1: En la número 7, avances en la medicina. La IA ya ayuda a detectar enfermedades, analizar radiografías y desarrollar nuevos medicamentos con mayor rapidez y precisión.
0: Número 6. Cambios en la creatividad. Herramientas basadas en inteligencia artificial pueden generar música, imágenes, textos o videos, abriendo nuevas posibilidades creativas, pero también debates sobre autoría y originalidad.
1: En la número 5, riesgos de desinformación. La misma tecnología que crea contenidos útiles puede generar noticias falsas, imágenes manipuladoras o videos hiperrealistas conocidos como deepfakes.
0: Número 4, decisiones automatizadas. Cada vez más decisiones, desde otorgar créditos hasta seleccionar candidatos para un empleo, pueden ser tomadas por algoritmos, lo que plantea retos de transparencia y justicia.
1: En la número 3, privacidad y uso de datos. La inteligencia artificial funciona gracias a grandes cantidades de datos, lo que abre debates sobre la protección de la información personal y el uso responsable de la tecnología.
0: Número 2, impacto económico global. Expertos señalan que la IA podría transformar la economía mundial, aumentando la productividad, pero también ampliando desigualdades si los beneficios no se distribuyen de manera equitativa.
1: Y en la número 1, una tecnología que redefine la relación humano-máquina. Más allá de sus aplicaciones, el mayor efecto de la inteligencia artificial es que está cambiando cómo interactuamos con la tecnología y cómo entendemos el papel del ser humano en un mundo cada vez más automatizado. Y bueno, eso es todo por el día de hoy. Gracias, Erika.
0: Gracias, un gusto. Hasta la próxima.
1: Gracias, buen Lalo Carrillo, desde Los Controles, que es en la próxima media hora con nosotros en la entrevista de La Neta de la Ciencia. Yo soy Edgar Jiménez. Nos escuchamos el próximo jueves en punto de las 11 de la mañana. Hasta la próxima.
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0: Son las 11 con 32 minutos.
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3: ¿Qué tal, amigos? ¿Cómo están? Bienvenidos a la entrevista de La Neta de la Ciencia. Les saluda Edgar Jiménez, como siempre, transmitiendo desde el corazón de la capital potosina en San Luis Potosí, México. Y bueno, saludando al buen Lalo Carrillo desde los controles y bueno, sobre todo recordarle que en este 30 aniversario del Consejo Potosino de Ciencia y Tecnología, pues bueno, estamos llenos de actividades, de convocatorias de apoyo y obviamente de eventos y actividades que conmemoran pues 30 años de la presencia del COPOSIT ya en San Luis Potosí. Y bueno, conforme a ello, pues déjenme platicarle que, bueno, si usted no lo sabía, a través de lo que son las multas electorales, es decir, la forma en que sancionan a los partidos políticos, es la manera en la que se está impulsando por ley proyectos y la formación de capital humano. Y el día de hoy, bueno, pues estamos platicando con la doctora Gabriela Rangel Ruiz, ella del Instituto Tecnológico Instituto Tecnológico Superior de San Luis Potosí Capital, y que le quiero dar la más cordial bienvenida, mi querida Gabriela. Gaby, bienvenida, buen día.
4: Muchas gracias, gracias por la invitación, muy contenta de estar aquí.
3: No, hombre, muchísimas gracias. Y bueno, algo importantísimo, porque bueno, vamos a aprovechar este programa para que realmente la gente sepa una palabrita que aparece mucho, mucho, Gaby, constantemente hoy en día, y sobre todo más tratándose de temas de IA, de automatización y que los robots y todo eso. Ahora sí que en palabras de peatones como uno, Gaby, ¿qué entendemos que es la industria 4.0? ¿De qué trata esto?
4: Mira, es un tema un poco complejo, pero a palabras sencillas, es cómo está cambiando la forma de producir.
3: Ya.
4: La industria 4.0 incluye muchas tecnologías como Internet de las Cosas, automatización, inteligencia artificial, y cambia la forma de producir, como en su momento lo cambió la máquina de vapor, los robots, la producción en línea. Actualmente lo que pasa es que tenemos mucha información al momento para una toma de decisiones inteligente.
3: Ya, ya. Y bueno, conforme a ello, pues va de la mano, ¿no? Que dicen, estamos hablando, se habla, por ejemplo, de la primera revolución industrial, cuando teníamos lo de las máquinas de vapor, luego viene la electricidad, luego esto de los artesanos se convierte ya en líneas de producción. ¿Qué diferencia encontramos, Gaby, desde tu perspectiva, cuando hablamos de esta cuarta revolución industrial, que ahora, bueno, pues de alguna manera va de la mano con esto de Industria 4.0?
4: Pues, como te mencionaba, ahora la diferencia es la tecnología que está involucrada. Por ejemplo, actualmente en las plantas tenemos sensores y cámaras que están monitoreando todo 24/7. Anteriormente tenías que esperar al reporte, al corte de mes, para tomar analizaciones y ver qué fallaba en el proceso. Actualmente agarras una aplicación o una tablet, monitoreas toda tu planta e inmediatamente sabes dónde está el error y haces una toma de decisiones inteligente conforme a las mediciones en tiempo real. Eso ya es como un cambio significativo.
3: Y digo, algo de algo importantísimo también es que de alguna manera pues detonó también la cuestión del control remoto, pues un poco la pandemia, ¿no? Que la pandemia presentó un gran reto para la industria, porque dices, pues un obrero no se puede ir a trabajar a su casa porque es una línea de producción y todo eso. Desde la perspectiva, también platícame un poquito de el TEC, cómo ha venido abordando pues el cubrir estas necesidades, vamos, en cuanto quizá a las carreras, los programas y el proyecto que vamos a hablar precisamente del laboratorio. ¿De qué manera el TEC visualiza pues atender la industria 4.0 en San Luis, ¿no?
4: Sí, pues justo la pandemia sí nos vino a enseñar muchas cosas, aprendimos mucho de conexiones remotas. Y el TEC principalmente, bueno, ahorita el comercial, acabamos de aperturar en agosto la carrera de ciencia de datos.
3: Ya.
4: Es una nueva carrera que sí estamos muy contentos de presentarla, debido a que, como te mencionaba, tenemos ahorita montones de información, volúmenes de datos, que el siguiente paso es cómo los vamos a corregir, cómo los vamos a filtrar, cómo los podemos ordenar para poder tomar decisiones. Y eso es algo que se viene ahorita en futuro, porque existen, cada tiempo hay mucha información en este momento leyéndose, ya en YouTube, como plataformas, como videos, como cámaras, sonido, audio, diferentes tipos de datos.
3: Claro,
4: ahora
3: claro,
4: lo que
3: claro.
4: Sigue es quién los puede ordenar, filtrar. El data mining, muchas redes ahora que se especializan o buscan especialistas estos procesos para la toma de decisiones hacerla mucho más sencilla.
3: Es que es un mundo de información, es un proceso grandísimo, y conforme a ello, bueno, pues el TEC y bueno, bajo tu liderazgo, pues entran para participar, para fortalecer precisamente y darle atención a la industria y formar nuevos futuros ingenieros. Y bueno, me voy a citar, Gaby, si me lo permites, este gran proyecto que es la primera etapa del equipamiento de un laboratorio para la capacitación actualización, investigación y divulgación de las tecnologías que soportan la industria 4.0. Gaby, platícame, ¿cómo es que nace este proyecto? Si bien le has dado contexto a la industria 4.0, ¿cómo es que nace esta idea de impulsar este proyecto en el TEC?
4: Sí, mira, te platico. La idea nació de... Yo cuando terminé mi doctorado, yo me especialicé en ciencias de la computación, en algoritmos de inteligencia artificial.
3: Ya, súper.
4: Sí, aquí super, en la Universidad Autónoma.
3: Qué bien,
4: pero
3: qué bien.
4: Cuando estaba haciendo el doctorado, también me di cuenta que para hacer el entrenamiento de esos algoritmos necesitas capacidades de cómputo potentes.
3: Grandes, equipos de alta gama. Robustas, ¿no? Exacto. Que le llamarían.
4: Sí. Entonces, a mí me prestaban equipos de cómputo especializado, de hecho, que me conectaba a distancia, en del Centro de Investigación de Matemáticas. Ahí me prestaban una máquina. Entonces, cuando quise empezar a hacer mi investigación aquí en San Luis, uno de los primeros pasos claves era conseguir equipo de cómputo especializado, porque realmente es caro.
3: Claro, claro.
4: Entonces, sí, enfoque era un laboratorio para que los alumnos hicieran tesis, que también ya está muy olvidado, y personas que pudiéramos entrenar algoritmos para aplicaciones tanto en el tecnológico como en la industria.
3: Exactamente, y creo que parte de algo fundamental que acabas de decir ahorita, en decir, bueno, las tesis, pasada de moda, las tesis al final de cuentas es un mecanismo mediante el cual se genera conocimiento, ¿no? Al final del día es producir conocimiento, y siempre la crítica ha sido de que México adopta todo tipo de tecnología extranjera y no generamos propia. Y de alguna manera, bueno, conforme a este laboratorio habla de una primera etapa, platícame un poquito que ya a partir de la idea... ¿Cómo se estructuró? ¿Cómo el TEC, con tu liderazgo, fueron estructurando? Es decir, ¿de cuántas etapas estamos hablando? ¿Y de qué va cada etapa, ¿no? Un poquito, ¿qué se busca para convertirlo? Bueno, ya en su momento, pues un laboratorio consolidado para la industria y para la población estudiantil, ¿no?
4: Claro. El proyecto se compone de 4 etapas. Ahorita vamos en la tercera.
3: Ok.
4: La primera etapa fue la de adquisición de un equipo de cómputo especializado. Se compraron workstation, laptops con GPU de alta gama. Se compraron mobiliario para un espacio de trabajo cómodo. La idea es motivar a los alumnos a que tengan un espacio de investigación, claro, y realicen tesis porque están muy renuentes. Entonces, buscar darles una recompensa.
3: Un reto.
4: Sí, es un reto. Busquen la forma más fácil de titularse. Entonces, claro, aquí es como te doy un espacio, te doy equipo, te doy muchas facilidades para que puedas realizar investigación.
3: Ya.
4: Esta es la primera etapa. La segunda etapa también consiste en la migración tecnológica de una celda de manufactura que tenemos ahí en el tecnológico. Como decimos que la industria 4.0 debe estar conectada en cualquier momento, los PLCs que teníamos, la verdad, eran muy obsoletos. Entonces, lo que se hizo fue, se reequipó la celda de manufactura con componentes de última generación también. Se hicieron todas las reconexiones y se migró tecnológicamente hacia la industria 4.0. Porque también acá tenemos la carrera de ingeniería en mecatrónica, que es su especialidad en Internet de las Cosas. Entonces, la estamos diseñando para hacer prácticas actuales a los chavos de la carrera de mecatrónica.
3: Ahora, dentro de estas etapas, pues de alguna manera pues tuvo que haber un ejercicio también de sensibilización para que el cuerpo docente pues también fuera asimilando, porque luego pues también el reto está en la parte docente, ¿no? Que decimos, luego los que estudiamos ingeniería o cosas así, dices, yo enseño siempre de esta manera, pero las tecnologías pues van avanzando. Dentro de los procesos de la habilitación de este laboratorio, que ya va a 3/4 partes de su habilitación total, ¿cómo fue este ejercicio, Gaby, también de ir haciendo que los docentes o los académicos, los investigadores del TEC, pues también se fueran haciendo la forma de estas nuevas tecnologías y contemporáneas, ¿no?
4: Sí. Mira, también yo no estoy solo en este proyecto, la verdad tengo 2 maestros más conmigo, el ingeniero Rubén Loredo Limón y el profesor José Álvaro Vázquez Rivera. Ellos también son parte del proyecto, también son docentes de la carrera de mecatrónica, son los que también están ayudando en la parte de la migración tecnológica. Y la tercera etapa que me faltó mencionar es el equipamiento de una sala de juntas, porque ese es un espacio donde la idea es capacitar tanto al personal docente del tecnológico como persona externa al tecnológico en estas nuevas tecnologías, pensando en esa aversión que tienen un poco a la tecnología.
3: Exactamente, y que se vayan sensibilizando. Ahora, también con respecto a los chicos, y bueno, antes de llegar a esa parte de los chicos, ¿de qué constaría entonces ya la cuarta etapa que finalmente, bueno, culminaría ya con la habilitación? Pero bueno, pues esto va para largo, ¿no? Y tarde que temprano se va a enfrentar este laboratorio a necesidades de actualización otra vez, todo eso. ¿La cuarta y última etapa en qué consiste, Gaby?
4: La cuarta y última etapa es donde ya entregamos todo.
3: Ya es, ahora sí, por fin, después de todo este.
4: Sí, ya, por ejemplo, ya equipamos sala de juntas, entonces tenemos pendiente impartir capacitaciones internas a personal interno y externo del tecnológico.
3: Súper.
4: Se entregan unos manuales de la sala de manufactura de prácticas diseñadas para los estudiantes con toda la migración tecnológica que se tiene. También dentro del proyecto está la participación de los alumnos de licenciatura para que hagan tesis de investigación. Ya se hace la entrega de estos 2 proyectos. Los chavos ya están trabajando con todo el equipo de cómputo nuevo y en el espacio de investigación. Y no recuerdo la última parte, pero...
3: Pero va de la mano, ¿no? Y digo, también rescatar un poquito de qué manera jugó en este caso, pues, el COPOSIT, de qué manera ayudó, de qué manera aportó, bueno, para que se pudiera ir haciendo, pues, también parte de este laboratorio.
4: Sí, pues parte de este sueño que se está logrando es por el programa de multas electorales del COPOSIT. Uh-huh. Entonces participamos en el 2024 en la 03, donde resultamos beneficiados. Entonces esa convocatoria es muy importante porque apoya justo eso, proyectos de innovación, espacios de investigación, que poco a poco se está perdiendo.
3: Sí, que es importantísimo, y digo, si queremos subirnos a este tremendo tren en el que hay potencias que van empujando durísimo la IA, empujando a la industria 4.0, pero al final de cuentas México pues es un país que también su industria o la manufactura pues es básica para el sustento y la producción. Ahora, platícame un poquito también cómo ha sido este juego, que si bien hay varios actores adentro del TEC que se encargan pues de la parte de vinculación, de acercarse, pero bueno, pues también lo que representa este laboratorio en aras de si ha habido ya ahora en esta tercera etapa ya hay un acercamiento con gente del exterior, es decir, con gente de la industria, que aquí en San Luis Potosí ustedes están en el corazón, que eso es importante decirlo, el Tecnológico Superior Capital San Luis Potosí está justo en el corazón de la industria potosina, y eso pues bueno, es un factor estratégico fundamental. Desde tu perspectiva, Gaby, que si ya ha habido algún acercamiento o participación, o han ido a ver gente externa al TEC, gente de la industria, y de qué manera pues van a jugar estos actores externos con el paso del tiempo de este laboratorio.
4: Sí, pues el TEC constantemente está buscando la vinculación junto con la empresa o con las industrias, o a lo mejor con emprendedores que tengan alguna duda o que tengan un proyecto en mente. La idea es que se acerquen para platicarlos y ayudarlos.
3: Claro. No, y que también va de alguna manera importante rescatar, tú como investigadora, porque al final del día te has venido forjando desde la academia, pero luego este puente tan difícil en decir, oye, pues necesitamos que gente altamente capacitada como tú, pues también se esté involucrando con la industria, a veces pues desde la academia, y que bueno, de alguna manera, ¿por qué es tan importante? Digo, si bien no quiero ser redundante, ¿por qué es tan importante que en San Luis existe este tipo de infraestructura? Es decir, un laboratorio de esta naturaleza, dada la industria que tenemos, ¿no? ¿Cuál es la relevancia que sobre todo tiene el que ya esté habilitado, el que tú ya tengas un centro de capacitación? ¿De qué manera va a impactar desde la trinchera de TEC para con el ecosistema industrial aquí en San Luis, ¿no?
4: Sí, bueno, pues algo que busca el tecnológico es reducir esa brecha que hay en este momento de gente capacitada en las tecnologías nuevas, porque sí están llegando a San Luis muchas empresas de alto nivel que ya manejan estas tecnologías. Entonces ahorita se está viendo una brecha tecnológica de los estudiantes que no están familiarizados con este tipo de tecnología, o que lo saben usar pero no saben qué hay detrás. Entonces también es muy importante que ellos piensan que ahorita las aplicaciones las manejan a un alto nivel, que nada más piensan que es moverle dos parámetros, pero realmente no. O sea, hay mucha ciencia y muchos detalles atrás de eso, mucho conocimiento que hay que investigar esas tecnologías para pues así como para saber dónde moverle, es lo importante.
3: Exactamente. Y fíjate, otra también de las ideas que se nos vienen, porque luego viene esta tremenda crítica, Gaby, de que dicen, pues industria 4.0 y siempre nos vamos a estas grandes transnacionales, ¿no? Que dices, pues las grandes industrias que vienen de fuera, los capitales externos, pero pues también hay que recordar que en San Luis tenemos pues una fuerte comunidad de pymes, ¿no? De industrias locales, que muchas de ellas a veces son satélites de esas industrias en las que, bueno, al final del día hablamos de pymes, ¿no? Desde tu perspectiva, y bueno, pues como académica orientada a la parte de industria 4.0, de inteligencia artificial, ¿cuál sería el posible beneficio para aquellas pequeñas y medianas empresas que, bueno, pues quizás son proveedoras de grandes transnacionales, pero de qué manera ellos les podría beneficiar? Es decir, ¿de qué manera pudieran jugar o acercarse con el TEC y decir, oye, yo soy una pyme, no soy una gran transnacional, no manejo presupuestos millonarios, pero que bueno, de alguna manera, pues le gustaría subirse, ve la necesidad, más que gustarle, ve la necesidad de subirse para poder seguir proveyendo? ¿Cuál sería pues también este beneficio que pudieran tener desde las pequeñas y medianas empresas, pues la habilitación de este laboratorio?
4: Sí, pues la idea es como que puedan acceder a tecnologías y capacitación especializada. También es importante mencionar que sí hay software muy caro, pero una bondad de esta tecnología es que también se programa a través de software libre. O sea, realmente muchos programas traen ahorita otro enfoque donde los programas son gratuitos, tú puedes buscar un programa similar en internet, una idea, puedes descargar el código y sobre ese trabajarlo. La verdad es código abierto, sí tiene muchas bondades estas tecnologías, que no solamente tiene que ser un software caro o limitante.
3: Y que vaya también de la mano, por ejemplo, con aquellos retos. Por ejemplo, si bien ahorita hemos estado hablando de estas cuatro etapas de la habilitación que se ha dado, y que bueno, ya viene la entrega desde el 2024, o sea, les está llevando, ¿qué es? ¿2 años y medio? ¿2 años? ¿3 años consta el proyecto en su totalidad en cuanto al tiempo?
4: Dos años. Justo en 2024 concursamos y resultamos beneficiados en noviembre de 2024.
3: 25, ahora sí, que para empezar el 25, porque luego la si hay sí. un poquito de trámites, ¿no? Hay que entender que aquellos que instituciones que acceden a estos proyectos o estos beneficios, pues bueno, la parte administrativa, los convenios, la asignación de recursos, pues no es inmediato, ¿no?
4: Entonces, sí, uno tiene que ser consciente de eso, también es algo que aprendes cuando participas en proyectos, que no todo es inmediato, si te dan, hay un tiempo en lo que llega al depósito, en lo que tú gastas el recurso. Pero ya después, en las siguientes etapas, te vas acostumbrando. De hecho, este proyecto termina en noviembre del 26. Ya son los dos años.
3: Ah, pues ya prácticamente.
4: Justo estamos terminando la tercera etapa y ahorita vamos a entrar a la cuarta etapa.
3: Ya para la cuarta y todo. Ahora, dentro de este camino de dos años, Gaby, ¿cuáles han sido, pues, también quizá algunos de los retos, ¿no? De decir, siempre que hablamos de un proyecto y se hace la planeación y se hace el presupuesto, uno siempre espera que vaya, pues, conforme al pie de la letra y conforme se escribió. Pero, pues, sabemos que la realidad no es así. ¿Cuáles pudieron haber sido también aquellos retos que enfrentaron, pues, a lo largo de la habilitación de este laboratorio?
4: Pues, uno de los principales retos que sí no estaba consciente era que, pues, el proyecto se mete en 2024. Entonces, tú, por ejemplo, proyectas un precio, pero realmente el precio sube.
3: Claro.
4: Hay factores externos que disparan los precios que tienes en presupuesto para algo, realmente no. Entonces, sí es mucho apoyarte en tu equipo de trabajo, ya también con gente más experta o vendedores donde te pueden, a lo mejor, por el mismo precio, a lo mejor otros componentes, pero funciona igual. Entonces, sí, eso es muy importante. No casarte con una idea, así como que permanecer con mente abierta de que hay otros productos que puedan hacer lo mismo con un precio anterior. Eso sí fue una gran lección.
3: Eso es importantísimo, el decir, bueno, para siguientes proyectos, que de todas maneras, bueno, pues apoyó esta parte del Coposit. Y de igual manera, bueno, pues San Luis Potosí, así como tiene una comunidad de industria fuerte, pues hay una comunidad académica fuerte, Gaby. Estamos hablando que, bueno, pues hay distintas universidades, hay centros de investigación. Con el paso del tiempo se esperaría que, bueno, pues pudiera haber quizá algunas colaboraciones, quizá, no sé, hasta para capacitar académicos e investigadores de las otras instituciones educativas aquí de San Luis. ¿Cómo jugaría un poquito ese tema de colaborar quizá también con otras universidades y tecnológicos aquí en San Luis, en la entidad? Digo, y hablo porque pues tenemos un tecnológico allá en Matehuala, en Ébano, en Río Verde, etcétera, que bueno, pues no tienen esta infraestructura que ustedes, bueno, están siendo punta de lanza. ¿De qué manera se visualiza que quizá con el tiempo pueda haber, pues, de alguna manera capacitaciones o colaboraciones con otras instituciones educativas?
4: Sí, pues de hecho han venido personas tecnológicos a preguntarnos cómo fue lo de la convocatoria multisectoral, un poco de apoyarlos en el camino, cómo fue la convocatoria, cuál fue la idea principal. Sí, nos hemos estado ayudando en ese aspecto.
3: Sí, que de alguna manera, pues, descentralizar la ciencia, ¿no? Que dices, no puede estar todo en el centro. Al final del día hay industria en zona media, al final hay industria en zona huasteca. Y también digo, así como hablábamos hace ratito, Gaby, de la parte de las pymes, ¿qué sucede con aquellos chicos que hoy en día dicen, bueno, pues yo quiero emprender, que es un gran reto en este país? Digo, no podemos decir que es un cuento de color de rosa, pero aquellos emprendedores que digan, híjole, pues mi papá está trabajando en tal industria, yo estoy acabando la carrera en el TEC. ¿De qué manera, pues, pudiera trabajar también con este laboratorio para tratar de impulsar su idea, ¿no? Yo entiendo que es un laboratorio orientado a 4.0, pero de alguna manera luego estas infraestructuras ayudan un poquito como que a incubar. Tú hablabas del tema de tesis, que al final del día, pues, hay quien puede impulsar su tesis de investigación para impulsar una nueva idea, una innovación tecnológica. ¿De qué manera, pues, se le pudiera apoyar a aquellos emprendedores jóvenes egresados del TEC o recién egresados, pues, para que puedan impulsar esta idea?
4: Sí, pues la manera de apoyo es el objetivo del laboratorio, que es brindarles un espacio para que puedan realizar investigación, y hay recursos de infraestructura tecnológicos para poder hacer estos experimentos. Y también hay plataformas, por ejemplo, está el Innovatec, es un evento tecnológico donde apoyan proyectos científicos. Por ejemplo, el año pasado hubo unos alumnos que también trabajaron ahí y detectaban defectos en la cosecha de los tomates. Era volando un dron y corriendo algoritmos de inteligencia artificial para hacer la detección de este tipo de defectos en los productos. Entonces, sí hay muchas aplicaciones donde se puede utilizar. Es otra ventaja de los algoritmos de inteligencia artificial, que se pueden aplicar a muchas cosas. Nada más es identificar el problema o el caso de uso, igual en la industria, y poder aplicar estos algoritmos.
3: Fíjate, interesantísimo, y va de la mano, ¿no? Ahora, algo que también, antes de que me ganen tiempo, yo sí quisiera, ¿dónde se pudieran acercar? ¿Cómo se pudieran acercar? Digo, ubicando primero geográficamente, están en La Pila. Digo, no hay falla, ahí está.
4: Entre Pozos y La Pila.
3: Entre Pozos y La Pila está justamente el corazón de la zona industrial. Pero ¿de qué manera se pueden acercar? Es decir, ¿hay alguna página, algún correo, algún teléfono? ¿De qué manera se pueden acercar? Porque imagino que ya se puede ir haciendo un poquito de uso, o todavía es interno. ¿Cómo está un poquito el estatus antes de llegar a esta última y cuarta etapa? O sea, si ya se puede usar o algo.
4: Claro, o sea, pues ahí está como que hagan el contacto, se pueden dirigir conmigo, ya apenas lo vamos a recién inaugurar, ya ahora sí totalmente equipado.
3: Ah, fabuloso, les viene la ceremonia.
4: Sí, viene la ceremonia oficial, super. Pero si necesitan cualquier información se pueden quedar conmigo al correo, ¿puedo decir mi correo?
3: Sí, claro, adelante, el correo, el teléfono, todo, ahora claro, sí que...
4: gabriela.rangel@texsuperiorslp.mx.
3: Perfecto.
4: O a mi teléfono, que es 4448-2723-59.
3: Excelente. Y bueno, Gaby, también me gustaría abordar en estos 4 minutitos que nos quedan, de alguna manera, el ejercicio de la participación de la mujer en la ingeniería. Sí, porque digo, si bien al paso de los años, pues tuvimos el efecto Matilda que invisibilizó el papel de la mujer en la generación del conocimiento, pero hoy en día, y digo, es tu caso, estás liderando la habilitación de un laboratorio de Industria 4.0, lo cual me parece fabuloso. Desde tu perspectiva, lo que sucedió, por ejemplo, a nivel posgrado en la autónoma y una experiencia de carácter más personal, pero también la participación de la mujer en las ingenierías, que el TEC per se, pues bueno, su génesis son las ingenierías. Uh-huh. ¿Cuál ha sido esta evolución que tú has visto durante estos años en cuanto a que las chicas están sumando ya más un rol de nivel ingenieril, un rol de nivel hasta directivo, o ya de directoras de áreas, coordinadoras en la industria? ¿Cuál es tu perspectiva hoy en día de cómo está jugando el rol de la mujer? Pues bueno, sobre todo en ámbitos como la industria, que era eminentemente participativo de hombres, ¿no?
4: Pues la verdad, encantada. O sea, me gusta mucho el apoyo que se ha dado también, sobre todo a las áreas STEM, que se busca mucho que las mujeres fortalezcan estas áreas de ingeniería, que siempre, yo me acuerdo que cuando yo estudié ingeniería éramos una mujer en un grupo de 30, ahorita poco a poco va incrementando ese número. Exacto. Y se busca que se dispare. Y también más en esta área que es como ciencias de la computación, donde realmente no importa el género, es como, no hay una limitante física, sino pues es como el cerebro, estás programando, estás... identificando, funcionando todos iguales. O sea, eso me encanta de esa área, donde no hay una limitante de fuerza, una limitante física, como lo comentaba, sino totalmente intelectual, y siento que aquí estamos todos parejos.
3: O sea, va a ayudar, fíjate, de alguna manera, esta disrupción de la inteligencia artificial y de los sistemas de cómputo, de alguna manera buscan también dar este balance, equilibrio, ¿no? Esta igualdad, que me parece fabuloso. Nunca había escuchado esa perspectiva, que hoy en día me despierta este clic positivo, es decir, genial, y que va también de la mano, por ejemplo, con este gran reto, Gaby, me gusta ir cerrando un poquito, lo que vemos hoy en día, ¿no? En decir... Ay, pues los chavos ya nomás le piden al chat, al ChatGPT, a Gemini, a cualquiera de estos generadores de IA o de información, en el de que enfrentamos este reto de si están aprendiendo o no, de que la tarea ya la hacen directo, ya nomás házmela, la imprimo y se acabó. Desde tu perspectiva y como especialista precisamente en IA, y que estás desde la trinchera también educativa, pues de alguna manera, ¿qué se debe de cuidar, ¿no? Es decir, tu recomendación hacia los maestros de, sí puedes usar IA, porque es algo que no podemos quitar. Pero ¿qué se recomienda desde el ámbito académico para que verdaderamente usando estas herramientas, pues siga habiendo un aprendizaje, ¿no?, en los jóvenes?
4: Es muy importante saber interpretar los resultados, porque si es muy fácil que ellos den por sentado que lo que les dice la IA es correcto, pero, por ejemplo, hay que conocer de fondo estos algoritmos. Mucho de las respuestas de algoritmos dependen de cómo son alimentados. Entonces, el tipo de datos que tú le das, si le das datos positivos, vas a tener respuesta positiva. Si le das datos negativos, vas a tener respuestas negativas. Entonces, es muy importante entender cómo fue alimentado el algoritmo, con qué datos, para poder interpretar la respuesta. Si la respuesta está sesgada, o está dirigida, o está... mal formada. O sea, esto es muy importante en este camino. Por eso lo importante de conocer estas tecnologías de fondo. No nada más usarlas por encimita y tomarlas como la verdad absoluta, sino tener esa capacidad de criterio.
3: Claro. Acabas de decir algo básico, y la ciencia de eso trata, ¿no? La formación de profesionales, queremos personas con juicio crítico. No queremos que todos se hagan científicos o que todos se hagan ingenieros. Queremos políticos, carpinteros, herreros, administradores, burócratas, pero con juicio crítico, que sepan usar las herramientas y que no tiene sentimientos la IA, ¿no? Porque lo dice, es que me cae muy bien, y pues así no jala. Gaby, me gustaría cerrar. ¿Cuál sería tu mensaje para aquellas jovencitas que ahorita están en bachillerato, que están en secundaria, y luego les da ese miedo? Todavía encontramos esos tabús de género, a veces en ciertas regiones. Por ejemplo, me ha tocado ver en la Huasteca que dice, no, mija, ustedes se tienen que ir a trapear, a barrer y a tener al marido. ¿Qué mensaje tú les darías a aquellas chicas que de repente les da ese miedo y que dicen, pues sí, me gustaría ser ingeniera, me gustaría hacer un posgrado, me gustaría saber de industria, pero a veces ese salto no lo dan? ¿Cuál sería tu mensaje, Gaby, como mujer, como investigadora, pues para con las chicas de que se atrevan a hacerlo?
4: Pues mi mensaje sería eso, que se atrevan, que no tengan miedo. Muchas veces el limitante somos nosotras mismas, que somos muy exigentes, porque, bueno, hay muchos estudios que si comparas con los hombres que se califiquen solos, ellos se ponen 10 y la mujer se pone un 6 cuando realmente realiza el mismo trabajo. Entonces, muchas veces nosotros somos el mismo miedo limitante. Entonces, que se avienten, que lo hagan, porque realmente no pasa nada. Muchas veces es el miedo más que nuestras capacidades.
3: Fabuloso, fabuloso. Gaby, muchísimas gracias por haber estado el día de hoy. Y bueno, estaremos muy, muy atentos. Repítenos el correo electrónico y el teléfono para acercarnos al laboratorio de Industria 4.0.
4: Claro que sí, mi correo es gabriela.rangel@texsuperiorslp.edu.mx y mi teléfono es 4448-272359.
3: Perfecto, muchísimas gracias por haber estado.
4: No, muchas gracias, Edgar.
3: Muchas gracias a usted. Y bueno, estuvo con nosotros la doctora Gaby Rangel Ramírez, investigadora y líder del proyecto del nuevo laboratorio de Industria 4.0, que ya está disponible a partir del mes de noviembre 2026, empresas, pymes transnacionales, comunidad académica, acérquense al Tecnológico Superior Capital de San Luis Potosí. Yo soy Eder Jiménez, gracias al buen Lalo Carrillo desde los controles. Nos escuchamos la próxima semana en punto de las 11 de la mañana en el noticiero y a las 11 y media en la entrevista de La Neta de la Ciencia. Hasta la próxima.
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14: Son las 12 en punto.
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¿Cómo están? Bienvenidos aquí y ahora en nuestra sesión con invitados. Estamos muy contentos, además de transmitir como cada jueves al mediodía, hoy inauguramos nuestra jornada radiofónica del orgullo por Radio Universidad. Es nuestra sexta edición y aquí y ahora está presente, está en este inicio. Entonces los queremos invitar para que a lo largo de todo el mes de junio, pues yo sé que siempre nos sintonizan, pero pues ahora invitar más a más personas también para que nos escuchen, porque a lo largo de este mes tenemos 23 emisiones, 23 programas.

que desde diversas perspectivas, enfoques, invitados, formatos, estaremos justamente pues tratando de visibilizar todo lo que implica justamente la diversidad de género, la diversidad sexual en diferentes aristas. Entonces, pues bueno, ya saben, nuestros números en cabina es el 448-26-1347. Nuestro número de WhatsApp es el 446-0044-14. Mi nombre es Erika. Y pues durante esta siguiente hora estaremos conversando sobre un tema que me parece muy pertinente justamente en el marco de estas jornadas, porque pues también se trata de darle una mirada al bienestar emocional, a la salud mental, a la parte interior de las personas que conforman la comunidad LGBTQI+, y en el marco obviamente de toda, o sea, finalmente somos una sociedad. Y como sociedad tenemos diferentes expresiones, diferentes grupos, diferentes perspectivas, pero de lo que se trata es de convivir, se trata de integrar, se trata de respetar. Entonces, pues para eso tenemos a un invitado especial, pero antes, ¿cómo estás, Ángel? Súper, yo también. Entonces, síganme en mis redes, Erika Aguilar Meditación, en Instagram, Facebook, TikTok. Escríbanos y vamos a conocer al invitado del día de hoy.

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1: Pues sí, recibo con muchísimo gusto aquí en la cabina a Martín Ortiz, quien es licenciado en Ciencias de la Comunicación por la UASLP, y desde su formación y hasta su ejercicio profesional actual, ha vivido su disidencia sexoafectiva como un eje que atraviesa todo su trabajo, tanto artístico como profesional. Es fotógrafo y ha expuesto en diferentes recintos de manera individual y colectiva, ha participado en distintos foros, talleres, charlas, ha conducido y producido para radio y televisión, es colega y aquí ha tenido diferentes proyectos en Radio Universidad, también en 9TV, en los 40 principales también, y su trabajo toca temas de diversidad, de espiritualidad, de comunicación y de creación digital. Bienvenido, Martín, aquí y ahora.
2: Hola, Erika, muchísimas gracias por haberme invitado. Yo estoy muy feliz, estoy llorando, estoy contentísimo porque además nos tocó la suerte de ser el primer programa que inaugura esta jornada que ha llevado Radio Universidad por tantos años. La verdad es que digo por tantos años porque luego de repente sacan ediciones especiales algunas empresas o lugares, pero se olvidan ya el siguiente año, ya no le dan continuidad. Y yo lo que siento con esta jornada es que cada año se vuelve mucho más diversa, mucho más nutrida y sobre todo que las audiencias exigen más profundidad. Eso me encanta, que no nos quedemos en la superficie. Entonces, yo contentísimo de estar nuevamente en una jornada del orgullo esta 2026 ya.
1: Claro, y aquí en Radio Universidad, que es tu casa, porque has tenido también diferentes participaciones, siempre con una mirada muy propositiva, muy integral. Y pues, qué mejor que tú para platicar sobre todos estos temas relacionados con la comunidad LGBTQI+, pero más desde el punto de vista hacia adentro, ¿verdad? Porque como lo platicábamos, y es un poco más el tinte de nuestro programa. Entonces, pero primero, Martín, me gustaría que pues nos compartas un poco sobre ti, sobre tu trayectoria, sobre tu camino y tu proceso, tanto en la comunicación, en la fotografía, a nivel personal.
2: Claro que sí, Erika. Mira, pues justamente lo que dices a mí me encanta porque atraviesa mucho de mis preguntas. Uh-huh. Yo mis procesos creativos no los imagino de repente como un producto final, sino como una pregunta que me va guiando. Y yo dejo que, mira, canalizar del universo, de Dios, de todo lo que exista y todo lo que se interconecta para proyectarlo a través de ya sabes, televisión, radio, fotografía, cualquiera de esas aplicaciones que ya por ahí me hiciste favor de leer en mi presentación. Pero ahora sí que el formato es lo de menos. Lo más importante es la pregunta importantísima que es ¿quién soy? ¿Qué hago aquí y para qué estoy aquí? ¿No? El propósito de mi existencia, si es que lo hay. Yo me acuerdo que desde muy niño, muy, muy niño, me hacía estas preguntas. Uh-huh. Y luego de repente, como estás niño, piensan que pues tus preguntas son como vanas, ¿no? Ay, ¿para qué preguntas eso? Ay, porque sí, ay, no. Y luego se fueron complejizando cada vez más. Y creo que eso se interconecta muchísimo con mi carrera, con comunicación. Claro. Porque tiene que ver con muchas preguntas que vienen desde muchas aristas. Pero finalmente siempre me he permitido dejar un espacio en blanco para que sea lo que sea que se tiene que proyectar, lo haga a través de mí.
1: ¿Y cómo decides enfocarte? Una de tus principales líneas es la fotografía.
2: Así es.
1: ¿Cómo decides hacerlo y de qué manera a través de tu trabajo también? Porque para ti también todo este tema le llamas tu disidencia sexoafectiva. A ver, me gustaría también, no quiero confundir una cosa con la otra, pero que también nos ayudes a entender ese término.
2: Claro que sí. Pues mira, a mí me gusta mucho el término de la disidencia. Ajá. Porque se refiere a aquello que no pertenece a la norma, ¿no? Okay. Que la norma es, no es que esté bien o que esté mal, sino que es como la gran mayoría, el mainstream, por ahí lo conocen también en las nuevas formas de comunicación digital, el mainstream o lo populacho, como se conocía antes, ¿no? Es decir, lo que en el inconsciente colectivo y en esta conciencia colectivo tenemos como lo normalizado, ¿no? Lo que es normal, lo que pues ya no se cuestiona porque pues es lo que pasa día a día, ¿no? Y entonces la disidencia llega un poco a romper con esta idea de la norma y la disidencia se aplica para diferentes ámbitos, ¿no? Pero en el término sexoafectivo pues se refiere a todas esas identidades, orientaciones, todo lo que tiene que ver con lo que no pertenece sea la norma. Y bueno, ¿cuál es la norma? Tú y yo lo sabemos, vivimos en un patriarcado heterosexual, ¿no? Entonces, los feminismos, las disidencias del LGTB, todo eso sale del patriarcado heterosexual, ¿no? Y luego dicen, pero es que ya los aceptamos, ya los integramos, los entendemos y los respetamos. Entonces, yo creo que sí es importante siempre la disidencia, incluso dentro de la disidencia, incluso dentro de las narrativas que gobiernan o que más se repiten de lo que significa la comunidad o lo LGTB o la diversidad sexual. Entonces, bueno, pero ¿quién cuestiona esas disidencias, ¿no? Yo creo que también parte ahí. O sea, si le buscamos, siempre va a haber una disidencia en la disidencia. Okay. Y lo más importante de lo que significa para las narrativas la disidencia es hacernos la pregunta siempre de replantear, ¿no? Constantemente.
1: Claro. Es como estar en la pregunta siempre, ¿no? Lo que decías también, claro, de que siempre. Ya lo traes desde siempre, Martín, ¿no?
2: Sí.
1: Porque justamente yo creo que es eso. No, es lo que nos permite movernos, evolucionar, revisar, ajustar. Pero pues eso no siempre es fácil porque pues finalmente el tener como ciertas certezas o seguridades nos nos es cómodo.
2: Por
1: ¿verdad?
2: Supuesto, claro, la famosísima zona de confort, ¿no?
1: Sí, desde ese lugar de mostrar lo diferente, de cuestionar, de hacer preguntas, ¿cómo has tú ido, digamos, construyendo tu labor como comunicólogo y como fotógrafo?
2: Pues yo creo que, como tú lo dices, o sea, ya lo traigo desde chiquito, desde siempre, y también lo gay, ¿eh? También lo gay, para que nadie piense que es una moda.
1: Okay.
2: Yo nací, ya tengo 29 años de experiencia
1: ya
2: siendo gay.
1: Okay.
2: Viviendo como un homosexual mexicano. Y creo que esa es una parte importante de lo que he construido y lo que me han permitido expresar, ¿no? Porque primero siempre para mí es muy importante las referencias, uh-huh, la historia, uh-huh, mis ancestros. Uh-huh. Y me refiero tanto de manera personal, de manera de mis familiares, las historias familiares, de dónde vengo, los contextos en donde crecí. Uh-huh. Yo nací en Ciudad del Carmen, Campeche.
1: Ah, ok.
2: A los 10 años nos mudamos de esa playa, de esa isla,
1: costeñitos,
2: sí, costeñitos, todos muy relajados, todos muy tranquilos.
1: Y llegan ahí.
2: Y llegamos a San Luis Potosí, y bueno, es un shock cultural, sí, claro, climático, geográfico. Había cerros, yo nunca había visto un cerro, ¿no? O sea, entonces yo creo que se va construyendo y también me voy preguntando durante este proceso, bueno, a ver, yo qué referencias en los medios, en las historias, me encantaba ver películas de temática gay cuando era un adolescente, ¿no? Y siempre veía películas que tenían que ver con el extranjero, ¿no? Con el homosexual de Europa o de Estados Unidos, o de lugares que ya tenían de alguna manera un avance tecnológico, social, económico, que distaba mucho de lo que yo vivía en una isla, de mi infancia, de mi adolescencia aquí en San Luis Potosí. Y entonces creo que el descubrir que sí, aunque exista esta identidad de la diversidad sexual, bueno, la vamos a vivir muy diferente desde donde la nombramos, claro, desde donde la habitemos. Y aquí un disclaimer, que eso es importante, uh-huh, también hablando de esto, es que esto es mi experiencia, cómo es que yo lo he vivido, lo he transitado, y las historias que yo me he contado sobre eso. Obviamente todos vamos a tener mundos muy diferentes, las letras son tan diversas, y a mí por eso me gusta más ahora sí que la etiqueta de diversidad, uh-huh, porque la creación, si nos vamos ya a un tema simbólico, la creación es diversa. Uh-huh. Volteas a ver la naturaleza, uh-huh, y quien sea que creó la naturaleza, el gran creador o la gran creadora, o en lo que ustedes crean, no se detuvo a pensar, ay, es que nada más voy a crear un tipo de pájaros. No, nada más un tipo de plantas, o nada más un tipo de árboles, uh-huh, o un tipo de cuerpos de agua. No, hombre, se dio con todo. Y la biodiversidad, uh-huh, también incluye esa forma, pues, de vivir desde diferentes espacios, desde diferentes lugares. Y contestando a tu pregunta, pues para mí ese nombramiento de ahora sí que geolocalizarme, uh-huh, y además ver cuál es mi contexto, cuál es mi cultura, cuál es mi lenguaje, porque no es lo mismo ser homosexual que ser gay, que ser otras palabras que utilizamos aquí en México,
1: okay,
2: ¿no? Incluso hay por ahí un chiste que utilizaban, que también eso es importante. Fíjense mucho los chistes que hacen cuando hay niños presentes, porque ustedes no saben si ese niño también pertenece a la diversidad, y si es su hijo, si es su sobrino, lo que puede llegar a lastimar y a, pues sí, a lastimar, profundamente, aunque digamos, ay, es un chiste. Bueno, es que los chistes también duelen y también lastiman, claro, ¿no? Que el chiste decía, llega un niño con su papá y le dice, papá, soy gay, ¿no? Y le dice, bueno, tú ya tienes casa, ya tienes carro, ya viajaste, ya construiste. Y dice, no, bueno, entonces no eres gay, eres un, y ya sabemos qué palabra, ¿no? Entonces, pues desde ahí se va construyendo como esta identidad de decir, a ver, yo no quiero ser eso. Claro. O sea, si a mí me ponen a elegir, obviamente esto es un pensamiento de niños, de adolescentes, que dices, es que yo quisiera cambiarlo, yo quisiera no serlo. Uh-huh. Y esa pregunta o esa manera de decir, híjole, es que a mí no me gusta lo que se tiene relacionado a eso, para mí ha sido muy importante la construcción de estos espacios de comunicación en donde haya una representación, no diría más sana, solamente diferente. Más lugares de donde agarrarnos, más representaciones, de decir, ok, claro, no me tiene por qué limitar esto para estar en los medios y mostrarme como soy, para presentar un taller de escritura y empoderar a las personas de que vean la diversidad como una bendición, no como una maldición. Porque es lo que me toca, es la parte y el fragmento del mundo. Yo no quiero cambiar el mundo, yo quiero cambiarme a mí. Y eso ya está difícil, ¿no?
1: Claro, pues es que de eso se trata, o sea, en la medida en la que cada uno de nosotros queramos construirnos y cambiar, el mundo va a cambiar. Has tocado un tema, estamos tocando un tema muy importante, los dos somos comunicólogos y pues bueno, estamos apasionados, entiendo yo, por nuestra carrera, ¿verdad?, por la elección que hicimos, y es que la comunicación... Tenemos una palabra que luego es como un poquito ya muy común entre nosotros, pero visibiliza muchas cosas, ¿verdad? Visibiliza el cómo entendemos el mundo. Desde este lugar y más allá de tu labor que estás haciendo y que ya nos estás compartiendo, ¿cuál debería de ser el rol de los medios de comunicación justamente en este contexto de diversidad?
2: Uf. Pues qué difícil me la pones, Erika. Mejor pregúntame otra cosa. Pues yo creo que el papel de los medios de comunicación es estar abiertos a la diversidad de opiniones. Obviamente, pues siempre con una línea que no afecte directamente a los derechos humanos de ninguna persona, ni a la dignidad de ninguna persona, pero sí preguntarles a las personas que viven su historia, que nos cuenten cuál es esa historia. O sea, abrir el espacio para ver, porque luego de repente, y creo que tú como mujer me vas a entender, porque hay gente que quiere contar nuestra historia y que quiere decir cómo vivimos. O sea, yo cuando veo a un hombre tratando de hablar de la experiencia de ser mujer, o claro, sea, y pasa lo mismo con las personas de la diversidad, ¿no? De repente una persona quiere hablar por toda la diversidad, o una persona que nunca ha tenido la experiencia de vivir siendo gay, lesbiana, bisexual, transexual, quiere venir a hablar de eso. Y entonces creo que los medios de comunicación, y sí, los medios de comunicación tienen ese papel fundamental, como lo hace Radio Universidad al hacer esta jornada, en donde le permite a las personas que vivimos esta experiencia que nos expresemos y que contemos nuestra historia con esta apertura, ¿no? Porque estoy seguro que ha cambiado muchas vidas, porque a veces una palabra es tan fuerte que te reconforta o te destruye.
1: Claro. Otro punto importante, hablando de todo el contexto de vivir en este ámbito de diversidad, pues tiene que ver mucho respecto a que tal vez desde la familia, desde el núcleo familiar, hay resistencias, falta comprensión, falta apertura. O sea, por una parte los medios tienen su rol, tienen su papel, pero a nivel familiar, a nivel vecinal, a nivel del entorno más inmediato, también faltan muchas cosas. Y eso algunos especialistas lo llaman como, el concepto, pero como un tipo de estrés de las minorías.
2: Claro.
1: Ajá. ¿Cómo lo has vivido tú en este choque? ¿Cómo lo viviste en este choque que nos estás platicando? ¿Y cómo observas, después de 20 años ya estar aquí, ha cambiado, no ha cambiado? ¿Qué necesitamos hacer?
2: Híjole, no hombre, la verdad es que tienes toda la boca llena de razón. Vivimos estresados y por eso creo también que tomamos de repente una actitud muy defensiva. Uh-huh. Por ahí lo mismo, no estoy hablando por todos, pero siento que sí tenemos muy arraigadas esta narrativa de luchar por nuestros derechos. Vamos contra la homofobia, estos discursos bélicos que... pues estamos en una sociedad así, todos estamos a la defensiva, tratando de no incomodar, pero a la vez tratando de hacer lo mejor para que nos acepten, para tener derechos. Imagínate, estamos luchando por nuestros derechos cuando los derechos deberíamos de tenerlos porque somos personas, porque nacimos y porque tenemos la validación más importante, que es la de la vida. O sea, estamos vivos, esa es la validación más importante. Sin embargo, efectivamente, la familia, la sociedad y algo muy importante que de repente se nos pasa, la escuela. Generan este estrés en donde no solamente ya lo que se tiene que ser, ¿no? El hijo, cómo tienes que ser como hijo, cómo tienes que ser como vecino, lo decías tú, o como parte de una sociedad, y cómo tienes que ser como estudiante. A todo ese estrés agrégale el bueno, pero es que no se te note, o estás confundido si lo dices muy chico, o hay tiempo de cambiar y si después te arrepientes. Entonces, para mí, la transformación y el giro que yo le doy después de haber vivido mucho tiempo bajo este estrés es que nacer bajo la diversidad sexual es el primer despertar de conciencia que uno tiene, porque se vuelve tremendamente introspectivo, analítico, ves formas, ves relaciones que no todo el mundo que no vive en esta experiencia ve. No digo que todos, obviamente hay algunas personas que nacen siendo introspectiva, pero te estás cuidando, estás vigilando tu entorno, te estás vigilando a ti mismo, no te muevas, que no se te vea, que no torcer la manita, no comportarte así, no llorar, oye, pero es que no hables como niña, pero es que si te ven te van a hacer bullying. Pero entonces hay tantas voces que uno se vuelve tremendamente introspectivo, tremendamente analítico, y para mí eso es parte de un despertar de conciencia temprano y una bendición.
1: ¿Y eso se mantiene, Martín? Es decir, pues tú fuiste adolescente aquí cuando llegaste o estabas en la pubertad hace ya 20 años, según lo que nos estás diciendo. Sí, o sea, en estos 20 años no ha cambiado nada.
2: Es que volvemos a lo mismo, cambié yo y con eso cambió el entorno, ¿sabes?
1: Bueno, ese es un
2: punto
1: importante.
2: En cuanto dejé de pelearme con, me tienen que aceptar y tienen que entenderme, y yo dije, y yo me acepto y me entiendo, y yo me comprendo y soy tierno conmigo, o cómo me hablo, o cómo me exijo ser todo eso que se supone que tengo que ser. Cuando yo giré mi mirada de todo lo que estaba mal en el exterior, las políticas públicas, la sociedad, hay muchas cosas que están mal en el mundo, pero lamentable y afortunadamente no tenemos el control sobre nada de eso. Pero sobre lo que tenemos el control es sobre nuestro interior. Incluso no lo tenemos completo, pero lo podemos observar.
1: Claro. ¿Y qué te llevó a girar tu mirada?
2: El dolor, gracias al dolor que he vivido, gracias a las pérdidas, gracias a todo lo que en ese momento quizás sentía que me había sido arrebatado por la vida. Ha sido una vida complicada y ha sido una vida en la que, por ejemplo, las relaciones con otros hombres, pues es que no tenemos referencias sanas. O sea, es que la referencia es violenta, termina mal la historia, todo eso sucede y se normaliza dentro de la comunidad. Pero creo que el amor, visto desde un enfoque trastornado, me ha permitido llegar cada vez más al amor puro, preguntándome qué de eso sí es amor. Creo que ahí a lo mejor puede ir respondiéndose la pregunta.
1: Qué interesante, me gusta mucho escucharte, porque la verdad también dentro de esta normalización de muchas situaciones o de estos discursos, podría decir, dominante incluso de la misma comunidad, sí observo mucho justamente la lucha, ¿no? La resistencia, el choque constante, ¿no?
2: Absolutamente.
1: Y me parece que eso no nos lleva tampoco a ningún lugar sano, ¿verdad? Ni de manera individual ni de manera colectiva. Porque también finalmente vivimos un mundo en donde es una construcción individual y social simultáneamente, en un diálogo permanente, ¿no? En donde vamos impactándonos de muchas maneras. Esta parte introspectiva, esta parte de girar un poquito y elegir desde otro lugar lo que estás haciendo, lo que has hecho, Martín, ¿en dónde se coloca también la parte de la espiritualidad? Porque entendiendo la espiritualidad desde este lugar de introspección, de autoobservación, no, independientemente de la religión,
2: sí,
1: que eso lo podemos platicar más adelante.
2: Claro.
1: ¿Para ti cómo ha sido?
2: Uy, no hombre, me tocas mi pata de palo, Erika, porque la espiritualidad, bueno, todos somos seres espirituales teniendo una experiencia mundana, una experiencia carnal de seres humanos. Y para mí comenzó también muy, muy pronto, o sea, yo creo que desde esas preguntas que me hacía, es que ¿quién creó todo esto? Es que ¿por qué soy así? ¿Por qué me hizo así? Y tiene que ver con lo que tú mencionas, la religión. ¿Por qué? Porque la religión imperante en México sabemos cuál es. También sabemos cuáles son algunas ideas que las personas utilizan eso para atacar, ¿no? Incluso utilizan un libro que es magnífico, que tiene muchísima sabiduría oculta y a la vista de todos, que es la Biblia, para atacar con eso, para transgiversar el mensaje central, que es el amor. El amor de unos con otros, el amor por toda la creación, el respeto. Entonces, la espiritualidad llega a mi vida a partir de la negación de Dios. O sea, yo muy temprano en mi vida, yo creo que tendría unos 11, 12 años, pero tenía una agilidad mental que yo creía, me creía superior, ¿no? O sea, yo decía, no, hombre, yo me sé de todo, todo, y para mí la ciencia y lo que es comprobable y lo que viene en una lectura es lo que es. ¿Cómo me voy a creer que estas personas me van a hablar de espiritualidad? Dios no existe. Eso fue lo que yo le dije a mi mamá. Obviamente, mi mamá pegó el grito en el cielo y dijo, es que, mijo, ¿cómo puedes no creer en nada? Me dijo, entonces, ¿en qué crees? Le dije, no, no creo nada. Mira, fíjate el gran ego que tenía a los 11 años, la gran ignorancia con la que hablaba de decir Dios no existe y no creo en nada. Pero mi mamá, siempre siendo una persona y una figura tan sabia, me dijo, es que no puedes vivir tu vida sin creer en nada. Y eso hasta hace muy poco descubrí la fuerza de sus palabras de mi mamá, porque todos tenemos creencias. Es imposible que alguien no crea en algo, todos tenemos creencias, y no solo eso, nuestra vida, nuestras acciones se rigen por esas creencias. Ya después, bueno, yo después de negar esto, fui buscando en diferentes tipos de, ahora sí que de aplicaciones espirituales o de, bueno, no aplicaciones de apps, ¿no?
1: A ver, ¿cómo está
2: no
1: eso?
2: No de aplicaciones de apps, sino más bien, por ejemplo, estudié budismo, taoísmo, estudié yoga, incluso Wicca, brujería, por ahí tomé una clase acerca de satanismo, o sea, leí la Biblia satánica. Siempre me llamó muchísimo la atención la teología, las religiones, el cómo acercarnos a Dios. Y finalmente hoy día, después de varios años de un proceso que comenzó, estoy seguro, desde que nací, me encuentro con la figura de la divinidad desde la experiencia, ¿no? Que eso es algo bien importante, la experiencia, no la explicación. Yo no creo en Dios, yo siento a Dios.
1: Claro, wow. Ahí dirían los cabalistas, así es. Vamos a un corte y regresamos para que nos termines de platicar esa parte. Estamos aquí y ahora.

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5: Son las 12:30.
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14: Estamos de vuelta, aquí y ahora. Sesión con invitados. Ponte en contacto con nosotros a través de nuestros números en cabina. 4448-261347 y 4881-250160. WhatsApp 4446-004414. Redes sociales. Facebook, Erika Aguilar Meditación. Instagram, Erika Aguilar C.
15: Estamos de regreso aquí y ahora en nuestra sesión con invitados y en este programa en el que estamos platicando en el marco de la jornada radiofónica del Mes del Orgullo, la sexta jornada radiofónica, en la cual estamos iniciando con este episodio Ser y Florecer con Martín Ortiz. Aquí y ahora. Les recuerdo nuestros números 448-26-13-47, nuestro número de WhatsApp 446-004414. Y en la presentación se me olvidó recordar también que estamos en línea, radiotelevisión.uaslp.mx. Y por supuesto, el programa pasa podcast, entonces ustedes lo pueden descargar, compartir, volver a escuchar. Porque bueno, la radio es maravillosa, pero pues a veces andamos haciendo otras cosas, andamos en el coche, tenemos una reunión, etcétera. Entonces, lo importante es que esté disponible. Y estamos platicando de cosas bien interesantes con Martín desde este lugar de reflexionar la comunidad LGBTQI+, la diversidad, pero desde una perspectiva que alude más hacia la parte interior, hacia la parte espiritual, autorreflexiva. Y eso me encanta. Y además, bueno, Martín es comunicólogo, es fotógrafo. Y pues ya estuvimos conversando. Si nos van sintonizando en la primera parte un poquito sobre él, sobre el rol de la comunicación, de los medios, sobre este estrés de la minoría, esta todavía resistencias a nivel social, todo lo que nos falta. Pero queremos enfocarnos más en esta parte, digámoslo, de salud mental, de bienestar y de espiritualidad. Y estoy encontrando en Martín a una persona sumamente consciente y autoconsciente de sí, de su propuesta, de la colaboración y el apoyo que él puede brindar hacia la propia comunidad, pero no solamente hacia la propia comunidad, sino a nivel general a través de tu propuesta de comunicación. Y me encanta que sean los comunicólogos que visibilizamos el mundo, que tengamos propuestas no solamente de choque y de resistencia, sino de integración y de conciencia. Y eso me está encantando, Martín. De verdad te lo tengo que decir. Yeah. Muchas gracias. Me llena mucho el corazón escucharte. Porque justamente se trata de ir avanzando hacia lugares más amorosos y menos de odio. Uh-huh. Y estábamos reflexionando antes de irnos a la pausa sobre esta cuestión de la espiritualidad. Y cómo la espiritualidad, cómo vivirla y cómo la vives tú. Y me encantó algo con lo que cerraste. Yo no solamente no me quedo en la creencia de Dios, sino que lo experimento.
10: Absolutamente.
15: Eso me parece que es clave, Martín, porque no se trata solamente de dogma y de fe, ¿cierto? Porque también si hablamos solo de dogma y de fe, muchas personas confundimos todavía religión con espiritualidad. Y por ahí también mencionábamos en algunos de los apuntes que nos estás compartiendo y un poquito en la pausa, ahorita platicábamos, de cómo se ha alejado a la comunidad de la parte religiosa, más allá de cualquier credo o de cualquier dogma. Primero, sí habría que distinguir espiritualidad de religión, pero además también entender que la religión puede ser una opción para muchas personas y que nos puede ayudar, porque hay un mensaje y que va más por lo que decías, ¿no? Más de apertura, de tolerancia, de amor. Y entonces, ¿cómo se ha vivido este alejamiento, Martín, de la parte religiosa respecto a las personas de la comunidad, porque pues no entramos en la norma?
10: Exactamente, y creo que tiene mucho que ver con los primeros mensajes que recibimos cuando somos pequeños, pequeñas. Ajá. De la religión. Uh-huh. Y pues cuando uno está pequeño no sabe qué es religión y espiritualidad, ¿no? Ajá. Incluso ya de grande, a veces también, muchas personas sí. No sabemos cuál es la diferencia de religión y espiritualidad. Pero entendiendo que los mensajes que recibimos de aquello que se confunde con espiritualidad son: cambia, no está bien, Dios no quiere eso, Dios castiga, nos imponen un miedo y un temor a Dios que, bueno, a ver, espérate, si yo tengo que temerle, o sea, ¿qué padre, qué tipo de padre es, no?
15: Claro,
10: o qué tipo de figura divina es una figura que me hizo pero que no me quiere. Entonces me siento un poco como un apestado, ¿no? Como un alejado. Y nosotros crecemos con esa idea que ni siquiera es de nosotros. Uh-huh. Crecemos con esa especie de rencor, ¿no?
15: Exacto.
10: Esa especie,
15: sí.
10: Como pues, uh-huh. como cuando los padres tratan mal a sus hijos, y pues es obvio, o sea, ¿qué esperas de que alguien te trate mal? Por simple lógica, tú te vas a sentir con un poquito de rencor ahí, aunque perdones, claro. Y todo, uno sí siente así como, óyeme, a ver qué está pasando. Y yo creo que esa es la gran misión de la comunidad y de la sociedad en general. O sea, hablamos de la comunidad porque es el tema que hoy nos compete, pero creo que es esa una gran misión, el acercarnos a nuestra espiritualidad por nuestros propios medios, dejar ya de lado los intermediarios. Ya no necesitamos que alguien nos explique, que alguien nos diga, ok, quieres hacerlo, está bien, también son caminos para llegar a Dios. Yo creo que todos son caminos para llegar a Dios, pero si tú vives tu vida con conciencia, ahora sí que, como se llama este programa, aquí y ahora, no hay manera, te lo juro, que si un día completo vives aquí y ahora, no te des cuenta que estás experimentando la divinidad en tu respiración, en tus procesos fisiológicos, en la naturaleza, en el proceso digestivo, en cómo se crean y se comparten las ideas, en la capacidad que tenemos para hablar, en la salud, en nuestras relaciones, en todo se ve reflejado la divinidad, porque es una improbabilidad que estemos vivos, es una improbabilidad que funcionemos, y estamos viajando todos juntos en una gran nave que se llama el planeta Tierra, que está en medio de la nada, y lo dijeron apenas los astronautas que viajaron a la Luna. Somos todos iguales, acá arriba no se ve ni el color, ni las religiones, ni los países. Ninguno de nosotros, a ciencia cierta, sabemos por qué, pero aquí estamos y pues ahí vamos, ¿no? O sea, creo que siempre el poner en cuestión de que nadie puede decirte cómo es la divinidad es algo importante para que entonces tú descubras y te acerques a tu manera y como tú quieras y como tú prefieras a ello.
15: ¿Qué podemos hacer? O sea, por ejemplo, nosotros que somos familiares probablemente de personas que están en ese proceso de autoaceptación muchas veces, de que, pues sí, o sea, ¿cómo poder apoyar? ¿Cómo poder como también caminar? Porque finalmente estos procesos muy, digamos, interiorizarnos, pues se tienen que también exteriorizar.
10: Por supuesto, ¿verdad?
15: Como,
10: claro.
15: Como decía, no, nada más, yo puedo ser muy autorreflexiva sobre mí, sobre mi
10: claro.
15: proceso, pero pues lo tengo que compartir.
10: Eso es importantísimo, ¿verdad? Erika. Y aparte es importante, hablando de espiritualidad uh-huh. en general, o sea, mucha gente, ahora sí como dicen, se dan golpes de pecho, estudian toda su vida, diferentes religiones o diferentes disciplinas, bueno, hasta yoga que ahora se ha puesto muy de moda, pero ves tratando a la gente de servicios horrible, las personas que están debajo de ellos, por así decirlo y lo entrecomillo, porque nadie está por debajo de nadie, con desprecio, con esta arrogancia, y entonces dices, pues ¿en dónde quedó todo ese estudio? ¿En dónde quedó todas esas ideas? Uh-huh. Incluso gente que ahora, la espiritualidad que se performa en redes sociales, ¿no? Uh-huh. Todo amor y paz, todo zen. Somos seres humanos y nos equivocamos y tenemos nuestra sombra.
15: Claro.
10: Pero cómo tratamos a los otros es una buena medición de qué tan trabajados estamos, ¿sabes? Incluso si alguien nos ataca, creo que esa es la prueba. Así que te pone la vida de decir, claro. ya trabajaste, los ataques van a seguir llegando. ¿Qué vas a hacer con eso? ¿Vas a responder? ¿O qué vas a hacer?
15: Es totalmente de acuerdísimo. Siempre la vida aquí nos pone nuestra realidad para ver.
10: Es un examen grandioso, la vida es un examen grandioso.
15: Y todo el tiempo. En ese sentido, ¿cómo ir? ¿Qué nos puedes decir, Martín? O sea, ¿cómo ir caminando? ¿Cómo ir como construyéndonos tanto como quien integra la comunidad? ¿Quién no la integra, uh-huh. pero que pues es el familiar, es lo que decías, el maestro, el papá, porque hay muchas realidades también.
10: Claro.
15: Yo puedo, como parte de la comunidad, así como tú tal vez, estarme trabajando mucho, pero ¿de qué manera puedo hacer sentir, compartir? No se trata de convencer, pero
10: no.
15: sí se trata... Tal vez, o de qué se trata, más bien, esa es mi pregunta, ¿de qué se trata?
10: Exactamente, es que esa es la pregunta más importante, o sea, ¿de qué se trata? Porque ayer yo estaba pensando de los temas que íbamos a hablar, ¿no? Uh-huh. Y yo dije, es que nosotros, cuando dicen, es que ¿qué quieren? ¿Qué piden? Y yo digo, es que yo no puedo hablar por todos, pero también... Yo creo que no se trata de un tema de lo que hagamos con nuestros cuerpos en la intimidad. O sea, eso ya desde que existimos, que hemos existido desde siempre, hemos encontrado la forma de hacerlo. Y la verdad es que hay gente que ni se da cuenta, lo hacen en privado y todo bien. Y no es el tema. El tema es lo público. El tema, incluso, Erika, va más allá. Es cuál es el aporte de la diversidad a la sociedad para entonces tenerlos en cuenta de la manera en la que yo lo concibo, ¿no? ¿Y cuál es la manera en la que yo lo concibo? La diversidad es necesaria para el progreso. ¿Por qué? Porque si todos pensamos igual, entonces nadie avanza porque nos encontramos en esta zona de confort, pero pensar diferente no valida automáticamente ese pensamiento y tampoco es que todo lo que pensamos, las narrativas que decimos, lo que exigimos, lo que decimos que está mal y bien, o sea, a ver, espérate, solo porque eres de la diversidad tengo que aceptar todas tus ideas claro. como ciertas, válidas y benéficas, no, pero lo que tenemos que aceptar es que la diversidad de ideas, expresiones y formas de ser y florecer son maneras de nutrir este gran entramado de puntos que somos todos y cada uno para hacerlo más complejo. Y la complejidad siempre trae cambio, crecimiento, y yo no sé si eso sea bueno o malo, pero lo que sí es que siento que la vida misma es cambio. Entonces, algo hay en el cambio que es como parte de que la rueda siga girando, ¿no? Entonces creo que aceptar la diversidad como esta propuesta de que las cosas pueden ser diferentes. Por ahí me gusta muchísimo leer acerca de Access Consciousness, que habla acerca de las posibilidades y de las preguntas y de qué más es posible. Creo que la diversidad, obviamente en este caso la diversidad sexual, pero la diversidad en todas sus formas de ser, pensar y existir, nos lleva a eso. ¿Qué más es posible? ¿Cómo más se puede vivir? Si no tengo una línea de nacer, crecer, casarme, tener hijos y tener un trabajo y morirme, Entonces, ¿qué más puedo hacer con mi vida? Y creo que esa es una propuesta que a mí me late muchísimo, el pensar en la diversidad como la riqueza de posibilidades, sin pensar en que sea la única respuesta posible, viable y buena.
15: Y es que además quiero puntualizar algo de lo que estás diciendo en este tema de la diversidad. Mi pregunta inicial se dirigió a, bueno, nosotros, por ejemplo, hablo por mí, en este caso que yo no formo parte de la comunidad, ¿cómo puedo yo también, o las personas que nos escuchan, compartir y ir construyéndonos? Pero dentro de la comunidad, Martín, como lo comentamos al inicio, también hay una diversidad.
10: Absolutamente.
15: ¿Verdad?
10: Claro.
15: En donde tú lo has dicho, tú no puedes igual hablar por todos, pero finalmente tienes una voz.
10: Así es.
15: Tienes una mirada, tienes un papel y lo haces muy bien. ¿De qué manera la propia comunidad puede irse gestionando dentro de su identidad como comunidad, pero al mismo tiempo en esta apertura a las diversidades? Porque luego yo he escuchado por ahí, es que hay confrontación, unos piensan de una manera, otros piensan de otra manera, y en esa... en ese movimiento, en ese cambio, pues se pueden desaprovechar muchas oportunidades y también se puede estar generando una, pues digamos, como un estereotipo ante la sociedad que poco beneficia a la misma comunidad.
10: Claro, absolutamente. Y es que creo que parte importante de eso que mencionas es que hay muchas personas que van por inercia. Y ya lo decía un psicólogo, que si no me equivoco, Freud, en la psicología de las masas, dice que cuando uno está en masa o con muchas personas, su IQ se reduce drásticamente. Y claro, ¿por qué? Porque es una masa, ya no piensan como individuos, piensan porque ya no hay diversidad, porque se pierde dentro de esa masa. Para entrar a ella, tienes que sacrificar tu personalidad, tu autenticidad única, eso que nos hace diferentes a todos. Y creo que eso es el tema de lo que está sucediendo incluso con las guerras, con las redes sociales, en donde todos creen que su mundo es el mejor y que desde este podio, en donde yo sé cuál es la verdad, te señalo a ti y a ti, porque todos están mal menos yo. Y eso es un desgaste increíble de energía, es un te drena, o sea, te drena pelearte, te drena defenderte, te drena luchar. Entonces, a lo mejor mi propuesta es muy hippie, pero me encantaría que nos enfocáramos en construir, en colaborar, en crear. Algo bien bonito que estaba pensando también hace ratito es que los muchos medios de comunicación, de entretenimiento, cosas en el arte, no hubieran sucedido si los artistas y los creadores no pertenecieran a la diversidad. O sea, cuando tú piensas en creatividad, no te imaginas a un heterosexual, a un hombre heterosexual blanco.
15: Claro.
10: O sea, cuando piensas en creatividad, te imaginas a alguien de la diversidad. Existe eso, ¿y por qué no nos fijamos en eso? A ver, qué bonito que piensen que soy creativo, a lo mejor es un prejuicio, pero no es un prejuicio malo, ¿no? Porque todos los seres humanos somos creativos.
15: Sí, claro.
10: Entonces, ¿por qué no pensar en, a ver, si yo tengo esta posibilidad de que me describan como una persona creativa, ¿qué estoy creando? Y lo más importante, recordar que creamos desde nuestra palabra. Abracadabra, así como hablo, así es, ¿no?
15: Claro.
10: Elegir nuestras palabras.
15: Claro.
10: Por eso es bien importante esto de la lucha, la controversia, ¿no? A ver, el amor, la colectividad, la unión, la red de apoyo, la creación, la co-creación.
15: Claro.
10: Yo creo que si nos fuéramos por ahí, estaría bien interesante que pudiéramos crear esta nueva red de la diversidad, incluso a una apuesta de dejar de lado lo LGTB, LGBTTIQ+, porque nos distraen las palabras de lo que es importante.
15: Sí, totalmente.
10: O sea, no importa si te sabes o no te sabes qué significa cada sigla. Lo que importa es que te des cuenta de que así como en la bandera, así como en los chakras, así como en las religiones, así como en los colores de piel, somos diferentes. Y eso no es algo malo. La diferencia es la construcción de algo, de una sociedad más compleja.
15: Ojalá muchas personas que estamos escuchando hoy pudiéramos ir avanzando más en ese sentido, independientemente del lugar que ocupemos, desde donde estemos, porque todos podemos hacer algo.
10: Todos.
15: Definitivamente todos. En este mes que se conmemora pues el orgullo, que justamente es la oportunidad para seguir platicando y poniendo sobre la mesa temas pendientes, y escuchaba yo en las rúbricas, ¿no? Se ha avanzado mucho, pero todavía no es suficiente. presente. Uh-huh. ¿Qué nos puedes decir también respecto, por ejemplo, pues el día del desfile de la marcha, que es muy representativa, y de todos estos espacios que se abren, como por ejemplo aquí en Radio Universidad, pero más allá de este espacio, en donde también pareciera, Martín, que pues se hace a veces por compromiso institucional, mm-hmm, más que por convicción.
10: Claro.
15: Porque caemos en las mismas narrativas de siempre, en muchas ocasiones, en los mismos estereotipos. No siempre, obviamente, podemos encontrar diferentes espacios, pero ¿de qué manera o qué mensaje nos puedes ayudar a entender para justamente no tampoco caer en esos reduccionismos, en esos prejuicios, que aunque nos estás diciendo hay que romper con eso, pero ¿cómo lo hacemos, Martín?
10: Pues
15: ayúdanos, porque tú tienes una mirada distinta.
10: A mí me gusta mucho lo que significa escuchar, pero no solo con los sentidos, empaparte de lo que sucede. O sea, observar sin juicio, eso es la verdadera escucha. Yo creo como la observación sin juicio, y el juicio no es bueno o malo, el juicio es todo lo que tú tienes ya predispuesto de lo que algo es y es, no es ni bueno ni malo, no es ni viable, ni deseable, ni indeseable, todo eso ya es juicio que tú te pones, lo menciona un curso de milagros, o sea, si nosotros nos quitáramos el juicio, veríamos las cosas como realmente son.
15: Claro.
10: Y claro que eso permea en todos. Lo que sí creo es que, pues, lamentablemente vivimos en una sociedad capitalista y consumista que ha devorado, procesado y escupido en nuestras caras el mes del orgullo como un, ¿qué te diré? Como un pin, así como ten, aquí está el producto de tu elección.
15: Sí.
10: Aquí tienes, ven, bienvenido, aquí está, aquí es gay. No sabes, y nos olvidamos de que más allá de consumir, de conseguir, de alcanzar, que son estas palabras que utilizamos, ¿qué somos ahora? ¿Qué podemos hacer aquí? ¿Qué podemos hacer ahora? Tomando en cuenta nuestro pasado en esta lucha. Esta lucha comenzó porque personas estaban muriendo por la pandemia que vivimos y que hasta la fecha se relaciona con las personas de la diversidad sexual, que es el VIH y SIDA. O sea, eso comenzó así en México. En Estados Unidos comenzó por rencillas que hubo en un lugar y el tema policiaco y de clasismo y todo eso, pero en México, regresando a lo local, comenzó por esa unión. Y con la enfermedad, con la muerte que nos confronta a lo que somos seres humanos, con ninguna idea, pero viendo que las personas no murieran en situaciones que no fueran dignas, ¿no? Que tuvieran una muerte digna. Imagínate, de eso hablamos ya de los 80s, 90s. Sí, sí. Ahora, ¿qué? O sea, ahora la pregunta es, ¿por qué? ¿No? Y creo que se nos va de la mente que sí, todo es... Qué bien, qué increíble. Yo estoy a favor de que sea una fiesta, porque ya no es una marcha. O sea, ya no es una marcha. Ya no se... Ya no se marcha para llegar a un lugar y exigir algo. La verdad es que marchamos para echar fiesta y llegar a un lugar y hay espectáculos. Y la verdad, es la verdad. Eso es lo que es hoy en día. Pero ¿de dónde venimos? Venimos de estos ancestros, de lesbianas que levantaron la voz, de personas transexuales que en ese momento eran mujercitos, como le llamaba la revista Alarma y los medios de comunicación. Entonces, no olvidemos de dónde venimos para saber en dónde estamos y qué vamos a hacer con nuestras acciones que se convierta, porque yo creo que si seguimos con esta inercia como comunidad y como personas de la diversidad, es probable que muy pronto comencemos a retroceder y exista este hartazgo de decir, ay, que no sé qué.
15: Totalmente.
10: Que... O sea, es parte como de los ciclos de los movimientos sociales incluso, que se han estudiado por mucho tiempo, porque no es nuevo, solamente que ahora es de la diversidad sexual. Sí. Y tiene muy poco, o sea, que será menos de 40 años.
15: Sí, para ir cerrando, porque ya se nos está acabando el tiempo, aunque todavía tenemos aquí en el tintero varias cosas que platicar. Luego hacemos parte 2.
10: Parte 2.
15: Ser y florecer, ¿por qué? Porque para florecer requerimos ciertas cosas. Así es como las florecitas, ¿no? Digo, como un ejemplo. Claro. Hay de todo tipo de plantas que requieren unas más agua, otras menos agua, otras nitrato de ciertas cosas, otras no. Unas necesitan sol, otras menos. En esa metáfora de la diversidad estamos queriendo justamente compartir en este programa. Y para cerrar, Martín, desde tu perspectiva, ¿qué necesitamos para que cada persona florezca.
10: Qué bonito. Cultivar, ¿qué significa cuidar? Y los cuidados son tan importantes que hasta este programa es acerca de cuidados espirituales. Uh-huh. Y el cuidado con ternura, ya no con sacrificio, ya no, ay, pues bueno, tengo que cuidarme, por... no, con ternura y con amor. Para que una planta en tu casa crezca, tienes que regarla, pero también tienes que hablarle bonito, tienes uh-huh. que ver lo hermosa que es y agradecer la gratitud de tener la oportunidad de ser, la gratitud de decir, vivo en el 2026 y se me permite, aunque debería de ser así siempre, claro. se me permite expresarme con ciertos lineamientos, uh-huh. pero qué bueno, porque hace 50 años tenía que esconderme y si sabían que era homosexual me encarcelaban, me obligaban a hacer trabajos forzados, entonces con un gran poder, ya lo dijo Spider-Man, conlleva una gran responsabilidad. Si ahora puedo expresarme, ¿qué voy a hacer con esa expresión? ¿No? ¿La voy a utilizar para seguir replicando odio o la voy a usar para abrazar a otros, para expandir la ternura, el cuidado, que es el cultivo de lo más bonito, que es la naturaleza, ¿no? Y no necesitas que nadie te cuide, pero qué bonito se siente tener una red. Aunque lo más importante es cuidarte a ti mismo y tener esa ternura contigo mismo. De ahí parte todo. Si tú te cuidas, te eres leal, eres firme con tus convicciones del amor propio, vas a dejar de permitir muchas cosas. Y a veces dejar de permitir solo significa alejarte.
15: Sí, así es. Poner límites sanos, saludables también. Me encanta, Martín. Me alegra mucho que este mensaje lo puedas compartir ahorita aquí con nosotros, pero también entre la comunidad, entre todas las personas que te siguen, porque además, bueno, pues eres un activista y también compartes desde tus redes sociales. ¿Nos puedes compartir, por ejemplo, las personas que quieran como ponerse más en contacto contigo o compartir también igual? Me quedan 2 minutitos. ¿Alguna sugerencia o recomendación adicional? ¿Algún libro, algo? Lo que tú quieras compartir.
10: Sí, por supuesto. Pues bueno, hablando de aquí y ahora, por ejemplo, del libro El Poder de la Hora. Me encanta El Poder de la Hora. Claro. Porque aparte habla justamente en un apartado muy pequeño, porque habla de temas uh-huh. diferentes, pero mezcla mucho la espiritualidad uh-huh. con... Son cosas prácticas. Sí. Y hay una pregunta que dice, bueno, ¿tiene algo que ver con la homosexualidad, con la espiritualidad? Y justamente el actor Eric Toll, si uh-huh. no me equivoco, sí. Habla de este despertar de conciencia, ¿no? De que si eres concienzudo, pues tienes más oportunidades de ver que todo esto es un gran telón de fondo y que aquí y ahora es donde sucede la magia. Esa es una recomendación. México se escribe con J, por supuesto. Es una antología okay. de todas las cosas sí. y de los temas culturales de los homosexuales y otras disidencias en México, que es increíble. Y bueno, ficción. Por supuesto, El Vampiro de la Colonia Roma, que es uno de los principales y de los primeros libros que habló abiertamente de la homosexualidad de okay. Luis Zapata, aquí en México.
15: ¿Y tus redes?
10: Mis redes sociales, soy El Chacalito en Instagram, en TikTok y en Facebook, ahí para que encuentren mis locuras.
15: ¿Con K?
10: No, con C.
15: Con C.
10: Soy El Chacalito, exactamente. Sí. Que también es como una pues sí, como para darle ahí de qué onda con el contexto, porque no claro. es lo mismo ser gay en Estados Unidos que ser gay en México en soledad, claro. en un barrio, ¿no? Claro. O sea, porque también hay que hablar de eso, o sea, claro. el clasismo hasta nosotros así nos es. Permea. Pero muchas gracias, Erika, qué lindo estar contigo.
15: Igualmente, hasta la próxima.

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el reloj de la Universidad Autónoma de San Luis Potosí marca las 13 horas con 5 minutos, 1 de la tarde con 5 minutos. Cálidas, no primaverales, acuérdense, únicamente primaverales. Estamos ya prácticamente concluyendo la primavera, nos quedan, estamos a 4, nos quedan 16 días más o menos de primavera y entraremos a el verano, así que nos llegará.

más calor, pero además nos llegarán los huracanes, ya se formó el primero, así que pues quién sabe cómo nos vaya a ir, porque parece ser que van a ser muchos, muchos, muchos, muchos huracanes este año. Entonces, bueno, en esta ciudad ya saben que luego suele no pasar nada, entonces nos llegarán solamente las coletillas, pero como siempre nuestra preocupación para la querida Huasteca, que seguro sí lloverá profundamente, así que los amigos que nos escuchen en Huasteca, pues de antemano les mandamos un abrazo, esperando que no suceda nada. Para aquellas personas, solamente voy a hacer una precisión, para aquellas personas que nos estén escuchando fuera del país, no tengan una ubicación geográfica rápida, les recuerdo que San Luis Potosí es un estado que parece un perrito, pero además somos un estado muy grande. Tenemos 4 regiones, tenemos la cabeza del perrito, para que se ubiquen, es una zona árida desértica, que aquí se llama altiplano. Luego tenemos una zona central o media, donde confluyen, vamos a decir que los dos climas. Somos una de las partes más altas del estado en algunos aspectos, entonces suelen no pasar todos los fenómenos climáticos aquí, nos llegan, obviamente cuando los huracanes son fortísimos, pues nos llegan los remanentes de las lluvias, por supuesto. Y luego sigue una zona media, que pudiéramos decir es el corazón del perrito, ahí sería un bosque semihúmedo. Y finalmente tenemos la parte que los turistas más conocen de San Luis Potosí, que es la Huasteca Potosina, que es una selva tropical, en donde obviamente hay enorme cantidad de afluentes de agua, ríos, arroyos, cascadas, y eso por supuesto atrae más la lluvia y provoca más propensión a estos fenómenos que llegan por el Golfo de México. Esto está muy cercano al mar, al Golfo, y entonces llegan con muchísima violencia a veces los huracanes y azotan terriblemente estas poblaciones, que además aún conservan población indígena o nativa, que muchas veces vive en condiciones pues aún muy cercanas a los antepasados. Entonces eso hace más sensible el ataque de estos huracanes, ¿no? O sea, sus casas son más un poco sólidas y por ello luego pasa. ¿Qué es esta aclaración? Solamente para aquellos que no sean potosinos y que nos estén escuchando, porque ya saben que nos vemos en diferentes partes. Entonces yo voy a mi escaleta. Para los que no estén en radio, tenemos un guioncito que se llama escaleta, que nos ayuda a saber pues a qué horas entramos, a qué horas salimos, qué decimos, etcétera, etcétera, ¿no? Entonces, voy a ella. Cálidas, primaverales, antiguas y sonoras tardes, estimado radio escuchas, bienvenidos a este su espacio radiofónico de la amplitud modulada de la universidad, titulado Dodecacordón, en este jueves, fíjense, y es jueves 4 de junio de 2026. Soy Luis Fernando Padrón Briones, voy a ser su compañero en este viaje, este paseo que hacemos por el recorrido musical, pero hoy también voy a ser un poco su anfitrión, porque vamos a tener a una gran, gran artista aquí en nuestro programa, así que pues hoy además es un aniversario redondo de esta cantante, así que más emoción nos da. Y ya saben que los invitamos a seguirnos en las redes sociales en www.facebook.com/dodecacordonslp, dodeca con K, CH, dodecachordon, SLP con mayúsculas. Instagram somos dodecachordon, y en el Twitter, la X, somos @dodecachordon, y ya nos quedamos en esta nueva plataforma, iHeartRadio. Corrijo, porque creo que por ahí algún día, no sé por qué, apareció EART, no, es EART, EART, H-E-A-R-T, Radio. Ahí es la plataforma en donde ahora nos quedamos, para que ustedes nos puedan sintonizar nuestros podcasts de viernes. Y ya saben que también tenemos teléfono en la cabina, 444-826-1348. Nuestro número telefónico para que nos marquen, para que nos digan pues todo lo que ustedes quieran decirnos. Ustedes llámenos, quéjense, díganos cosas malas. Aquí estaremos para canalizarlas, para buscar darle seguimiento, todo lo que ustedes quieran. Así que márquenos, por favor. Y ya está conmigo mi compañera de fórmula, Anabelita, que hoy
viene en outfit totalmente barroco, seguramente se debe a la invitada que tenemos el día de hoy, invitadaza, además gigantesca, enorme, maravillosa, que hoy cumple 60 años. Fíjense qué rápido pasa el tiempo. Hace nada alabábamos a esta jovencita, digo algunos los que nos tocó cuando ella empezó su carrera en la década de los perdón, noventas, alabábamos su juventud, su prestancia, su interpretación, su técnica, el cómo abordaba los papeles, la audacia que tenía para enfrentarse a las coloraturas más complejas. Ella inició su carrera siendo una de las grandes rossinianas. O sea, apareció en un momento en el que estábamos prácticamente declinando con una generación de grandes cantantes de su cuerda, mezzosopranos, rossinianas. Mi querida, mi amada maestra Marilyn Horst estaba retirando por esos años de la escena, y entonces llega nuestra invitada, ya les voy a decir quién es, que ya se lo están imaginando, y irrumpe con aquella técnica, con aquella capacidad de enfrentarse a las coloraturas más difíciles, más espesas, con una línea de canto muy limpia, etcétera, ¿no? La gran Cecilia Bartoli, Cecilia Bartoli, que hoy está arribando a 60 años. Ella nació un día como hoy, un 4 de junio, pero de 1966, en Roma, en Italia, en el seno de una familia musical. Sus dos padres eran cantantes profesionales, por lo cual pues ella tuvo una formación musical casi de inmediato. Educada por ellos mismos. Ella contaba una anécdota que yo guardé mucho en la memoria, una anécdota que contaba en sus primeros años, que su mamá, primera maestra, luego ella irá a la escuela inmediatamente a tomar clases ya de canto profesional. Ella fue alumna de la Academia Nacional de Santa Cecilia, y mientras se bañaba, ella pues cantaba, siempre estaba cantando, ¿no? Arias que tenía montadas o papeles que estaba estudiando, y a propósito desafinaba o se equivocaba, y su mamá la escuchaba desde donde estuviera y la corregía. Entonces eso fue como una anécdota que a mí me encanta, porque como un juego se puede convertir en la vida profesional de una persona. Ella apareció por primera vez en la ópera a los 9 años, haciendo el papel del niño pastor en Tosca. Sus padres intervenían en esa puesta en escena, y en 1985, a los 19 años, Bartoli hizo una aparición en el programa de talentos en la televisión italiana, y Ricardo Muti, en ese momento director del Teatro La Scala, la escuchó y la invitó a tener una audición. Años más tarde, no muchos, Herbert von Karajan la invitó a cantar en el Salzburg Festspiel, en el Festival de Salzburg, y era la intención que ella debutara en 1990. Desgraciadamente, papá Karajan falleció en 89, y pues obviamente ya no se pudo hacer esa presentación, pero pues captó también la atención de Daniel Barenboim, que la escuchó cantar en homenaje a María Callas en la televisión francesa, y comenzó a trabajar con él en diferentes papeles, y después va a conocer a Nicholas Harnoncourt y la va a llevar a cantar los grandes papeles mozartianos, con los cuales ella se volvió muy, muy, muy famosa. Fue una gran cantante mozartiana. En el 88 debutó como Rosina en el Barbero de Sevilla, y el 5 de diciembre de 1991, con 25 años de edad, le fue hecha una invitación trascendental para su carrera, trascendental para la historia de la música. En ese momento se estaba celebrando el bicentenario de la muerte de Wolfgang Amadeus Mozart, con grandes festejos, con grandes conciertos, etcétera. Y entonces se hizo el Requiem de Mozart en la Catedral de Salzburg, como pues obviamente un recuerdo a la ciudad que lo había tenido como uno de sus grandes músicos. Y la plantilla vocal era de verdad espectacular. Era la gran soprano norteamericana, que además también tuve el gusto de conocer a Arlene O'Gear, el tenor era Vincent Cole, y el bajo era René Pape, y el coro de Viena, por supuesto, dirigido por Silvio Scholti. Entonces
esto la catapultó porque se hizo un video y posteriormente un DVD, porque todavía estamos en esta era híbrida entre el video y el DVD, y un CD que se difundieron muchísimo. La gente lo compró, como decimos acá en el rancho, como pan caliente, porque pues era una gran obra, una plantilla de grandes cantantes, la misa que se estaba haciendo en Salzburg, en fin, o sea, fue algo muy, muy emotivo, muy importante históricamente, y pues eso la catapultó. 1996 llega al Metropolitan Opera House y a partir de ahí una carrera impresionante, cantando todos los grandes papeles de coloratura. Debutaba ahí como la de Spina en el Così fan tutte, siguió una Cenerentola y luego muchos otros papeles. Aquí en México la tuvimos cantando Cenerentola por esos años, si mal no recuerdo, era 96 también, y en el Palacio de Bellas Artes, con una plantilla que encabezaba en ese momento Arturo Vargas, Ramón Arturo Vargas encabezaba la plantilla de grandes cantantes, y pues lo demás es historia. Pronto descubrió el barroco, comenzó a ser una de las grandes artífices del barroco, y vámonos porque tenemos música. Les trajimos un disco maravilloso que grabó hace muchos años Cecilia Bartoli. Abrimos con una de sus primeras producciones donde hubo cosas barrocas, estas arias que todos los cantantes han sufrido porque son el material con el que se estudia. Es un libro, es un par de libros que se conocen como Arie y Canzone Antiche de Alessandro Parisotti. Parisotti es una compilación de cosas barrocas, les hizo obviamente adornos románticos, y todos los cantantes estudian con ese par de libros. Aquí escuchamos eso, por eso fue una versión con piano, y ahora sí nos vamos a algo totalmente históricamente informado. Y abrimos con el aria Allarme si accesi guerrieri de Alessandro Scarlatti, y luego iremos a Mentre io godo in dolce oblio. Creo que nos va a alcanzar todavía para un pensiero nemico di Pace de Handel. Vamos a corte y regresamos con Vane pente tapiangere de Antonio Caldara, que es un poco larga. Regresamos, les cuento detalles. Cecilia Bartoli, 60 años, efeméride importantísima hoy en el mundo de la música.

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6: Es la 1:31.

Pues ya estamos de regreso, estimado radio escuchas. Fuimos y nos deleitamos con la voz, la gran voz de Cecilia Bartoli, la gran Bartoli, que siempre nos llevará a estos caminos, pues tan, ¿cómo decirlo?, tan barrocos, porque es la palabra más exacta, ¿no? Si alguien hace que el barroco tenga una sensación técnica, es precisamente esta mujer maravillosa que ha regalado al mundo grabaciones de obras, pues vamos a decir, básicas, como Carmen, como Bodas de Fígaro, el Barbero de Sevilla, La Cenicienta, muchos títulos de Rossini que no teníamos tantos ejemplos, pues ella nos fue llevando a esa parte. Y también a cosas extrañas, a cosas que no estaban en repertorio, como esto que estamos escuchando, que es un disco en el cual ella lo titula Ópera Prohibida. Cuando estaba lo más álgido del barroco en Italia, hubo una censura desde el Vaticano. Obviamente, cuando decimos Vaticano, prácticamente estamos diciendo Roma. En ese momento, ¿no? O sea, el poder del Vaticano, aunque asentado propiamente en el Vaticano, pues tenía todas las injerencias y poderes sobre Roma. Y pues sí se dijo que no era posible que en ese lugar, donde prácticamente radicaba el poder de la iglesia con todo lo que ello conllevaba, pues se presentaran óperas tan poco dadas a lo sacro. Y entonces hubo una prohibición total de la ópera, pero algunos compositores fueron comisionados a escribir oratorios sacros que tenían entonces como sujeto a personalidades de la iglesia o santos o algún tipo de cuestión más bien moralizante. Ojo, no moral, moralizante. Y aparecieron todas estas óperas firmadas principalmente por Geoffrey Händel, por Alessandro Scarlatti y por Antonio Caldara, los tres muy contemporáneos. El más viejo era Scarlatti en esos momentos, que había nacido en el 1660, luego seguiría Caldara, que había nacido en 70, y luego Händel, que había nacido en 85. Entonces eran muy contemporáneos los tres. Todo este fenómeno que les platico estaba entre 1715 y 1730. Entonces estaba la figura importantísima de Cristina de Suecia en Roma, y estas gentes patrocinaron toda esta fenomenología de óperas, insisto, mucho más contenidas. Pero lo que nos estamos dando cuenta es esto que ustedes tienen, ¿no? Una música mucho más espectacular, muy llena de vocalizaciones, una música que pues es un deleite escucharla, ¿no? Es una auténtica maravilla. Y que Cecilia Bartoli la haya rescatado para nosotros, pues así lo pone. El disco, si ustedes quieren escucharlo, se llama Ópera Prohibida, Cecilia Bartoli, Bartoli lo decimos en italiano, Ópera Prohibida, así lo ponen y les va a aparecer el disco. Está tanto en el servidor rojito de videos, no con videos, solamente audio, y obviamente está en Spotify. Abrimos con Alarme CHS y Guerrieri, que es el área de la paz de la cantata para la noche del Santísimo Nacimiento. Imagínense, fue lo primero que ustedes escucharon y era para el día de Navidad, para la noche de Navidad. Luego siguió Mente Io Godo in Dolce Oblio, que era el área de la esperanza de Il Giardino di Rose, de un oratorio que se llamaba La Santísima Vergine del Rosario, La Santísima Virgen del Rosario, de Scarlatti. Luego de Händel, que fue esta área muy picada que escuchamos antes de ir al corte institucional, Un pensiero nemico di pace, una letra, bueno, el texto es espléndido del Cardenal Pamphili, donde dice que un mal pensamiento es enemigo de la paz del alma. Por eso ustedes escucharon toda esta trepidación de taca, taca, taca, taca, taca, taca, porque el alma está temblando. O sea, lo que nos quiere dar a entender es que el alma tiembla ante este pecado, ¿no? Esa fue el área de la belleza. El triunfo del tiempo del desengaño fue la obra de Händel. Y luego acabamos de escuchar
Vane Pentita Piangere, el área de Santa Eugenia de Il Triunfo de Innocenza de Antonio Caldara. Y vamos a ir ahora con un área de verdad, pues no sé cómo describírselas, pero explosiva debe de ser poco. No quiero predisponerlos, quiero que la escuchen porque se van a encontrar con una explosión maravillosa. Sparga il senso la chivo veleno es el área de Flavia de la Castita del Chimento, del Triunfo de la Castita de Antonio Caldara, y luego nos vamos rápidamente con Caldo Sangue de el área de Ismaele del Sedecha, Redi Jerusaleme de Antonio Scarlatti. Hoy Cecilia Bartoli está pagando 60 velitas en el pastel. Mándenle felicitaciones, flores, pastelitos, todo lo que ustedes quieran. Y saludo a mi querida Remy Mars, que está disfrutando el programa. Abrazo enorme, Remy querida.

Pues ya estamos de regreso, estimado radio escuchas. ¿Qué les digo? Que aquí el tiempo se nos va. Y eso que hoy no está el mago negro de Ángel, que luego hace que yo entro, digo hola, volteo y ya es la media. Y digo hola, ¿cómo siguen? Y ya es la una de la tarde. Aquí es una cosa terrible. Hoy no está, pero aún con ello el tiempo se ha ido en una proporción maravillosa, escuchando esta voz genial, esta mujer increíble. Platicaba ahorita fuera del radio con una velita de este gusto de conocer a la Bartoli, y le comentaba que pues tuve el gusto de tratarla cuando vino la primera vez a México a cantar Cenerentola, y luego nos une la escuela, nos une Santa Cecilia, y pues es una mujer que ha logrado mantener este equilibrio humano personal entre una mujer muy famosa que vende infinidad de discos, porque de verdad no hay disco de Cecilia Bartoli que no se venda como pan caliente. O sea, no, la frase es muy muy urbana, pero de verdad, o sea, los discos se venden, se agotan, tienen que volver a hacer segundas ediciones. Acaba de sacarle Decca una cajilla homenaje por sus 60 años, en donde compila todas las grabaciones que ha hecho y dio 15 discos. O sea, es una cosa agotadora de materiales. Y bueno, nos vamos a ir con algo maravilloso, Come Nembo Che Fugge Col Vento, de Giorgieri Händel. Hoy la gran Cecilia Bartoli está cumpliendo 60 años, el mundo lo celebra, está lleno de notas el día de hoy, todas las publicaciones de música por los 60 años de la gran directora de la Ópera de Monte Carlo, porque en últimos tiempos se ha dedicado ya a cuestiones más de organización. Yo soy Luis Fernando Padrón, les agradezco el favor de su atención, vuelvo a agradecerle a Anabelita su compañía de apoyo, y nos escuchamos mañana, viernes de invitado, viene Stefano Buschini, el gran director de orquesta.

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0: Son las 2:01.
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0: Sí, néfilas y nublosas tardes tengan audiencia de Radio Universidad. Estamos transmitiendo desde Mariano Arista 245 a todos los oídos que quieran escuchar un cotorreo cinematográfico. Y a los que no también.
1: Pues ni modo.
0: Pues ni modo, ¿para qué le ponen al 88.5?
2: Por accidente.
0: Por accidente, se tropezaron y sintonizaron la mejor frecuencia de la izquierda del cuadrante.
2: ¿La mejor frecuencia?
0: Sí, que está hasta la izquierda.
1: Sí, sí. La izquierda.
0: Qué así es. Estamos en Radio Universidad presentando Cine Editar con David, Oscar y yo.
1: Carlos.
0: Su servidor, Carlos.
1: Su servilleta.
0: Su servilleta. Que estaremos cotorreando los siguientes 52, 51 minutos aproximadamente.
1: Tal vez más.
0: Tal vez menos. ¿Quién sabe cómo venga el cotorreo del día de hoy?
1: Tal vez ahí.
0: Tenemos estrenos porque nos perdimos en el backroom. Tenemos una comedia romántica. Si ustedes no son de películas de espantos, tenemos así una comedia romántica.
1: Es como
0: noventera.
1: Ir a reventar con la familia en los 2000.
0: Ajá, sí, sí. Y un documental. Que ni siquiera es documental, es un PowerPoint.
1: Ah, es un PowerPoint. Stand-up
2: es el
1: PowerPoint.
2: Documental de la proyección de un PowerPoint, que es un PowerPoint documental.
0: No, yo no, no es el documental, porque no explica cómo generaron el PowerPoint ni la repercusión. No, es la grabación de la presentación de un PowerPoint.
1: Una charla TED.
0: Ajá. Así es, Beastie Boys, The Story, documental dirigido por Spike Jonze sobre. Sobre. Adivinen.
1: Los Beastie Boys.
0: Así es. You got mail, o usted tiene un email. O vosotros tenéis un email en España.
2: Te ha llegado un correo electrónico.
0: Vos tenéis un email. No. O sea, es que los españoles hacen esta cosa rara como vos tenéis un email. Y Backrooms estarán en nuestro cotorreo cinematográfico, que lo puedes escuchar hoy a través del 91.9 FM en Matehuala, 88.5 FM en San Luis Potosí, y en todo el mundo, David.
2: Por radiotelevisión.uaslp.mx.
0: Y si tienen la infortunia, Oscar, de perderse
1: bueno, sí,
0: episodio,
1: ¿qué pasó?
0: ¿Cómo podrían volverlo a escuchar y revivir los más de 100 horas de Cine Editar?
1: Sí, ojalá y vaya subiendo esa revivisión de números. Que puede volver a escuchar este episodio y los anteriores buscándonos en

0: plataformas de Spotify y en iHeartRadio. Nos encuentran como Sin Editar USLP. No hay pierde. Solo un loguito ahí verde con azul. Bien para Yuris.
1: Bien,
0: ahí
1: bien,
0: están
1: bien.
0: Todos los episodios hasta en la semana pasada. O sea,
1: para este volver todavía no.
0: Revivir el cotorreo.
1: Así es.
0: Así dijo, uy, me perdí el chistazo. Voy a buscarlo.
1: Así que
0: este, ¿qué veo este fin de semana?
1: Chistes, recomendaciones, no, este, comentarios.
0: David gritando.
1: David gritando. Y si ustedes quieren ser parte de esta conversación, pueden escribirnos a @radioitvuaslp.
0: Sí,
1: o también marcarle a la cabina al 444-826-1347, donde está Ángel en los controles de este programa. Muchas gracias por mantenernos al aire. Y este
0: fue el
1: Scooby-Doo. Ah, tenemos un programa,
2: en
1: ¿verdad? ¿En dónde está, David?
2: En WhatsApp en vivo.
1: ¿Y
0: YouTube.
1: ¿Qué hay?
0: En YouTube.
1: ¿De qué se trata?
0: ¿Qué hubo?
2: Hablamos de las dos películas de live action Scooby-Doo,
0: sobre todo.
2: Y un poquito sobre las animadas. Y de por qué Alfredo está mal, porque le gusta mucho la 2.
1: Alfredo, si nos estás escuchando, estás, está bien vivir en el error.
2: En ese.
1: Ah, bueno. Ahí creo que hay errores peores.
0: Ya vemos unos cuantos que no vamos a mencionar, pero ahí se lo dejamos.
1: Así que puede ser, ¿no? Hay mucha gente que vive en el error. Este,
0: sí, estaba chido.
1: Sí, estaba chido. Y pues ya antes de irnos a los estrenos de la semana, David, ¿nos quieres hacer el honor de compartirnos la frase de David Lynch de la semana?
2: Porque si usted puede creerlo, es un jueves, otra vez. Y la frase de David Lynch el día de hoy es: aprendí que bajo la superficie hay otro mundo, y aún hay diferentes mundos a los que puedes cavar más profundo. Lo sabía como un niño, pero no pude encontrar la prueba. Era este tipo de sentimiento de que hay algo de bueno en los cielos azules y en las flores, pero otra fuerza, un dolor y un decaimiento salvaje que también acompaña todo.
1: ¡Tómala todo eso! Y con eso nos vamos a los estrenos de la semana.

0: paso, máquina de la industria.
1: ¡Oh, my God!
0: Y cuéntanos, David, ¿qué traemos de estrenos esta semana?
2: Ah, es que esta semana, justo creo que entre ayer y hoy, se estrenan dos como de las películas que venían pegando más para el verano, que uno es verano y es verano.
0: Sí. Ya es verano, ya hay películas de Star Wars, hay hitazos de terror, remakes.
3: Se estrena de los 80.
2: El gran revival de Scary Movie con Scary Movie 6. Ya la 6.
3: Casi con todo el cast original, ¿no?
2: Que sí, y que le fue muy mal en Rotten Tomatoes, entonces la raza está muy emocionada de que está muy padre.
3: Es lo mal que le ha ido en el
2: La lógica que viera mucho como de a los críticos no les gusta, entonces está
0: chida, ¿no?
2: Y también este retelling, este remake, esta reimaginación del mundo de He-Man y los amos del universo.
3: El universo está protegido por el poder de He-Man. Gran caricatura.
2: Estoy muy chico para hacerlo. Pero grandes memes.
0: No, grandes memes, eso sí, siento que es
3: mucho mejor. Más.
0: Ajá, ¿no?
3: Bueno, ni modo.
0: Creo que las dos cosas.
3: Nico quiere explicar algo.
0: Ajá, creo que las dos cosas comulgan o son válidas. Justamente por la misma lógica del está tan feo. Y que me gusta, ¿no? Es que a mí muy bien nunca he tenido ninguna aspiración artística.
2: No.
0: Pero siento que ese es un termómetro de la cultura. O sea, Scary Movie es nuestro canario, en donde no habla sobre qué cosas permean, qué cosas han impactado a como el cine principalmente, el cine de terror principalmente, uh-huh. Y también cómo es el tono, maestro Padrón, ¿cómo está usted? ¿Va a ver Scary Movie o Los Amos del Universo esta semana? Los Amos del Universo, el maestro Padrón es un señor de He-Man.
3: De culto.
4: Sí, no, y de He-Man tal cual.
0: Tal cual.
4: Yo ya tengo mi He-Man de...
0: Sí, ah, eso. Hombre coleccionista aparte, un He-Man, ¿eh?
3: Si nadie colecciona a Scary Movie, que yo sepa.
0: Ajá.
2: ¿Quién trae ese juguete?
0: ¿Quién trae?
2: Nunca he visto una figura de acción de Marvel Wayans. Vale,
3: solo la máscara de WhatsApp.
0: Yo creo que los memes, ¿no? O sea, son como estos objetos coleccionables que se van pasando de generación.
3: Ahora
0: de generación.
3: Ahora solo tenemos los memes para juntar.
0: Para juntar, ¿no?
3: Con horribles marcas de agua sobre horribles marcas de agua.
0: Sí, porque creo que tal vez la gente más joven no entiende por qué hay un Ghostface como con la lengua salida y con cara de...
3: Conozcan que hay un Ghostface.
0: Entonces, no, si topan como a Scream, porque Jenna Ortega salió en las de Scream y todo eso, ¿no? Pero, o sea, como que siento que hay muchas cosas como de las películas de Scary Movie, así como lo que ocurre con ¿Y dónde están las rubias?
3: Es que fue como todo un gran género, ¿no? Esa idea de replicar los éxitos populares, uh-huh, en una película de... tributo, entre comillas.
2: Sí, porque era Scary Movie, la de otra película de acción y muchas otras que se van sumando.
0: Todas las que se llaman otra. No, ajá, otra
2: exacto,
0: tonta.
2: Sí.
3: Sí, porque además vienen de esas pelis como de ¿Dónde está el policía? De la que parodia Top Gun con Charlie Sheen.
2: Yo estaba pensando en...
3: No me acuerdo cómo se llama, ¿no? Pero, o sea, había como muchas
0: Airplane
3: películas
0: y cosas así
3: que tenían, ajá, ese... Vamos a hablar de lo que está permeando en culturalmente.
0: Como actualidad, que hablaban de la actualidad, sí, y que y se dejaron de hacer.
3: Boom cuando salió, ¿no?
0: Ajá, y se dejaron de hacer de los, como eso es, como que es cultura 2000era.
3: Sí.
0: Y justamente, pues como todo péndulo, ¿no? La cultura se va moviendo de un lado a otro, regresa, ¿no? Y regresan los Wallace y regresa como todo. Ah, también creo que fue un problema de derechos.
2: Sí, porque o sea, tengo entendido que la 3, la 4 y la 5, como que la distribuidora se quedó los derechos, ellos la armaron, y creo que por eso los Wayans mejor armaron otra que era de...
3: No era como esa historia que trajeron a los Wayans, la picharon, y dijeron, luego te hablamos. Y la misma idea que les habían pinchado, uh-huh, se la dieron otro director, sí, y acabó siendo las últimas películas que vimos de Scary.
2: Creo
3: y
2: que
3: ahora
2: sí.
3: Es como el payback, la venganza adulta.
0: Sí, como que ya recuperaron los derechos, ya... Están como otra vez en forma, que nunca se fueron. Yo creo que ellos tienen un público bastante estable.
2: Creo
0: como...
2: que dejó de ser como el género más popular, ¿no? O el tipo de película como insignia, supongo.
0: Sí.
2: O sea, ¿qué tanto han hecho en los últimos
0: Las de, como que estas son como de actividad paranormal que mencionas.
2: Pero esas solo fueron dos, como 2012, 2014. O sea, por eso digo que qué tanto más. Porque a principios de 2000 estaban en todo. Era que si Scary Movie, era que si. Ay, ¿cuál es esta que le gusta mucho a Fraga?
0: La de Norbit. Norbit. Es que también como que no sé cuál es cuál es cuál de los Wallace, porque es una familia de 12.
3: Sí, son. Sí.
0: Entonces, como que estoy pensando
3: en los Wallace.
0: Ajá, tal vez en estas cosas que son como muy de serie B, como la película de Snoop Dogg donde es piloto. Ajá. Pero que, o sea, como que están destinadas al de, desde que están hechas, están destinadas para ese público sí, del bien, de ajá, que sabe que Kevin Hart y Snoop Dogg. Y entonces es como de solo esto lo vamos a hacer como para tener DVDs o streaming, ¿no?
3: Al club de comedia, ¿no?
0: Ajá, es como
3: sí. El especial del club de comedia.
0: Sí, cosas.
3: Es como un circuito ahí.
0: Uh-huh. Porque siento que siempre se ha mantenido y tiene su público establecido, como Mariana, que nos manda un mensaje de mi basura no van a estar hablando. Dice, hasta las 3 está chida, ya después es puro cochinero. Ojalá. ¿Qué esperas de las 6? ¿Qué espera la audiencia de las 6? ¿Vas a ir a ver Scary Movie o Los Amos del Universo para conectar por primera vez con un señor de cabello de honguito llamado El Hombre?
2: Hay muchos memes.
3: El Hombre.
0: El Hombre.
2: Sí, no, yo jamás he visto un episodio de He-Man, pero los memes sí.
0: ¿Y qué esperas de esta? Que se ve como una película de acción de fantasía, con mucho presupuesto, más del que la que tenían en los 80s.
2: Quizá nada más como una película muy dominguera, muy divertida, pero hasta ahí.
0: Yo también espero que sea divertida, porque odio mucho que traten de darle lore y trasfondo emocional.
2: Viendo que la misma publicidad de la película son los memes y que el tema lo hizo The Darkness, que es la mejor banda que no se toma nunca en serio, no creo que vaya por ese lado.
0: Ojalá, pero tiene a Jared Leto y él empuerca todo. Arruina todo lo que quiero. No me cae bien, no me caes bien.
3: Ni como canta ni como actúa.
0: No.
2: Vamos, Terry se consumó
0: sin. Arruinó el rock de los 2000.
3: Arruinó los Strokes.
0: No. Dallas Buyer Club. Blade Runner 2049. Es como.
3: Se lo han apestado del Señor de la Guerra.
0: La única parte divertida de él en una película es donde lo golpean en el club, de la pelea.
3: Y lo matan en el... ¿Cómo se llama? American Psycho.
2: Sí, lo matan en American Psycho.
0: Ah, sí, cierto, ni me acordaba.
2: ¿No le gusta la de Requiem? ¿No?
0: Requiem me impresionó cuando tenía 12 años y ahora...
3: Ahora digo que cochinero.
0: Que salió un Wallace. Uno de los tantos Wallace.
2: Él
0: es el chido.
2: Uh-huh. Creo que es el que más veo a Marlon.
3: ¿Sí?
2: Pues es que los otros pues también tienen la carrera de ellos, pero hay otros que
3: si no salen con peluca no los reconoces.
2: Pero es que también los otros luego tuvieron como que más carrera de televisión, aunque se sigan saliendo que Marlon sí es como el de cine.
0: El de cine.
3: Uh-huh. Ah, bueno, sí, es cierto.
0: Ahí están los dos estrenos de la semana y nosotros nos vamos a conversar sobre más cine de terror.
5: Lo vi en su idioma original

0: Y ahora toca la semana pasada, no, esta semana yo vi una película que empezó haciendo sus pininos en el YouTube.
1: Está mucho más padre
0: Es
1: la serie de YouTube.
0: una parte de la, creo que es como es pasar la estafeta culturalmente hablando a las nuevas generaciones. Esta y Obsession son las películas que representan este momento histórico, gente.
2: No olviden la de Markiplier, la de Iron Lung. Que también fue como la, o sea, que es como la primera, que fue como de youtuber, que fue como de, ah, porque él está ganando a las otras de Hollywood, pero que aparte salió como en febrero. O sea, también es este año.
1: Hoy fue como el
3: Iron Lung.
1: lanzamiento. Hay un
0: ¿Cuál?
1: que se llama Iron Lung y un youtuber que se llama Reply hizo, produjo la película, así como Backroom. El youtuber generó esta miniserie y que luego a 24 dijo: oye, ¿me gusta eso? ¿Cómo ves?
0: ¿Y de qué se trata?
2: Es una película basada en un videojuego que el mar es sangre. No sé, no la he visto, pero sí pegó mucho, le pegó mucho a Estados Unidos. Y como él sí fue de: yo la financio, yo la produzco, yo la escribo, y le pegó. Como que es el. Pues sino como es lo que antecede a todo esto que está pasando ahorita, que con Curry Baker, con la Obsession, que con el chavo de Backrooms. Solo que ellos no fue como de que por su éxito la financiaran, sino más bien como que las
1: Salió
2: productoras
1: a
2: vieron:
1: 8.
2: oye, ya tenemos que empezarla a ver acá, porque si Markiplier pudo, que no quita que ellos nos van a quitar la chamba a nosotros.
0: Así que, pues, gracias de Brevario Cultural.
1: Cerramos
0: Cerramos
1: paréntesis.
0: paréntesis. Llega Backrooms, esta película que, si ustedes, es que no
1: ¿A usted le
0: sé,
1: asusta el color amarillo? Es
0: ajá,
1: como
0: exacto,
1: vaya.
0: es como extraño, ¿no? De en internet existe este fenómeno o esta como leyenda urbana, para la gente más joven, creepypasta, que pero son sinónimos, gente, no se
1: Sí.
0: preocupe, que habla sobre que existen estos habitaciones que están abandonadas y que conforme te adentras se convierten en un laberinto, y conforme avanzas ocurren dos cosas: no puedes salir y las habitaciones empiezan como a deformar, a deconstruir, a ponerse en una onda muy abstracta, surreal, siempre con una carga de ambientación de terror, ¿no? Y entonces como que funcionaba muy perfectamente en el internet, porque solo es como video de Backroom 1, punto MP4, ¿no? Y subido, ¿no? Y entonces utilizaban esta dinámica, se volvió muy popular y la gente empezó como a darle un lode, crear esta organización, ¿cómo se llama? ¿Tú
2: La
0: sabrás?
2: SCP, sí.
0: SCP, ¿no? Las clasificaciones de los monstruos o de las cosas que puedes como encontrar
1: Ya había como
0: ahí.
1: otra dimensión sin decir que era otra dimensión.
0: Ajá,
2: ¿A poco
0: ¿no?
2: es el mismo Lore?
1: Sí.
2: Ah, no sabía. Oh,
0: Sí,
2: wow.
0: algo
2: ¿Tú
0: así.
2: les aprendes algo
1: Tal
2: nuevo?
1: vez esta sea la película que tenga mucho más lore detrás de que las otras que han sido adaptaciones de películas, de videojuegos a películas. Esta es como la que tiene mucho más contenido ahí.
0: Que es que aquí ocurrió un fenómeno como muy divertido, al menos para mí, que es el de todo esto es construcción social. Todo el mundo agregaba en posts, comentarios, se
1: Sí,
0: inventaba
1: el terror
0: videos.
1: estaba alrededor de la obra.
0: Ajá, ¿no? Y entonces como la, ¿cómo se llama esta? La voz popular,
1: El Vox Populi.
0: el boca a boca. El fenómeno se construyó del boca a boca, y entonces uno de estos partícipes de este relajo fue Ken Parsons, que después sería financiado por A24, creo que
1: Sí,
0: es
1: creo
0: la
1: que
0: que
1: sí. A24 es
0: financia.
1: la
0: Es
1: que
0: que
1: da
0: había
1: la.
0: como cuatro logos en el inicio de la película.
1: A24 es la que
0: A24 para
1: distribuye.
0: decirle: oye, tú haces videos bien padres de esa onda que hacen los chavos sobre los cuartos.
1: ¿No te rifas 1 hora y media de lo mismo?
0: Y entonces llega a las pantallas Backrooms, la historia que nos trae a Chiwetel Ejiofor, o Clark,
1: El mismísimo
0: un
1: Clark.
0: perdedor, dueño de.
1: Lo
0: Está
1: está
0: ambientada en los
1: pasando.
0: noventas.
1: La está pasando muy mal.
0: Pero está en una. Es dueño de un local, una mueblería, y entonces
1: Como Best
0: está
1: Buy.
0: atravesando divorcio, terapia, alcoholismo,
1: Y
0: bajas
1: muchas
0: ventas.
1: anomalías.
0: Y entonces este personaje entrará a uno de sus backrooms y tal vez ya no podrá
1: Chan, chan,
0: salir. Es
1: chan.
0: una cosa como bastante peculiar, porque creo que una como del el problema que hablaba, ¿no? Del de cómo adaptas algo. donde el 100% de ese algo es la ambientación y la forma y el estilo visual.
1: La bruja de Blair, amigo.
0: Y no hay una historia, ¿no? Como tal, no hay como un fondo, no hay como un lore, no hay una leyenda o un canon. Y entonces...
1: Al menos en la película, ¿no? Nunca estipula nada. Pues, no te cuenta nada.
0: No, lo único que retoma es como cosas que... Si estás adentro, yo no estoy adentrado de eso. La neta, a mí me da mucho miedo esos videos. O sea, yo sí soy como el...
1: Es que todo lo que está ahí sí está en los otros videos y como en toda esta construcción. Sí, sí existe, ¿no? Ese tipo de monstruos, ese tipo de pasillo, las cosas que están ahí, ya era como el guiño.
0: Y entonces como que retoma esos elementos y crea esta obra que creo que es una cosa como bien bonita porque te la pasas muy mal. Así, muy, muy, muy mal la audiencia. Si a ustedes no les gustan las pelis de terror, aléjense de esto porque logra el director así. Es una hora y media en donde no hay una historia como tal. Hay como...
1: Creo que rompe como lo que le pantalonea el found footage. Que este es como...
0: Darle explicación, ajá, darle como un
1: pero
0: contexto.
1: Pero no rompe como nada sobre explicar algo y estás ahí nomás de...
0: Sí, o sea, nada más utiliza los elementos de la narrativa para tener un punto horrible de partida, como para tener una explicación, un pretexto, ¿no? De, bueno, es alguien con problemas y se va a meter, ¿no? Y entonces...
1: En una puerta que el profesor Frink hubiera estado muy orgulloso. De que se roban la dinámica de...
0: Cuando de los Simpsons, ajá. A la tercera dimensión.
1: Nomás pintaron la puerta con un plumón.
0: Y entonces, o sea, creo que como para alguien que dice, como para el público mexicano, que solo asiste a la sala porque quiere que lo espanten, es así una película perfecta y que van a amar, porque así 20 minutos la peli ya nos dijo que quién es este señor, quién es su terapeuta y quiénes son los chavitos con los que trabaja, y arranca, y de ahí... pues empezamos a tener estas experiencias atmosféricas donde siempre hay una tensión, donde hay este como que ruidos, donde perfectamente la cámara está encuadrada en el punto en donde solo alcanzas ahí como que a ver una sombra ahí como moverse ahí como detrás, güey, y no sabes qué pasó, y entonces todo el tiempo estás un susto detrás de otro, y sustos que se van construyendo por minutos, ¿no? Sí. Caminar pasillos, observar muebles de así como desarmados, una cosa así como atravesando la pared, cosas como muy, muy extrañas. Como
1: a mí me gusta mucho que hace mucho hincapié. Él es un arquitecto. Él es un arquitecto.
2: Igual por eso se que él es un arquitecto. La columna es que no está bien.
1: Es muy chistoso cómo te revela como todo el truco y aún así funciona. O sea, que todo lo que está construyendo es como si ya sé que es un arquitecto, pero tiene mucho sentido porque entra a un espacio imposible. Y entonces, de la lógica del personaje, es. Está volviendo loco, y ya lo vi que es una horrible, muy horrible persona. Pero sí, luego ya empiezas a dudar también de lo que estás viendo y de lo que estás sintiendo y de lo que está pasando, porque de pronto hay cosas que es muy normal, como que está pasando ahí en el entorno, pero tú como espectador es como, no, eso no está bien.
0: Sí, eso
1: hay algo incómodo ahí.
0: Es una peli que se sustenta en la forma completamente, ¿no? Y creo que lo peor que me tiene es que a veces como que intenta ahí meter una historia. Y sí, como que le da miedo, es muy tibia respecto a eso. Ahí la psiquiatra y él tienen un trasfondo que tú intuyes mucho, ¿no? Principalmente el de la psiquiatra hacen como mucho énfasis en el de miren lo que vamos a construir con este personaje y al final no sirve para nada porque no...
1: Bueno, para dejar la posibilidad de una dos.
0: De una dos, tal vez, no sé, como que tal vez te da la sensación de que tal vez ella estuvo ahí, ¿no? No sé. Ella ya no es su primer rodeo.
1: Ella trabaja para el gobierno.
0: Ajá. Entonces, tal vez ahí como que se quede, es que no sé cómo decirlo, porque como peli, o sea, como que si le exiges una narrativa, le exiges una historia, como o como explicación de todo esto.
1: Como que te deja a ti que tú lo llenes, ¿no? O sea, como que tú hagas plausible cualquier historia, ¿no? Que a ti se te ocurra. Es como muy plausible en la que va medio construyendo.
0: Va.
1: Como un rewind de ideas.
0: Ah, ¿qué hubo? Nos metimos al backroom de la radio, ¿no? Pero sí, yo creo que si les gustan los espantos, van a amar esta película. Yo me la pasé muy mal. Yo odio las películas de espantos.
1: Véanla con un buen sonido.
0: Sí, no, sí depende como mucho.
1: Es muy
0: padre. Es muy envolvente. Si no les gusta esto, aléjense. Neta, son 90 minutos en donde les va a dar un paro cardíaco, en donde van a estar en tensión. Yo creo que sí es una gran película. por unas cosas, por otras creo que sí es una tontería a veces. No se sostiene, lo que quieren contar a veces no se sostiene, más que pues es que está bien loco, ¿no? Está bien padre estos sí, eventos,
1: como
0: ¿no?
1: Que comprarle.
0: Ajá, premisa. Entonces como el inicio y el final es como, ah, de esto se trata.
1: Sí, pero lo de medio está chido.
0: Ajá, pero como tal, el espanto.
1: Sí, como la idea es como si fuera una casa de terror.
0: Sí.
1: Eso es como el viaje de ver la peli.
0: Sí, porque ahí como que quieren hacer como una conexión con el personaje principal y su descenso a la locura. Y es como, ay, esto no se puede que tiene que tener, ¿cómo se llaman? Moralejas.
1: Algo tenemos que aprender, ¿no?
0: Ajá, ¿no? Y es como,
1: algo.
0: Si te valió durante los últimos 70 minutos de película.
1: ¿Por qué me lo pones ahorita? Ajá.
0: Pero bueno, yo, sí, neta, es una de las pelis más terroríficas que he visto. Me la pasé yo muy mal. O sea, sacaba mi celular en la sala, algo que nunca hago,
1: para
0: desconectarme del ambiente. Yo no pude, ¿no? Me arrepentí de llevar a la sobrina. Ella me dijo que quería ir. Y yo dije, pues no debe estar como tan fuerte, ¿no? O sea, no, me arrepentí. Sí se la pasó mal. Le gustó mucho, pero...
2: ¿Quién se chisqueó más?
0: Yo. Es que yo no estoy hecho para las películas de terror. Pero esta es una gran película de terror. Así que ya saben.
1: Es como la atracción. Es como irse a divertir al cine. Uh-huh. Justo de que voy a ver.
0: Sí, no, vayan.
1: Que me maltripea.
0: Vayan. Backroom pero está sí, en las pantallas de toda la ciudad de San Luis Potosí.
1: Chicheñol.
0: Vayan.
1: Y regresamos. Vamos a un corte.
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8: Son las 2 con 30 minutos.
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0: Y así es como en punto de las 2:33 de la tarde, el ilusionista de la comunicación nos recuerda que...
1: Estamos de regreso.
0: Estamos de regreso en su programa de cotorreo cinematográfico.
1: Sí, encontramos la salida.
0: Sí, encontramos. Están ustedes atrapados aquí en la señal del 88.5.
1: Solo fuimos al bathroom.
0: ¿Cómo no?
1: Chistazo del Doy.
0: No, a David no le gusta.
1: Igual no
0: David no.
1: No pasó sus 5 niveles de inglés.
0: No, David.
2: Nunca pisé el Doy, perdón.
0: Nunca pisaste el Doy. Hay gente que nunca pisó el Doy y se nota. ¿No? ¿Dónde está la alegría del karaoke, David? Del listening.
1: Y la conversación,
0: ¿no? Se nota que nunca te aventaste un chistorete en conversation con otros 3 chavos de otras carreras.
1: Sí.
0: Que ni te topaban en la vida.
1: Estaban bien preocupados porque todavía tenían que hacer tarea.
0: Ay, pues uno que estudió comunicación es como, ¿tarea? ¿Eso qué es? Así que bienvenidos a este programa donde hablamos de nuestras experiencias del DUI y si queda tiempo de cine.
2: Puedes ver cine en el DUI.
0: Puedes ver en el cine en el DUI, igual un sin editar con el DUI con su catálogo, ¿no?
1: Órale.
0: Ahí está, ya. ¿Cómo se llama?
1: No sé, pero
0: la gente del DUI, contáctenos.
2: Un cabina multiplataforma
0: en el DUI.
2: En el DUI,
0: reaccionando a la peli porque no podemos pasar la puerta.
1: Ahí está,
0: ya, ahí está, gente. Patrocínanos DUI. Ahí ya sabes. Teléfono 444-826-1347.
1: Si DUI. Trabaja en el DUI.
0: Márquenos en eso. No importa en qué día estés trabajando, tú márcanos.
1: Necesitamos el conecte.
0: Estamos al conecte y pues ahí pues, conversamos, ¿no? Una recomendación cinematográfica y acá, ¿no?
1: A very good movie.
0: Ángel Lito, que está en los controles, va a recibir su llamada a toda la gente del DUI y al público en general. También lo abrimos a sus recomendaciones. Sus cotorreos, preguntas, quejas, sugerencias, todos estamos abiertos en este canal de comunicación, que también nos pueden escribir a @radioitv.uaslp.
2: Es sin el punto,
0: por favor, @radioitv.uaslp en todas las plataformas.
1: Genial.
0: Cuéntanos, David, ¿qué es lo que ocurrió en la primera parte de este episodio y dónde lo pueden reescuchar, reoír?
2: Si perdieron el camino a la reseña de la primera media hora de este programa, lo pueden encontrar en Spotify y en iHeartRadio como sin editar UASLP. Si quieren escuchar la conversación sobre Backrooms, la película que salta del internet a las pantallas de cine.
1: Le hizo saltar a Wendy.
0: Bien, ¿no? ¡Barras!
1: Porque tenía jumpscares.
2: Chistazo para el DUI.
1: Estamos haciendo ahí.
0: No, aquí hay pura literatura, gente. Toma eso, muelas de gallo. Tiene el pingüino, nunca podría. Fermín Cuarto, ¿quién? Se quedó en tercero, yo diría, ante esas barras. Puedo seguir todo el día, pero tú continúa, David.
1: Pero necesitamos cine.
2: Pues eso fue todo lo que pasó en el primer día.
0: Ah, bueno.
1: No, también hablamos del
0: Black Room, que estuvo padre.
2: Hay una gran frase al principio.
0: Estuvo muy chida esta semana.
1: Con David.
0: Así que vayan. Si vemos que hay un piquito ahí en las reproducciones.
1: Fue David.
0: Agradecemos mucho que lo escuchen.
1: David Lynch.
0: Y nosotros nos vamos a nuestra segunda reseña del día.
3: La vi en un camión.
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0: Y nuestra segunda recomendación del día, David Lynch.
2: Lynch.
0: Es que quiero, no soy muy malo para los acentos. Quiero hacerlo como español. Nos trae una comedia romántica noventera, ¿no?
2: Muy noventera. Porque antes de hablar de You've Got Mail, tenemos que regresar a un tiempo antes de WhatsApp. un tiempo antes de los DMs de Instagram.
3: El internet venía en CD.
2: Sí, antes de Messenger, y no solo de Messenger de Facebook, sino de quienes les duele la rodilla porque usaron MSN.
3: Me hacían unos zumbidos en la pantalla.
2: No, sí. Club de rodillas en el cual me incluyo, que feo. Existía América Online o AOL, que era cuando el internet sonaba como cuando te querías conectar.
3: Había que llamar al internet.
2: Y si alguien llamaba en tu casa, se te caía la conexión.
3: Sí.
2: Sí, era el internet que venía en CD. Porque antes era como, pues, ¿para qué quieres un navegador? ¿Y para qué quieres unas páginas? Pues mejor te doy chat, navegador, juegos y noticias en un solo programita. Y en este programita es donde Caitlin Kelly, que es la dueña de la tienda de libros de la esquina, que así se llama, va a cometer una infidelidad que no sé por qué nunca toman en este tema en toda la película, porque tiene su novio y se enamora por internet de Tom Hanks.
3: F-O-X.
2: Sí,
3: sí, no, pero
0: así le ha pasado en varias
3: después, ¿no? Porque terminan o todavía andaban. No, ahí ya, no recuerdo mucho.
2: Ya se gustan, porque al principio, la primera escena que sale en la librería con la otra empleada, le dice: es una infidelidad si es por internet.
3: Ah, sí.
2: Entonces, si ya viene
3: la pregunta.
2: Tiene su.
0: Los cuestionamientos morales desde los 90, ¿no?
2: Tiene su amigui del internet, pero ella no sabe que se trata de Joe Fox, que es el dueño de la. Es el magnate multibillonario dueño de la tienda cadena de libros en descuento que la va a llevar pues que a la bancarrota, básicamente, sí.
3: Sí le arruina su negocito de esa librería peculiar.
0: El primer gentrificador. ¿Estás hablando de Tom Hanks es un gentrificador?
3: Sí.
0: Dios mío.
3: Efectivamente.
2: Mientras se van preguntando que quizá el amor de tu vida puede estar a la vuelta de la esquina y ya lo puedes haber visto mientras se mandan mensajes muy bonitos por internet y se odian en la vida real.
3: Qué divertida es la comedia. Me gusta mucho tener un email.
0: You got mail.
3: Sí, porque en la vida real son enemigos de ventas, bueno, del mismo negocio de vender libros, y ella sabe que la arruinó su negocio y que por eso tiene que cerrar su pequeña tiendita que tenía con su madre.
2: Porque no solo es el dueño de la multinacional, es el dueño de la multinacional que abre una cadena a la vuelta de la tienda de la esquina.
3: Sí, porque van a abrir una nueva franquicia. Y por internet se reconoce. ¿Nueva York?
0: Está en Nueva York.
3: Uh-huh. Sí.
0: Siempre creí que era como algún pueblito de Wisconsin. Perdón por tener estos estigmas sobre las comedias románticas de Hallmark.
2: No, que es llegar al internet en los 90 español.
0: Tampoco es un pueblo.
3: Hay
0: trenes.
3: Sí, tiene un punto.
0: Perdón, continuando.
3: Pero sí.
2: Sí, es muy divertida esta dinámica que tienen de que ellos no saben. Ellos no saben que ya se conocen porque su regla es.
3: Se conocen a un usuario en internet. Ajá, que hablan del otro.
2: Ajá, pero su regla es: no nos decimos en qué trabajamos. Ajá. No nos decimos. Bueno, sí saben que viven en Nueva York, pero. No nos decimos nuestros nombres, no decimos nuestras personas, lo dejamos todo como lo más privado posible. Y empiezan hablando nada más como, pues me gusta este libro, me gusta esta peli. Y mientras más van hablando de sus vidas personales de, ay, hoy vi un señor que odio. No saben que el mensaje se lo están mandando al señor que odia.
3: Sí, eso está bien chido.
0: Pero, paréntesis, no sé si la película lo responda, pero en esta cuestión de, ¿es esto un engaño? ¿Estoy traicionando a mi pareja? El hecho de poner varias reglas así lo acerca más.
3: ¿A que sí sea?
0: Sí, ¿no? Sí, es como de. No nos vamos a enamorar,
3: es que
0: solo vamos a besarnos.
3: Es algo que está pasando constantemente en la película, porque la pareja de Caitlin también está coqueteando con una presentadora de un programa de televisión que la entrevista. Uh-huh. Y el papá de Tom Hanks se está casando con una señora súper joven. Uh-huh. Y acaban como de tener un hijo, y entonces él tiene un hermano como de 6 años. Tom Hanks siendo ya el señor magnate de negocios.
2: Ah, no, si tienes el chiste de que el niño le dice, él es mi sobrino, y la y Caitlin es como de, claro que no, y Tom Hanks dice, sí, técnicamente él es mi tío.
3: y como que todo está en relación a cómo eran las relaciones en su momento, o la crítica de las relaciones, esta como ambigüedad de si son, no son, si es infidelidad, no es infidelidad, y todos los personajes tienen una historia alrededor, como no para dar respuesta, solo como poner ejemplos de eso, no es.
2: Pues como para justificarlo un poquito también, porque lo que dice mucho Tom Hanks, que está con una editora de libros, que es una persona muy tosca y bruta, O sea, bruta no de mensa, pero bruta como de impacto. Sí, es como de, pues tu papá te has casado muchas veces. Ay, sí, pero pregúntame a cuántas las amé de verdad.
3: Si todos están como lidiando con si solo están por estar con alguien porque sí. Ajá. O si es amor.
2: ¿Y en qué momento? En ninguna de esas dinámicas hay ningún momento de, ni Caitlyn con su novio escritor del New York Times, ni Tom Hanks con su novia editora, ni el papá con su novia con la que tuvo un hijo. Nunca es como de, ay, sí, pero siempre es como de, se ven esas dinámicas de, ay, como que esta persona me cae medio mal, pero no me quiero salir de aquí tampoco.
0: ¿Y cómo, cuándo se vuelve una rom-com divertida? ¿O nunca lo es?
3: No, sí lo es bastante. Todo eso como que lo plantean muy rápido. Uh-huh. Pero en medida que se van acercando más Caitlyn y el personaje del señor Fox, se está acabando la tienda y se está acabando como el romance de todos ellos. Uh-huh. O sea, la pareja que tiene Tom Hanks llega a un punto donde él dice, ya me voy, y se dejan de ver. La pareja que tiene con Caitlyn, que es el escritor, se dan cuenta como de, oye, esto no está funcionando, ¿verdad? Y dice, no, pero deberías de salir con esta chica que te entrevistó porque parece que le gustas mucho. Y todos como que de pronto quedan separados y solos. Y lo único que los tiene otra vez conectados es el internet. Es de AOL. Y empiezan a salir más seguido
2: FOX.
3: El señor Fox, porque él se da cuenta. Spoiler alert.
0: Tenemos una alerta de spoiler, por favor, Ángel. Hay una alerta de spoilers ahí en nuestro acervo. No. Bueno, spoilers.
3: Él se da cuenta de quién es la chica con la que ha estado chateando y se da cuenta que es Caitlyn. Y entonces él empieza a usar lo que chatea con Caitlyn y lo que la relación que tiene con ella en la vida real. Y se van enamorando y como muy lentamente, pese a que se odiaban muy al principio de la película. Sí. Y odiarse de cañón.
2: Porque Tom Hanks sí sabe que ella es su competidora, se da cuenta a media película, pero ella no se da cuenta que Tom Hanks es el señor con el que está hablando hasta el final. Y como la dinámica divertida de la película es como ellos no saben que se están ayudando a tirarse entre sí, porque hay una parte en la que Tom Hanks le dice, ah, yo sé
3: de negocios.
2: Por email le dice, ah, yo sé de negocios, deberías destruir a tu oponente. Y al siguiente día ella sale a decir al periódico, destruyan a las multinacionales, y hacer una protesta afuera de la tienda del otro.
0: Oh.
3: Ahí está la alerta.
0: Spoiler. Wow. ¿Qué es lo que más te gustó, David, de esta película?
2: Que yo la verdad esperaba una película que fuera más como de esas películas que apestan a los noventas. O sea, como que
3: apestan amor.
0: Hay varias.
2: O sea, pero que realmente el hecho de que es América Online, o el hecho de que es como, no es algo que, o sea, puedes rehacer la película perfectamente en lugar de América Online utilizando el WhatsApp. Y quizá como la dinámica de los mensajes, o como un perfil de Instagram anónimo. Uh-huh. Y la dinámica funciona igual, porque no es como de, ah, mira todo lo que el internet de 90 kilobytes por segundo puede hacer con América Online.
3: Como que se van convenciendo de enamorarse del otro, no como de su contraparte en internet. Y entonces el que se da cuenta, pues, es el señor Fox. Y se van dando cuenta como de, como que ya no te quiero como amigo, ¿no? Y llegar al final de cómo se van a conocer realmente. Del miedo del internet de conocer extraños.
2: Sí, pero, o sea, que sí, es, creo que lo utiliza de una forma como que muy universal, que no es como nada más como de, ah, el esquer noventero, es como de, no, pues sí, esta forma de conocer gente sigue funcionando. Quizá lo que tiene diferente es que el internet noventero es uno mucho más anónimo que el internet actual, porque es el internet de los nombres usuario y del, pues no hay fotos, no había fotos, porque era bien difícil procesarlas, ¿verdad? Entonces, como que todas esas cuestiones ya no están, pero ese tiempo no es como. O sea, la dinámica de la película funciona si lo cambias a Instagram o Reddit o lo que sea. Sigue jalando perfectamente.
0: Entonces, con esa recomendación, en lo que ustedes le escriben a algún usuario desconocido en las redes sociales, inspirados por esta película, vámonos a nuestra última reseña del día.
5: Maratón de temporada.
0: Nuestra última recomendación les traemos con el poder del PowerPoint la historia de Beastie Boys.
3: El stand-up de los Beastie Boys. Bueno, de lo que quedaba, ¿verdad?
0: Del... Oh. Alerta de spoilers. No, no es cierto, de aquel, bro.
3: ¿Cuál olvido el nombre del bici que falta en la
0: historia? YMC. Ya, soy muy malo. Es Mike T, es uh-huh. Adam y es Jay.
3: Uh-huh. Jay es el que falta. Jay, sí. Porque el es que me gusta porque es como la historia que de amor que nunca le dijeron uh-huh. A su tercer hermano Beastie Boys. Mientras cuentan la historia de cómo construyeron sus pues icónicos álbums, cómo era un poquito la industria, mientras lo están cotorreando y se están acordando de sus buenos tiempos y de ay, estábamos bien tontos. Y como hay una sinceridad muy bonita en esta idea como de ellos contar su propia versión de la historia sin alzarse demasiado el cuello, pero reconociendo como lo que estaba pasando, mientras cada momento están recordando a este tercer Beastie Boys que ya no está, que había fallecido por el cáncer, y como que se dan cuenta como que si él no hubiera estado, no hubiera existido los Beastie, pero no lo dicen, y entonces queda ahí una imagen, creo yo, muy padre de pues del icónico grupo de Brooklyn.
0: Sí,
3: pero como documental y como una propuesta cinematográfica para nada, porque nomás están grabados en un teatro que olvido ahorita el nombre importante.
0: Es un teatro de Brooklyn. Sí, sí, es sí. Lo que sí sé.
3: Y justamente en una pantalla gigante están pasando fotografías en un PowerPoint mientras están teniendo ahí como unos sketchillos y como están
0: dopeando
3: ahí su sí. propia historia, y que están leyendo el teleprompter de su propia historia. Entonces está así como muy montado lo que tiene que pasar, y me gusta porque aunque saben hacia dónde van, pues se van como pues reconociendo a sí mismos en su propia historia. Sí, y a mí sí me revolvió mucho ahí la tripa, ¿no?
2: Pero sí, si no te gustan los Beastie Boys o te gustan mucho las TED Talks, no creo que es lo que...
3: No es muy amable con públicos como que no sepan qué onda con...
2: No, pues igual
3: con los Beastie,
2: igual porque... y sí te lo explica muy bien si no los conoces, pero el hecho de que el mismo formato te obliga a que ya tengas interés en ellos.
3: Sí.
0: Yo creo que pues, la historia como tal no es como esta cosa persuasiva de te voy a contar la historia de unos chavos que salieron adelante y así, ¿no? Digamos, por ejemplo, en Searching for Sugar Man, ¿no? Como la historia de la forma en que lo cuentan es perfecta, aunque nunca sepas, y parte del chiste es que tú nadie sabe quién es. ¿Cómo se llama? ¿Rodríguez?
3: Sí,
0: el cantante. Y acá, y en cambio, en esta, o sea, depende tanto como el de que tú tengas una conexión con ellos, sí. porque no vas entendiendo como las referencias, de repente como que hablan. Pues es como más la historia oral de ellos, y quien compre un libro sobre la historia oral de alguien uh-huh. es como pues ya medio lo ubicas,
3: sí,
0: ¿no? O tienes un interés como genuino de esto, porque creo que mi mayor problema es como no hay una historia, uh-huh. entonces de repente
3: no, que son como tatitos.
0: Sí.
3: Como pasó esto en este año, uh-huh. estábamos haciendo esta música.
0: Ajá.
3: Y si estás viendo un montón de fotos bien divertidas.
0: Sí, bueno, y como que no van como conectadas. De repente, o sea, lo conectan con su ex miembro, ¿no? Uh-huh. Lo conectan con su amiga Kate, que de repente hablan como un poquito, ¿no? De cómo ellos eran estos niños groseros y misóginos, y cómo perdieron sus amistades y luego como que las recuperan cuando entonces como que dices ah, okay, tal vez como reevaluar tu historia, encontrar tus
3: eso estaba padre.
0: Ajá, pero luego eso se detiene a mitad de la peli.
3: Sí.
0: Cuando empiezan como a recordar al Beastie muerto y luego yo lo tomé muy personalmente. Yo conocí a los Beastie Boys con su disco de Five Worlds. Tendría como 13 años. Entonces, cuando se les acaba el tiempo de la renta del auditorio, dicen, bueno, y esto fue todo, adiós. Y entonces se saltan los últimos dos discos que ellos generan, sí. No hablan justamente de su último disco, como de, bueno, y esto fue lo que ocurrió. Es como de, no, o sea, él fue bien chido, logramos Sabotage, que fue del 94-96.
3: Y cierra con los spoiler alerts.
0: Se muere
3: y cierra.
0: Y como 10-15 años después, se nos murió. Entonces, como para algo que es tan detallado, y tan sí, minucioso, de repente se acaba la peli. y ya es sí. Como 10 años de tu vida. O sea, tardamos como hora y media en llegar a los 12, 15 años ajá. de carrera. Y luego la siguiente mitad es como, bueno, lo más importante que pasó aquí fue es que se nos murió. Claro, es muy relevante, pero...
3: Sí, sí, pero es que es padre cómo construyen justamente como el momento histórico a partir de sus amigos. Ajá. Nuestros amigos eran así, éramos esto... Éramos unas personas que pensábamos súper horrible del mundo y de las personas, pero estaba pasando esto en nuestra vida, que nos llevó a conocer a Rom DMC, que nos llevó a grabar un disco, que nos llevó de gira.
0: Rick Rubin, ratero. ¡Ratero!
3: Para que se lo tepas. Abrieron a Madonna. Pero todo eso como con fotos muy de ellos, que está revelando justamente la estética de ese momento. Entonces como que la plástica de las fotos está padre. Pero nunca estás viendo las fotos o el montaje de las fotos, solo estás viendo que están ahí viendo fotos, ¿no? El público. Mientras ellos tratan ahí de hacer una improvisación como sketch de su propia historia, como bien sinceros, y eso está súper chido, cómo es construyendo esto. Pues mira, la neta, pues éramos unos tontos, pero nos funcionó porque ahora a la distancia, que lo pienso, salió esto, y salió esto por esto y por esto. Cómo construyeron los beats, cómo construían su música y como una sinceridad muy padre y muy genuina de ellos de pues la verdad no sabíamos, pero ahora que ya lo pienso un poquito, pues sí era esto. Y cómo se emocionan como otra vez por su música, y ahí es donde ya sí yo se me pachurró todo porque la vuelven a conectar con todas las personas que ya no están y como que se dan cuenta de bueno, hemos sido mejores personas con ellos. Y se acaba la película con todo lo próximo que sería de los Beastie.
0: Ajá, como los siguientes 10 años de carrera.
3: Ponchadísimo y una trayectoria.
0: Tal vez no estaba chido y ya como que ellos viéndolo dijeron, nah. Como que discos feos.
2: No, esto fue más por lana, ya.
0: Ajá, sí, como de.
3: Pues como ya no estaba, ¿no? Porque es como, se acaba donde muere.
0: No, pero es que brincan. O sea, acaban la de Sabotage, que es 98. No, este disco, el de las sardinas.
3: Medio hablan de...
0: ese. Y luego dicen, estamos como en un gran momento de nuestra carrera. Y eso es 98. Yach muere en 2012. 12. O sea, estás hablando de 14 años de carrera.
3: Perdidos en el.
0: Como que en un brinco cronológico en el video que trata de su carrera. Sí. O sea, si dijeras, bueno, es una cápsula de Radio Universidad, dices, va, te la compro.
3: Vamos a hacer un fragmentito ahí de cositas.
0: Pero es su historia, ellos lo hicieron, David. ¿Tú qué opinas, David? ¿Te gustó o no te gustó?
2: Para mí
0: no
2: fue muy curioso, porque el conocimiento de que yo tengo los Beastie Boys es muy alejado. O sea, nunca me he aventado.
0: Son unos niños y son unas bestias.
2: Antes del documental conocía como 4 o 5 rolas de ellos y solo los conocí por un juego copia de Guitar Hero. O sea, no es como que yo tuviera como este acercamiento.
0: ¿DJ Hero?
2: Rock Revolution.
3: Rock Revolution. Pirata,
2: saluditos a Biomédica, te tuve ahí y me lo compró. Pero como que sí me atraía este de, igual y no entiendo tanto de la historia de los Beastie Boys, pero sí conozco a Rick Rubin y sí conozco como a todas esas cosas que, mira, yo no sabía que Rick Rubin salió de acá, y yo no sabía que Rom DMC tenía esa conexión, y yo no sabía que amado. O sea, como que eso fue lo que me fue agarrando de, como que ellos mismos se van dando cuenta de, como que estábamos en el pulso de la cultura de una forma bien fuerte y solo queríamos fiesta y ya.
3: Puede tener el derecho de rockear.
2: Y aparte, como a mí sí me gusta mucho este formato como de
0: TED Talk.
2: Como de TED Talk, que puedes estarlo viendo, puedes estarlo escuchando. Es como, creo que. Yo soy como ese público objetivo que no conocía los Beastie Boys, pero les gusta el formato. Pues.
3: Pero te la venden como el documental y de algo que no puedes ver. Sí. Que justamente si lo oyes, está súper chido.
0: Sí,
3: ¿no?
0: la gran historia de Beastie Boys. O sea, porque lo dicen el nombre, Beastie Boys The Story. Así lo encuentran en Apple TV. Y entonces, sí, o sea, yo creo que si eres como tú, ¿no? Un curioso o un clavado de la música. O sea, este documental te va a dar como, o esta película más bien te va a dar como un montón de datos, referencias, de cómo vislumbrar al mundo en el que ocurría. O sea, el solo hecho incluso de hablar como los deals que hicieron, los tratos que estuvo, los contratos con las discográficas, es como, eso ya no ocurre hoy en día, ¿no? O sea, como queda como este testimonio de la escena musical así estadounidense. Así funcionaba, hay una industria. Habla muy bonito de esto del de solo somos amigos picándole a las cosas, como de hice 4 discos y hasta ahorita me siento músico, ¿no? Sí. Hay como cosas como de la moda a la música que está, pero sí, o sea, si eres fan de los Beastie Boys, al menos yo personalmente sí tengo este de, y se acabó.
3: Y la historia donde yo viví con ellos, ¿dónde está?
2: Y aparte porque Spike Jonze te echa como una bola curva muy rara, porque los primeros 5 minutos sí son este montaje de documental.
3: ¿Qué pasa que lo sacaron a medio camino? Porque yo dije, pues Spike ha de estar muy fregón esa construcción de ese América, sí, de ese Estados Unidos, que está ahí muy a guiños, que es como de púchales.
0: Sí, sí, es que creo que, sí, como rastreas el origen de esto, es primero fue el libro, que es como sí, una especie de historia oral entre ellos. Entonces supongo que alguien les dio como dinero para, o sea, tal cual lo que hicieron durante su carrera, que lo deja muy claro esta película, que es engañaron gente, sí, les robaron su dinero y dijeron, no, pues y qué tal si lo hacen una presentación de eso, ¿no? Ajá. Ah, pues sí, la llevamos a Brooklyn, de donde somos, hacemos como este super showzazo en donde vamos a estar contando el libro.
3: Están divertidos público y el público hay una reacción muy rara del
0: sí, y luego como que a mitad de camino dijeron, pues si ya rentamos el teatro, pues qué tal si hacemos un documental. Sí.
2: Es la clase de cosa que hace 10 años hubiera sido como un DVD en la tienda de la banda y ya.
3: Es que si venía como contenido extra con tu álbum, hubiera estado una
0: con el libro, si hubieras comprado el libro chido. Y eso, hubiera sido bien, bien chido. Uh-huh. Y después como que justamente lo empaqueta nada como la última película de Beastie Boys, ¿no? La gran película. Y se nota que está como medio mal armado.
3: Sí.
0: Porque hay unos sketches que sale Ben Stiller, sale Steve Buscemi, sale Adam Kruk, ¿cómo se llama este actor? Adam, el villano en las de Pitufos.
3: El de Pitufos.
0: Uh-huh. Salen ellos haciendo unos sketches con ellos en el público, que evidentemente se llevaron como varias fechas o varias tomas en grabarlo. Sí. Y no quedaron en el corte final. Y todas esas como cositas se van sintiendo como de, ah, claro, fueron como 5 fechas de esto. Y nomás,
3: esto fue lo que
0: y esto es lo que pudieron. Y en ese lapso estuvieron así, pichando ideas y picándole a las cosas. Entonces se siente ahí como medio incompleto. Así como este programa se queda. Que ya no dimos conclusión final porque ya nos vamos.
2: Fin.
0: Adiós, audiencia. Los queremos mucho.
3: Y los queremos ver triunfar.
0: Escuchen a los Beastie Boys. 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
7: Son las 3 con 2 minutos.
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0: Son las 3 y 27 minutos. 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
8: Buenos días, a los señores consejeros.
9: Habiendo quórum legal, la sesión puede celebrarse.
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10: El siguiente punto del orden del día

0: En sesión ordinaria del 29 de mayo de 2026, el Honorable Consejo Directivo Universitario realizó la toma de protesta de los nuevos miembros del Consejo, atendiendo así lo dispuesto en el Estatuto Orgánico Universitario, que indica que son atribuciones del Consejo Directivo conocer y resolver los asuntos que, de acuerdo con las normas y disposiciones generales, les sean sometidos a su consideración.
1: Y antes de terminar la sesión, como un octavo punto del orden del día, corresponde a la toma de protesta a las y los nuevos integrantes de este honorable Consejo Directivo Universitario, que son los representantes del personal académico y de los alumnos de la Unidad Académica Multidisciplinaria Región Huasteca Sur, para completar el periodo 2025-2027. Por lo que solicito a la Secretaría desahogue este punto del orden del día.
2: En cumplimiento a lo anterior y con fundamento en el artículo 38, fracción segunda del Estatuto Orgánico de la Universidad,

0: proyectos por su comunidad.
1: Muy bien, una vez que ustedes han resultado electos y electas como representantes del personal académico y de los alumnos de la Universidad Académica Multidisciplinaria Región Huasteca Sur para completar el periodo 2025-2027 por parte de su comunidad universitaria, les pregunto, ¿protestan ustedes desempeñar el cargo como representantes del personal académico y de las alumnas y alumnos de la Universidad, de la Unidad Académica Multidisciplinaria Región Huasteca Sur para completar el periodo 2025-2027? ¿Ejercer las funciones que les competen, guardar y hacer guardar el artículo 3 de la Constitución Política de los Estados Unidos Mexicanos, el artículo 11 de la Constitución Política del Estado de San Luis Potosí, su ley orgánica, el estatuto orgánico de esta universidad y los acuerdos del Honorable Consejo Directivo Universitario, así como todas las normas que rigen a la comunidad universitaria?
2: Sí, protesto.
1: Una vez que ustedes han protestado, nos queda más que felicitarlos y desearles que la integración a este Honorable Consejo Directivo sea en beneficio de toda la comunidad de la región Huasteca Sur. Muchas felicidades.
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0: Son las 4 con 2 minutos.
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17: Son las 4:29.

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2: Son las 5 en punto.
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5: Había notado que es común que cuando se habla de enfermedades crónico-degenerativas, las personas suelen usar algo así como metáforas bélicas para explicar las enfermedades. Por ejemplo, el cáncer invadió el pulmón, o perdió o ganó la batalla contra el lupus o lo que sea. Y es que la terminología médica es compleja, fría y presuntamente objetiva, que no alcanza para describir a veces el dolor, el sufrimiento y las emociones que abruman a las personas que tienen una de estas enfermedades. Ahora imaginen que una de estas personas sea una escritora, cuyo dominio del lenguaje le dé herramientas para narrar la experiencia.

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1: Bienvenidos y bienvenidas a Entre Voces, un espacio donde hablamos de temas o problemas que nos interesan y preocupan a todos y a todas, pero desde la óptica crítica y reflexiva que nos pueden ofrecer las ciencias sociales y las humanidades. Es una propuesta del Colegio de San Luis, Centro de Investigación de la Secretaría de Ciencias, Humanidades, Tecnología e Innovación. Les saluda Israel Trejo, soy el conductor de este espacio y como cada semana agradezco a quienes nos oyen los jueves a través de Radio y Televisión de la Universidad Autónoma de San Luis Potosí, ya sea aquí en la capital potosina o también en Matehuala, en el altiplano potosino. Gracias también a nuestros escuchas en la Huasteca potosina y en las Huastecas aledañas, que nos oyen los sábados por la tarde en XANT, la voz de las Huastecas. Y evidentemente también muchas gracias a nuestros escuchas ya en versión podcast en Spotify, Apple Podcasts y en iHeartRadio, a donde subimos estas conversaciones los lunes por la mañana. Hoy la literatura llega nuevamente a nuestros micrófonos y eso me da mucho gusto. Estará con nosotros la doctora Gabriela Trejo Valencia de la Universidad de Guanajuato y quien realiza una estancia postdoctoral aquí en el programa de estudios literarios del Colegio de San Luis. Ella me comentó hace unas semanas que realiza una investigación sobre diarios de la enfermedad de mujeres en la literatura y que recién publicó un artículo sobre María Luisa Puga, escritora relativamente desconocida para los grandes públicos, pero que sí gozó, digamos, del reconocimiento del medio, en donde obtuvo, por ejemplo, un premio Javier Villaurrutia. La doctora Gabriela Trejo nos hablará sobre el último libro de esta autora. Se llama El diario del dolor y es un caso muy, muy interesante sobre cómo decir, cómo narrar la enfermedad y su relación con el enfermo y con la escritura. Antes de escuchar a la doctora Gabriela Trejo, conozcamos un poco de ella. Aquí les dejo una breve semblanza.
2: Gabriela Trejo Valencia es doctora en literatura hispanoamericana por la Universidad de Guanajuato. Actualmente lleva a cabo una estancia postdoctoral en el Colegio de San Luis con un proyecto sobre diarios del dolor escritos por mujeres. Es miembro del Sistema Nacional de Investigadores, autora de libros de divulgación sobre estudios literarios, co-coordinadora de libros académicos y colaboradora de revistas especializadas en México y en el extranjero. Sus principales líneas de interés son la literatura escrita por mujeres, literatura hispanoamericana del siglo XX y literatura mexicana contemporánea.

0: Siempre es un verdadero placer para mí charlar en este espacio sobre literatura. Sé que para muchos de quienes nos escuchan también es uno de los temas favoritos que tenemos en el programa y por eso invitamos comúnmente a literatos para que nos hablen de sus temas, ¿no? En este caso le doy la bienvenida a Gabriela Trejo Valencia, la doctora Gabriela Trejo Valencia de la Universidad de Guanajuato, quien ya lleva un ratito haciendo aquí un postdoc precisamente en el programa de estudios literarios del Colegio de San Luis. Gabriela, ¿cómo estás? Bienvenida nuevamente aquí a Entre Voces. Qué gusto tenerte.
1: Muchísimas gracias, Israel, por la invitación. Yo feliz de compartir un ratito con los temas que tanto nos gustan.
0: Exactamente. Y ahora me mandaste un texto interesante sobre una obra que, lo voy a ser honesto, yo no conocía.
1: Okay.
0: Y una autora que conocía muy poco, además,
1: sí,
0: ¿no? Me refiero a María Luisa Puga.
1: Sí.
0: Y este texto que se llama El diario del dolor, ¿no? Un artículo que escribes que se llama La palabra terapéutica de María Luisa Puga en el diario del dolor. Y es una propuesta interesante, ¿no? Sobre cómo abordar el tema de la enfermedad a través de la literatura, ¿no? Pero bueno, primero, antes de entrar de lleno con el tema del diario del dolor, que es una obra, por lo que leí en tu artículo, a mí ya me está dando mucha curiosidad leer.
1: Sí, qué bueno.
0: Pues, ¿no? Háblanos un poco precisamente de María Luisa Puga, ¿no? ¿Quién fue ella?
1: Uh-huh.
0: Háblanos un poco de cómo fue pues construyendo su obra, ¿no? Para
1: claro.
0: quienes no la conocen.
1: Por supuesto. La figura de María Luisa Puga, en efecto, como lo comentabas hace unos segunditos, es una de esas autoras, de esas plumas.

0: Que han permanecido más bien desatendidas, tanto por la crítica como por el público en general. Es una autora de cuento, de crónica, de novela, de ensayo, por supuesto de novela, y sobre todo es una gran diarista, y creo que eso está pues plasmado evidentemente en su última obra. Este es su testamento literario, pero escribió a lo largo de 40 años como una marca importantísima para ella. Es decir, ella tenía que escribir, y lo dice en varios de sus textos, escribir para vivir, para entender el mundo, ¿no? Entonces es una autora que constantemente está construyendo sus preguntas y sus respuestas en torno al mundo a partir de la escritura. Entonces, claro, toparse con una enfermedad, y digo toparse pues porque en el entendido en el que las enfermedades pues vienen a trastocar el común denominador de nuestro día a día, pues cuando ella padece una enfermedad tan compleja como la artritis reumatoide, pues tiene que escribir sobre ella, se da la tarea de hacerlo pues para tratar de entender su situación. Fue una autora galardonada en su momento, en finales de los 70s, principios de los 80s, todavía en los 90, era una autora que digamos que tenía un eco importante en el marco de la literatura, en el panorama mexicano, pero bueno, fue diluyéndose la fuerza a partir también de un par de decisiones. Uno primordial para ella, que es mudarse del centro, y sabemos todos que el centralismo cultural en este país pues es muy imperioso. Entonces, bueno, ella decide mudarse a Siragüén, enfrente, compra una cabaña casi enfrente del lago, bueno, más bien enfrente del lago, y escribe, y a partir de ahí, bueno, hace la mayor parte de su obra, pero pues esa parte importante de su obra, y además, bueno, yo soy una admiradora de su escritura, a partir de eso, pues muchos de sus textos dejan de ser como puestos en el ojo público, y bueno, después su prematura muerte, ya muere apenas a los 60 años, entonces eso también pues contribuye a que no sea una de las autoras más conocidas, pero de verdad que justo esa curiosidad que para ti genera, pues es lo que permite la lectura de María Luisa Puga en cuento, novela o diario. Siempre hay esto como de, ok, ya encontré esto, hay que seguir adelante porque el camino parece bastante fructífero, ¿no? Entonces creo que es una de las habilidades que tiene Puga para conectar con sus lectores.
1: Más o menos, o sea, ya nos mencionaste ahorita que era una escritora muy activa en los años 90, pero más o menos cuando empieza a escribir, ¿no? Creo que eso es importante. O sea, tiene un premio ahí, un Villarrutia, ¿no?
0: Sí,
1: que no es nada,
0: sí,
1: no es poca
0: nada,
1: cosa para,
0: exacto,
1: la literatura mexicana. Y sin embargo, dices, ha permanecido un poco ahí discreta, ¿no? Dentro,
0: sí,
1: como los estudios, como dices, también, uh-huh, los grandes públicos, ¿no?
0: Sí.
1: Pero ¿cuándo empieza a escribir, no? Y más o menos, ¿cuáles serían las características, digo, de su escritura, no?
0: Claro.
1: Mencionabas, es una gran diarista, hasta donde entiendo, tenía cientos y cientos,
0: sí,
1: de cuadernos ahí llenos,
0: sí,
1: de garabatos.
0: Más de 300.
1: Hay quienes somos fanáticos de hacer este tipo de cosas,
0: sí,
1: ¿no? Pero háblanos un poco de cuál era su propuesta, digamos,
0: okay,
1: al inicio y a lo largo de su carrera.
0: Correcto. Ella empieza a publicar a finales de los 70, 1978, Las posibilidades del odio, que es su novela. Es una novela que además se puede leer como cuento, es decir, cada capítulo puedes leerlo como cuento y funciona perfectamente bien, ¿no? En ese sentido. Concibe varias novelas posteriores, no deja de lado el cuento, tiene dos libros de cuentos, bueno, un tercero, pero ya es póstumo, y entre sus características principales, Puga lo que quiere es, Puga dice, y es una cosa que me parece fundamental para entender su escritura, el lenguaje es una cosa que no le pertenece a los literatos. Es decir, el lenguaje es de todos. Ella ofrece muchísimos talleres literarios y dice, mi objetivo no es que quienes están compartiendo conmigo se vuelvan escritores. Mi objetivo es que se adueñen del lenguaje. Se den cuenta que la palabra nos pertenece, les pertenece. Y entonces muchas veces, decía Puga, una cosa que me parece además, y seguramente compartirás, Isra, y muchos de nuestros escuchas, ¿cómo vas a aprender de literatura si estás en primero de secundaria y te dan el Quijote para que lo leas, ¿no? Claro, es una obra maestra, o la Celestina, pues por supuesto es una obra maestra, pero tú tienes 11 o 12 años y pues no encaja eso que está ahí, que es maravilloso, pero pues tú como un chico de 11 o 12 años, simplemente lo ves a lo lejos, ¿no? Entonces eso es muy, muy importante para Puga. Dice, ¿cómo vas a llenarle la cabeza a los jóvenes lectores con palabras que no entienden, con discursos
1: ¿no?
0: que no escuchan porque les quedan años de distancia, a siglos de distancia? Entonces dice, cuando los lectores se dan cuenta que lo que ellos hacen también es lenguaje y que vale la pena y que puede conectar con otros, es una manera muy importante en la que la literatura deja de estar en un aparador a lo lejos y se vuelve algo que puede ser un puente entre nosotros como individuos, entre nosotros y la naturaleza, entre nosotros y los animales, entre nosotros y el cosmos, pero un puente. Entonces, eso es fundamental para Puga. Puga dice en varios de sus textos que se concibe no como una escritora, se concibe como una escribidora. Y ese término es fundamental, sobre todo porque lo entendemos desde un sentido como peyorativo, ¿no? Uh-huh. Es como, ah, claro, es un escribidor, es decir, no llega al nivel de un escritor de estos de con mayúsculas. Dice Puga, es una posibilidad entonces en la que no es que me esté demeritando, es que estoy en un proceso de continuo aprendizaje. Entonces, el escritor ya llegó a donde tenía que llegar. Los escribidores, como las escribidoras como yo, están en un proceso de avance continuo. De ahí creo que se puede entender que sea una diarista empedernida y que sus más de 300 cuadernos pues sean una muestra de que la escritura se va haciendo. El contexto de la literatura, el contexto del lenguaje es un tejido que se va construyendo y que no está ahí, no sé, pautado en un escaparate, llenándose de polvo, sin que nadie lo lea,
1: ¿no? O sea, no llega un punto culminante, sino siempre va en desarrollo.
0: Siempre va en desarrollo, es un devenir.
1: Y ahorita que mencionabas esto de los jóvenes, ¿no? Yo conozco muchas personas que les preguntas cuál fue su evento canónico en la literatura para empezar a leer, y sí, pero pocas veces mencionan un clásico, ¿no? Claro. Tantos mencionan a Kafka, a Hesse, no sé, a Carlos Fuentes, ¿no? Sí. Buenas conciencias, no sé, García Márquez, etcétera.
0: Sí, claro.
1: Pero pocos mencionan la Ilíada, ¿no?
0: Por supuesto. O sea, claro, son obras maestras, pero nos quedan muy lejos si no tenemos un contexto claro, si no nos dan unas herramientas, pues como una suerte de muleta, ¿no? Para ir allanando el camino. Entonces, eso es importante, porque si no, pues claro, a mí también, no sé, seguramente me dieron el Cid, ¿no? Y pues sí, te domina, ¿no? Ese lenguaje y uno dice, ay, no estoy entendiendo, ¿no? No, es que Puga, una de las cosas que dirá, la literatura, muchos de los lectores ven a la literatura como un tren y no se suben porque lo ven pasar y dicen, pues es que no le entiendo, entonces me alejo y al revés, dice Puga, esos vagones que están ahí deberían ser mucho más cercanos, pero ¿cómo haces la cercanía? Que es el lector, son los jóvenes, porque además trabajaba muchísimo con jóvenes, los que se pueden acercar a ese vagón, no para subirse y convertirse en escritores, para adueñarse de la palabra. Y eso es una cosa muy, muy importante.
1: Sí, claro, digo, evidentemente con el tiempo uno valora los clásicos, sí, por son clásicos, trascienden los siglos, ¿no? Y las épocas, pero evidentemente pues también luego a veces predisponen a muchos lectores que suponen, yo digo suponen, que tal vez no lo han descubierto, que les gusta la literatura,
0: exacto,
1: ¿no?
0: Exacto.
1: Bueno, y ya regresando al tema de Puga, háblanos ahora sí del diario del dolor, ¿no? Ya nos dices, ella escribió muchos diarios a lo largo de su vida, pero este en especial, tú utilizas una palabra que creo que es un concepto que ya existía, autopatografía.
0: Sí, claro.
1: Ajá. Está bien interesante ese término. Ajá. A ver, cuéntanos, ¿qué es una autopatografía, no? Que yo ya después cuando busqué por ahí la definición, dije, pues sí es, ¿no? Platícanos un poco.
0: Claro. Sí, el diario, bueno, está escrito en 2004. A lo largo de 2 años, Puga escribe el texto. El diario es muy, muy curioso porque no tiene como tal las entradas, ¿no? Una fecha, 12 de febrero, no. Ella, son 100 entradas, muy breves entradas, en las que habla. El punto de partida es evidentemente la enfermedad, pero encontraremos muchísimos otros elementos. ¿Qué es una autopatografía? Tal cual, ¿no? Podemos encontrar la etimología, pero lo podemos hacer de forma mucho más simple. Es la escritura sobre la enfermedad. La narrativa sobre la enfermedad. La propia o, en algunos casos, que son los menos en la literatura, sobre algún ser querido, ¿no? Una madre, una hermana, un padre, un hijo. Pero en este caso, las autopatografías han sido, el término puede parecer un neologismo, ¿no? Es por ahí de los 80s, 90s, que comienza a ser un poquito más eco en los estudios, sobre todo anglosajones, y luego, bueno, ya llega hacia los estudios latinoamericanos. Pero yo creo que todos hemos hecho alguna autopatografía en algún momento, o quizá la haremos, ¿no? Uh-huh. En este entendido en el que, pues, me siento mal, tengo tal o cual síntoma, y entonces muchas veces la historia clínica, esa que hacen los médicos, no alcanza para entender.
1: Es muy fría, tal vez, ¿no?
0: Tan imparcial, sí. Tan objetiva. Y el enfermo, las personas que padecen alguna enfermedad, no necesariamente, como en el caso de los grandes clásicos, se sienten reflejadas en esos textos canónicos, ¿no? Entonces, ¿qué hacemos? Pues a veces, muchas, traducimos esos lenguajes científicos, objetivos, médicos, patológicos, en algo que nos haga entender, comprender, casi interiorizar lo que nos está pasando, ¿no? Entonces, por eso escribimos autopatografías. Claro, los pacientes, muchísimos, incluso por recomendación del médico tratante, sobre todo con enfermedades crónico-degenerativas, pues el médico tratante te dice, escribe. No te dice, escribe una autopatografía, pero estás haciendo justamente...
1: O sea, te dice tus síntomas diarios,
0: cómo te has sentido, uh-huh, cómo funcionan los medicamentos, etc. Eso es al final una autopatografía. Y claro, como retomando una frase de Susan Sontag que me parece maravillosa, el artista es un sufridor ejemplar, ¿no? Entonces, ¿qué hacen este tipo de figuras autorales? Pues hacer esa autopatografía, pero pues tienen herramientas y tienen experiencias que permiten traducir, como decía yo hace ratito, pero a partir de tropos, a partir de retóricas, es decir, metáforas, sinécdoques, elementos que permiten que, por ejemplo, habrá muchas escritoras que escriben justamente sobre el cáncer de mama y una mastectomía. Entonces, ¿cómo te refieres a un vacío de esa naturaleza? Pues a partir de una sinécdoque, ¿no? De una parte por el todo, de una metáfora. Y esas las usamos continuamente, ni siquiera tenemos que escribirlas, ¿no? Por ejemplo, el caso, no sé, la invasión de células cancerígenas, ¿no? Ya a partir de ahí hay una metáfora, y eso estoy retomando a Susan Sontag, hay una metáfora bélica. Y así nos referimos muchísimo a cuestiones de enfermedades, porque pareciera que el lenguaje científico no alcanza.
1: Pues se le ganó la batalla al cáncer, por ejemplo,
0: ¿no? O al revés, ¿no?
1: Perdió la batalla. ¿No?
0: Toda esta metáfora bélica es algo que es muy interesante y que se puede comprobar en muchos de los textos autopatográficos, sobre todo de escritoras. A mí me interesaba mucho, Isra, que fueran mujeres quienes estuvieran escribiendo sobre esto, porque no, digamos que históricamente no ha sido fácil, incluso no ha sido permitido que las mujeres explayen sobre lo que sienten, sus condiciones, sus síntomas, sus sentires. Entonces, escribir sobre el cuerpo enfermo, en el caso de escritoras, yo creo que es una declaración de principios. Es un acto de reivindicación, porque no ha sido fácil decir cómo duele, qué nos duele y cuánto duele. Sobre todo, por ejemplo, cuando... Ay, no exagere, señora, o ay, está usted histérica. Estos como contextos que luego son, parecieran broma, parecieran cosas medianas, ¿no? Pero son importantísimas para como minimizar el sentir de un padecimiento, sobre todo de verdad en el caso de las escritoras. Entonces, por eso yo quería pues esta mirada sobre autopatografías femeninas, y bueno, pues uno de los textos claves, sin duda, es el de María Luisa Poga.
1: Antes de empezar a analizarlo, coméntanos si... Ahorita se te viene a la mente alguna otra autora que haya hecho más o menos un ejercicio parecido, ¿no?
0: Sí.
1: Que podamos tener como referencia.
0: Claro. Un texto que además es muy ligado temporalmente al texto de Puga. Puga es 2004. Y en 1997, la escritora chilena Agatha Gligo escribe un diario que se llama Diario de una pasajera, donde habla justamente sobre... Es un tránsito, digamos, un itinerario oncológico, como ella lo llama, a partir de una mastectomía, y cómo va, bueno, planteando el hecho de digamos, de volver a identificarse. Esa es una de las características de las autopatografías. Por ejemplo, estoy tomando a Gligo, estoy tomando a María Luisa Puga, pero, digamos, de una forma diferente, porque es una autopatografía no de una enfermedad propia, sino de la enfermedad de su hermana, la escritora argentina Alicia Cosame. En 2003 escribe una novela autoficcional, es un texto ahí un poco híbrido que habla sobre la parálisis cerebral de su hermana. Entonces, como esos hay, bueno, una cantidad también importante, sobre todo desde, porque eso es una cosa también que sería relevante mencionar, siglo XIX, mitad del siglo XIX, todo el siglo XX, ¿por qué no antes se escribe con tanto ahínco sobre enfermedad? Pues porque la enfermedad parecía cosa de todos los días, ¿no? Y a partir de, pues justo, de sobre todo del siglo XIX, la segunda mitad, hay esta como vinculación con la medicina, con los tratamientos, en donde poco a poco la enfermedad empieza a verse como algo que es distante, claro, como lo que es extraordinario. Uh-huh. Entonces, pues hay que escribir sobre él porque me está pasando algo extraordinario. Antes, lo sabemos todos, pues bueno, es como, bueno, las enfermedades eran cosa de todos los días. Y bueno, los niveles de mortandad, que eran...
1: Sí, la esperanza de vida.
0: Que era muy corta. Entonces, pues, ¿por qué escribir sobre algo que le pasa a todo el mundo? Ahora resulta que la situación, bueno, ahora no. Llevamos un par de siglos con esta mirada en donde la enfermedad resulta extraordinaria y entonces lleva a escribir sobre ellas. Pero habrá, sobre todo, mujeres muy jóvenes ahora. La argentina Luciana Cáncer, que está escribiendo también sobre ello. Figuras, no sé, por ejemplo, Túnica de Lobos, que es una novela sobre lupus de la autora Gloria Espinosa, si no recuerdo mal el apellido. Es decir, hay varias escritoras que actualmente están trabajando sobre el tema. Leonor Silvestri es una también escritora argentina que escribe un texto, parece una crónica más bien, sobre una enfermedad de autodigestiva muy compleja. Bueno, como por supuesto también hay escritores, ¿no? Gonzalo Millán, Pablo Pérez, figuras incluso de la poética, ¿no? De la poesía, Héctor Biel Temperley, Rocío González, que es una poeta mexicana maravillosa que escribe sobre el cáncer. Habrá una gran cantidad de escritores también, que están escribiendo sobre eso y que creo que permiten conectar con los lectores. No se trata de que tú como lector tengas que tener necesariamente una enfermedad, ¿no? Exacto, como la que ellos tienen, pero sí es una invitación abierta, es una ventana que nos permite como lectores comprender el sentir y la complejidad de identificarte de nuevo como Gabriela, como Israel, como fulano o sutana, a partir de una enfermedad.
1: Porque el dolor y de la enfermedad.
0: El dolor y la enfermedad, y la creatividad, ¿no? Eso es una cosa, exacto, maravillosa, cómo puedes ligarla y cómo lo ligan ellos y ellas muy exitosamente.
1: Oye, nos vamos a ir ya a un corte. Claro. Antes sí comentar que esto que mencionas me parece muy interesante, ¿no? Cómo los avances médicos, entre otras cosas, han hecho que veamos a la enfermedad o incluso a la muerte como algo ajeno. Uh-huh. Algo que ocurre ahí de vez en cuando. Exacto. Y esta distancia también creo ocasiona que el tratamiento que le da el dolor María Luisa Puga en este diario, uh-huh, sea como bien interesante, y creo que es donde basas tú precisamente tu estudio, ¿no? Sí. Tu análisis sobre la obra, pero de eso vamos a platicar, este distanciamiento de la gente, uh-huh, y de pronto apropiarse de estos, decir, no, el dolor es intrínseco a la vida humana. Claro. Es complicado, pero bueno, de algo así va el diario, lo vamos a platicar ya con mucha calma ahora que regresemos del corte. Uh-huh. Le recuerdo que estamos platicando con Gabriela Trejo Valencia, postdoctorante aquí en el Colsan de la Universidad de Guanajuato. Estamos hablando sobre el diario del dolor de María Luisa Puga. No se vayan, regresamos en un minuto. Esto es Entre Voces.
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0: Estamos de regreso en Entre Voces, este espacio que propone el Colegio de San Luis para conversar y dialogar sobre temas o problemas que nos atraviesan a todos y a todas y la manera en que las ciencias sociales y las humanidades nos ayudan a entenderlos o a verlos de una manera distinta, de una manera mucho más reflexiva y mucho más crítica. Es una propuesta del COLSAN, como ya le dije, que es un centro público de investigación de la Secretaría de Ciencias, Humanidades, Tecnología e Innovación. Mi nombre es Israel Trejo, lo quiero saludar nuevamente si ya estaba con nosotros y si no, pues bienvenidos a este segundo bloque del programa. Soy el conductor de este espacio y bueno, agradezco a quienes siguen con nosotros a través de las dos frecuencias de Radio Universidad en la FM, en el 88.5 aquí en San Luis Potosí y en el 91.9 en Matehuala. También gracias a quienes escuchan ya la repetición de este programa allá en la Huasteca Potosina y las Huastecas aledañas, los sábados por la tarde. Un saludo enorme a todos nuestros amigos de XANT, La Voz de las Huastecas, donde también llegamos desde hace ya aproximadamente un año. Y evidentemente gracias a quienes nos escuchan ya en la versión podcast que subimos los lunes por la mañana. Estamos en Spotify, estamos en Apple Podcast y ya también estamos en iHeartRadio. Y bueno, les recuerdo rápidamente, tenemos redes sociales. En nuestro caso tenemos un proyecto de comunicación de las humanidades y de las ciencias sociales que se llama Colsan Media y nos puede encontrar en Facebook e Instagram. Ahí compartimos todo lo relacionado con este programa, con Entre Voces, pero también subimos algunos reels, algunas infografías o carruseles con información o conceptos de las humanidades y de las ciencias sociales que pensamos les pueden ser útiles a todos ustedes para entender o para asimilar la vida cotidiana, la realidad que todos tenemos de una manera también mucho más crítica y reflexiva. Y bueno, les recuerdo que hoy estamos hablando de literatura, así es que me voy rápido porque luego siempre nos falta el tiempo. Nos acompaña la doctora Gabriela Trejo Valencia de la Universidad de Guanajuato, quien hace un postdoctorado aquí en el programa de estudios literarios de El Colsan. Estamos hablando sobre una autora muy interesante, María Olisa Puga. Ya hablamos un poco de ella al inicio del programa. Y sobre este es su libro, que además fue su último libro, Diario del Dolor. Ya nos explicaba un poco Gabriela que lo empieza a hacer en cuanto le diagnostican artritis reumatoide, ¿verdad?
1: Sí.
0: Ahí empieza con este ejercicio. Ya no es un formato de diario, ¿no?
1: Uh-huh.
0: Ahora, tú mencionabas algo en tu estudio, ¿no? Hay los diarios que pues, nos guardamos para nosotros mismos.
1: Uh-huh.
0: Y en este caso ella adquiere nada más el formato de diario, pero lo está pensando un poco ficcionado. ¿O cómo es en este sentido? Un poco, por así decir, el género, ¿no? No sé si en la literatura como tal hay un género de diario. Uh-huh. Sabemos que hay un género autobiográfico, por ejemplo. Uh-huh. Pero ¿cómo funciona en ese sentido este texto?
1: Es un texto híbrido. Es un texto que rompe muchos de los parámetros de la literatura entendida desde lo genérico. Y me parece una respuesta por demás pertinente. Sobre todo si tenemos en cuenta que la enfermedad rompe con los parámetros de la vida, como la establecemos.
0: Hay digamos, como una linealidad que se interrumpe, ¿no? Sí. Con la enfermedad, digámoslo
1: así. Sí, es un asunto, mencionamos hace un ratito, ¿no? Que tiene que ver con el distanciamiento de cómo vemos no solo a la muerte, sino al padecimiento tal cual, como un mal, ¿no? Es decir, es algo como que por ahí ronda, pero que lo tenemos casi encubierto y no queremos hablar de él. Lo extraordinario de situaciones como las que pasa María Luisa Puga es que es capaz de agenciar, es decir, tomar la voz para hablar directamente con el dolor. El diario juega con la idea de no solo de la representación de una enfermedad como la artritis reumatoide en la voz de una mujer que se llama tal cual María Luisa Puga en el texto, sino con el diario de un personaje que se llama Dolor.
0: Uh-huh.
1: Entonces, por ahí el juego con el título es muy interesante, el diario del dolor. Dolor es para María Luisa Puga una versión que, bueno, los estudios literarios llamaríamos una prosopopeya, es decir, darle características humanas a algo que no los tiene. A una silla, a una mesa, a una lámpara o a un síntoma o a un sentir como lo es el dolor. Y entonces le da un formato físico, dice que es chaparro, dice que le da un formato de actitud y dice que es un necio, pero además es simpático, pero tiene los hombros caídos, pero usa una gabardina que llega, cuando llega a su lugar de trabajo, que es la casa de María Luisa Puga, que la deja en un sillón, se la quita, la deja y se pone a trabajar, dice María Luisa Puga, como un burócrata a las 7 de la mañana llegando a la oficina. Entonces, estas características son una forma manifiesta en la que Puga ya no toma distancia de la enfermedad. Se la agencia. Es una forma, porque además me parecería muy, muy insulso decir que escribiendo sobre la enfermedad María Luisa Puga se cura. Por supuesto que no. El asunto es que la escritura sí llega a tener algunas funciones terapéuticas cuando hace que lo que parecía distante, dice María Luisa Puga en algún momento, estoy convirtiéndome en otra cosa. Ya no me reconozco al espejo cuando me veo en el espejo. Entonces, y eso es una característica de muchas otras autopatografías, no es el miedo a la muerte el eco principal, es el miedo a convertirte en otra cosa, a dejar de ser lo que eras. ¿Cómo resolver? No. Pero ¿cómo puedes allanar el camino para intentar reencontrarte? Ellas y ellos lo encuentran a partir de la escritura. Es su manera muy particular, pero además muy, muy pertinente, de dejar de ver a la enfermedad como algo extraordinario y replantear su vida con una enfermedad. Y esa es, pues es una suerte de prótesis, ¿no? Simbólica en la que pueden apoyarse para seguir adelante y allanar no solo el territorio de la enfermedad, sino sobre todo el territorio de lo que eran, para volver a sentirse escritoras, mujeres, padres de familia, profesores, para volver a ser y a tener potencia cuando eran antes pues tildados como un paciente. Dice María Luisa Puga, me he convertido en un número de seguro social, he perdido la voz. ¿Cómo la recuperas? A partir de la escritura.
0: Mencionabas que bueno, convierte al dolor en un personaje, incluso, bueno, en el texto, si no mal entiendo, uh-huh, está incluso escrito siempre con mayúsculas, ¿no? Como sí, si fuera un nombre,
1: sí,
0: propio,
1: sí,
0: ¿no?
1: Sí, es un nombre propio, exactamente, uh-huh, se dirige a él con mayúscula. Dice Puga, le puse mayúsculas y santo remedio, porque entonces podía hablar con él, podía verlo como un igual. Uh-huh. Y esa es una característica también muy interesante, porque lo que hace es desacralizar al dolor. Por eso lo vuelve un burócrata, por eso se burla de él cuando no sabe nadar, por eso se burla de él cuando dice en algún momento, ¿qué haces dolor en Semana Santa en Siragüen? Uh-huh. ¿Qué haces en la casa? Vete, sal, conoce, pero no digas que vives conmigo, porque entonces la gente va a pensar mal de nosotros, ¿no? Entonces está constantemente hablándole como si fuera de tú a tú. Y esa es una clave para dejar de verlo como esta cosa que parecía dominar la escena. Entonces ella, con esta desacralización, ella levanta, ¿no? Ella se erige, ella vuelve a tener la potencialidad que parecía haber perdido justamente a partir de la enfermedad.
0: Ahora, el diario se vuelve una especie de relato entre la relación de ella como personaje principal, porque en un momento incluso ella menciona que no deja que Dolor sea el protagónico, ¿no?
1: Sí. El texto comienza dando ese protagonismo a Dolor, pero conforme pasan las 100 entradas, María Luisa Puga se da cuenta que hay esperanza y que ha logrado quitar ese poderío que parecía absoluto de la enfermedad para volver a sentirse la escribidora que ella era. Entonces vuelve a tomar la pluma, vuelve a escribir, vuelve a impartir algunos seminarios, bueno, algunas charlas, para decirlo de forma más concreta. Esa es una posibilidad que tiene Puga cuando hace que Dolor deje de ser el protagonista, y se lo dice. Dolor, tú ya no tendrás el protagonismo. Qué narcisista eres, le dice. Ahora el protagonismo lo tendrá la computadora, por ejemplo. Uh-huh. Ahora ella me va a permitir, porque ya escribí a mano, y bueno, pues las molestias evidentes de la enfermedad la llevan, ¿no?, a empezar a escribir en la computadora. Y dice, bueno, ahora la computadora va a tener el protagonismo porque me va a permitir seguir haciendo lo que tanto me gusta hacer. Entonces sí, es una declaración de principios de ya no voy a batallar contigo, Dolor. ¿Amigos? Órale.
0: O sea, vivamos juntos, ¿no? Prácticamente.
1: Es una invitación a decirle, yo sé que vas a estar aquí, que estás en mis hombros, que estás en mis rodillas, que estás en mis muñecas, que estás en mi cadera, pero órale, amigos, tal cual, es lo que le dice, y es una manera de patentizar que en efecto podía seguir adelante con una enfermedad de estas características tan complejas, pero podía seguir adelante. Y lo hubiera seguido. María Luisa Puga muere el 24 de diciembre de 2004 por complicaciones con un cáncer diagnosticado de manera tardía. Entonces, por supuesto que de no ser por esta otra enfermedad, María Luisa Puga habría seguido adelante escribiendo.
0: Porque creo que además tenía programadas unas operaciones que donde ya tenía sembrar esperanzas de que finalmente, creo que lo mencionaste en el libro, ¿no? Donde Dolor se despide de él prácticamente.
1: Sí,
0: ¿no?
1: Ya no serás el protagonista de mis días. Uh-huh. Eso no quiere decir que no, que mágicamente el dolor desapareciera. No, es que lo asimila. Es que se da cuenta que se puede vivir con esas condiciones y se puede seguir adelante para hacer lo que a ella tanto le gustaba, que era seguir respondiendo no, seguir haciendo preguntas a la vida. Con el amor, la muerte, la vida, etcétera. Entonces sí es para mí un factor muy, muy interesante de su diario en específico, pero de varios otros de escritoras, es esta asimilación, no como en un aspecto de ok, soy la víctima y bueno, ya te voy a cargar. No es una cosa de victimizarse. Es más bien, es un empoderamiento en el que saben que aquí van a poder seguir adelante con X o Y o Z situación de padecimiento, pero que eso no les impide ser quienes eran. Y eran tremendas escritoras. Pensaba, por ejemplo, en el caso de Rocío González, la poeta que mencionaba hace ratito, que tiene un poemario que es maravilloso, que si, de verdad que si tienen una oportunidad de echarle un ojito, no lo duden. Se llama Neurología 211, que es justamente el número de la habitación de neurología en la que ella estaba. Y ahí Rocío González, como lo hará Puga algunos años antes, lo que está planteando es cómo hacer un puente entre enfermedad y escritura para que sigas conectando, no solo con tus lectores, contigo, que era lo que ellas estaban buscando, reconectarse con quienes eran porque se sentían perdidas. Y es la escritura de sus padecimientos las que les permite reencontrarse.
0: Esto que mencionas es interesante porque, digamos, estos cambios que mencionabas, sobre todo en este tipo de enfermedades, ¿no? No me refiero tan solo a los cambios físicos, uh-huh, en el caso de la artritis, sino evidentemente todo lo emocional, todo lo mental que cambia, ¿no? O sea, hay un condicionamiento innegable cuando tienes este tipo de padecimientos, y cómo la escritura viene a ser un elemento que les permite reencontrarse, ¿no? Pero si no estoy entendiendo mal un poco en tu texto, María Luisa le da también un peso bastante importante a escritura. No termina por ser un personaje, pero hay fragmentos donde, por ejemplo, dice, bueno, Dolores, es que escritura nos está viendo, ¿no? Nos está vigilando, ¿no? Sí. En ese sentido, ¿cómo materializa el elemento de la escritura en la obra, oye?
1: Puga constantemente, bueno, sobre todo en sus últimas novelas, sus últimas dos novelas y el diario, tiene una visión de la escritura como un personaje. Me parece fundamental, como lo has hecho notar, que le diga a su compañero, ¿no?, Dolor, con mayúsculas, oye, nos está viendo la escritura. Sobre todo porque lo dirá en algunas otras novelas, perdón, lo dirá en dos novelas anteriores, esta no es una novela, esto es un diario. Dirá que ella veía a la escritura. Entonces aquí hay un cambio de paradigma. Es tan brutal la situación que tiene con la enfermedad, que es la primera vez que ella deja de ver a la escritura y la escritura la ve a ella. Entonces sí es un proceso reflexivo profundo muy hondo, en el que la escritura, que para María Luisa Puga había sido el hilo conductor de todos sus días, porque María Luisa Puga escribe diarios desde los 9 años. La escritura, que había sido su otra gran comparsa, deja de serlo para irse, digamos, del lado opuesto de la mesa y empezar a ocultarla, empezar a mirarla. Y eso es significativo porque hace que Puga tenga una reflexión, quizá la más profunda de toda su vida, en torno a la creación, en torno a la posibilidad de seguir escribiendo con una enfermedad que, lo dice en algún punto, está subida en mis hombros, ¿no? Entonces ese peso que parecía achaparrarla, y ella logra levantarse, se yergue de nuevo, ¿no? Y eso también es importantísimo, sobre todo cuando, pues, por ejemplo, en varios de los momentos del diario, ella está... ella ha perdido la verticalidad, ¿no? Entonces, sí es, pues es un asunto imperioso para ella poder volver a ser lo que era, aún con su silla. No dice silla de ruedas, ella dice, yo tengo una silla con ruedas, ¿no? También un poco como, es una silla secretarial a la que ella le pone unas rueditas, ¿no? Para poder seguir adelante en su casa y seguir avanzando. Esa es una gran clave en la narrativa de Puga, en la escritura de Puga, el hecho de seguir yendo, avanzando, deviniendo, aún con la enfermedad sobre sus hombros o sobre la cadera, ¿no? Que estaba haciendo ya, es de hecho el motivo por el que iban a operarla, ya no es posible justamente por el cáncer. Pero sí, es un cambio de paradigma, el hecho de que la escritura los mire. Además, los dicen, habla en plural, es decir, es dolor y yo. Pero claro, como buen amigo que era el dolor, pues de vez en cuando se pelea con él, ¿no? Y le reclama y le dice, y tú te crees mucho. Tienen una relación de complicidad, que es una cosa que no suele verse en la literatura. Sobre todo cuando el dolor es tan intenso, pues más bien es algo lejano, es algo distante, es una cosa maligna. No, Puga lo sienta en la silla de al lado y conversa con él y hace y le dice que ha logrado, dolor, ha logrado una cosa que nunca nada había logrado, que la escritura, que tanto había sido importante para ella, que tan importante había sido para ella, se aleje, tome distancia y los mire. Entonces sí es un espejo en el que Puga no se había visto. Y mira que la escritura había sido un espejo para ella a lo largo de al menos 20 años de trayectoria.
0: Y es aquí cuando tú concluyes, por así decirlo, uh-huh, que el diario del dolor termina siendo una especie de ejercicio terapéutico, ¿no? Para sí. María Luisa Puga. Y eso sucede también, ¿tú crees, con las otras obras que tienen las mismas características? ¿O Puga tiene alguna otra dimensión ahí que tal vez la distinga un poco de todas las demás?
1: Yo creo que lo que la distingue es esta cosa, no quiero decir humorística, pero sí hay un humor en el caso de María Luisa Puga con su diario, cuando lo desacraliza de esta manera y lo vuelve su comparsa. Cosa que no suele verse en la escritura de otras autopatografías, sobre todo contemporáneas, ¿no? O bueno, ya llegadas a su tiempo. Esa es como la gran distinción de María Luisa Puga, haberlo hecho un personaje. Pero sí es una suerte de común denominador que la escritura sobre la enfermedad haya sido una suerte de prótesis textual para las escritoras. Claro, entendiendo la prótesis como algo que al final permite, digamos, no es el término, pero voy a usarlo, componer algo que estaba descompuesto, ¿no? Algo que dejó de funcionar como debía. Y entonces una prótesis que en sentido llano pues sería esta especie de soporte artificial. La escritura es ese soporte artificial. No es cerámica quirúrgica, no es un material médico, pero es un soporte artificial hecho, es un tejido, está hecho de palabras y les permite reposicionarse, verse en el espejo y saber que esa que está frente al espejo soy yo. Ya no es un asunto ajeno, me reconozco. Y eso no la salva de la enfermedad, Pero sí les permite asentarse, no resignarse, asimilarla, plantearse desde la posibilidad de prorrogar su supervivencia. Porque sí, María Luisa Puga tiene más de 20 años muerta y seguimos hablando de ella. Es una manera en la que vencen a la muerte al final.
0: Esto era, es con esto que quería concluir, tenemos todavía un par de minutos, pero esto que mencionas ahorita al final, ¿no? De no resignarse, sino de más bien asimilar. Te iba a preguntar, y del lado del lector, ¿cómo crees que podamos percibir ahora esta obra? Digo, no sé cómo se recibió en el momento en que se publicó, pero cuando estamos en un momento donde hay como muchas propuestas así muy zen o de estoicismo, por ejemplo, en cuestiones como espirituales o incluso de analíticas, así, donde ya precisamente estamos intentando no marcar tanta distancia con el dolor o con la muerte, ¿no? ¿Cómo nos viene a leer a María Luisa Puga en este momento?
1: Yo creo que viene bien leerla siempre, pero bueno, soy muy fan, entonces puedo ser la menos objetiva en el mundo con María Luisa Puga. Sí, la distancia marcada, tan marcada con Puga, a partir de los lectores, su libro es poco, digamos que tiene una recepción muy menor en su momento. A partir de la reedición de Vindictas en la UNAM de 2022, hay una, digamos, un eco que vuelve a ser más o menos importante en torno a María Luisa Puga, pero es para mí, como lectora, es muy interesante que lo que Puga hace sea primero una reivindicación de la pluma de una escritora que para muchos se había convertido simplemente en un número de seguro social, en una paciente, en alguien que debe asumir casi con la obediencia total el dictamen de un médico.
0: Está despersonalizado uno a veces cuando está en una situación así, ¿no?
1: Absolutamente. Es como, dice Susan Sontag, y de nuevo la retomo, hay un exilio en la enfermedad. Y lo piensas y claro, cuando entras, por ejemplo, a una hospitalización, te quitan tu ropa, tus cosas, tu horario, tus reglas, tu familia. Entonces, sí hay un exilio en la enfermedad, no solo cuando te hospitalizan, sino en el proceso en el que ella, en los que los pacientes están. Entonces, ¿qué hace María Luisa Puga? Permite que lo que parece más traumático se vuelva una cuestión casi humorística. Permite que el rictus de dolor se convierte en una mueca de risa, porque tú lees a Puga y en algunos momentos de verdad la acompañas a burlarse de dolor, no con un afán de venganza. Lo que Puga está haciendo no es, le dice incluso, dolor, yo no me estoy riendo de ti, me estoy riendo contigo, ¿no? Entonces sí es esta casi relación de compadrazgo la que ellos llevan, dolor y Puga, lo que permite que por ejemplo hoy, justo en esta, como en este camino que tanto se está haciendo en torno a, bueno, vamos a pensar que en realidad lo que es lo más extraordinario no es la enfermedad, es la salud, ¿no? Al final de cuentas, sí es un eco que compartes, sí es una lectura muy amena. Uno lee a Puga y no es como, ay, no, cuánto dolor. No, de verdad que es una lectura que te permite recomponerte. Incluso la prótesis no es solo para Puga, es para los lectores. Puga escribe su texto y además acompaña la primera edición, esta de 2004, con 3 CDs para los lectores que no podían, por enfermedades crónico-degenerativas como la que ella padece, sostener el libro.
0: Un libro, ¿no?
1: Entonces, ¿qué hace? Escribe y graba con su voz las mismas 100 entradas, lo que me parece un gesto final espléndido.
0: Lleno de empatía, ¿no?
1: Muy generoso, muy, muy generoso, para que entonces tú, como escucha, en este caso, lo que hagas sea conectar con dolor, no para llorar ni sentirte una víctima, sino para potenciar las cualidades de una persona con algún padecimiento que tristemente, por este afán capacitista, nos ha dicho que solo el sujeto sano es. No, estos que padecen estas condiciones, estos pacientes, estas personas, pues son tan normales como cualquiera de nosotros con la salud más perfecta. Es simplemente,
0: ahí están, ¿no?
1: Es simplemente escucharlos. Y eso es lo que hace Puga, ¿no?
0: Maravilloso. Pues yo creo que tendremos que agregar un libro más a nuestra pila de libros pendientes.
1: Por favor.
0: Gabriela, de verdad que me encantó todo lo que nos has dicho sobre este diario. Evidentemente, invitar a los lectores a que vayan y lo busquen.
1: Sí.
0: ¿No? Y me imagino que a las miradas contemporáneas sobre estos otro tipo de tendencias que te digo, que tienen que ver con pues ya vivir de una manera mucho más estoica, diría yo, digamos, sí, así, aceptando el dolor y el caos como parte de
1: como
0: nuestra
1: parte,
0: vida, nos puede interesar bastante. Y mientras tanto, pues agradecerte el hecho de venir a platicar sobre esta maravillosa autora y sobre este libro, El Diario del Dolor. Muchas gracias, Gabriela.
1: Muchísimas gracias, Israel. Muchas, muchas gracias.
0: Y bueno, yo sé que seguramente nos quedamos con ganas de más, pero bueno, el tiempo en la radio es implacable. No me resta más que agradecerle a todos nuestros escuchas el habernos acompañado en este episodio de Entre Voces. Invitarlos, evidentemente, a que nos sigan escuchando jueves a jueves, o sábado a sábado, o lunes a lunes, dependiendo de dónde sean que nos escuchen. Y de verdad, invitarlos porque tenemos, se vienen temas muy, muy interesantes. Los dejo por esta ocasión. Mi nombre es Israel Trejo. Nos vemos en una próxima ocasión de Entre Voces.
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23: Las más rápidas en el Sahara. El termómetro marca más de 60 grados en la arena, Y mientras cualquiera de nosotros estaría buscando sombra y aire acondicionado, en el desierto comienza una carrera contrarreloj. Hablamos de las hormigas plateadas del Sahara, siendo las más rápidas del planeta. Pueden cruzar un metro en un solo segundo, pero en modo miniatura. Su truco no es solo velocidad, es supervivencia. Salen de su nido justo cuando el calor es tan extremo que sus depredadores no aguantan. Mientras otros insectos se derriten, ellas activan el modo sprint, buscan alimento y regresan antes de que su propio cuerpo alcance el límite térmico. Además, su color plateado no es casualidad. Sus pelitos microscópicos reflejan la luz del sol y ayudan a mantenerlas más frescas en un lugar donde el suelo puede superar los 70 grados.
3: ¡No puede hacer tanto calor!
23: En el Sahara, no gana el más fuerte, gana el más rápido. Y estas pequeñas atletas demuestran que, a veces, sobrevivir es cuestión de segundos, literalmente. ¿Lo sabías?
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7: 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Son las 6 en punto.
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24: Muy buenas tardes a todas las personas que ya sintonizan este, el espacio de Hora Extra. Soy Talia Corpus, les doy la bienvenida y les pido que por favor se queden con nosotros aquí hasta las 6:55. Hemos preparado un programa con diferentes voces e invitadas e invitados que estarán compartiendo con nosotros información interesante. Bueno, pues le adelanto que tenemos preparado para hoy. En un primer momento, en unos instantes más, ya estará arribando aquí a la cabina la doctora Ana Luisa González Sánchez. Ella es jefa de la División de Servicios Estudiantiles y en esta ocasión nos viene a invitar al Medio Maratón UASLP 2026. Acepta el reto. Y es que las inscripciones para este gran evento universitario arrancaron justamente esta semana. Así es que